0: profecía decía que iba a sufrir y regresar de la muerte después de 3 días. Cree en mí, Pedro, y la fuerza del Espíritu Santo te será dada.
1: ¿Cuándo?
0: Vuelvan a Jerusalén y esperen. Solo entonces estarán listos para comunicar la palabra. Haz esto por mí, Pedro, y un día morirás por mí. ¿Estás listo para hacer eso?

van a ser mis testigos en Jerusalén y en toda Judea y Samaria y hasta los extremos de la tierra. Vayan por el mundo, comuniquen el evangelio a toda la creación.

Señor nuestro. ¡Cuán glorioso es tu nombre en toda la tierra! Has puesto tu gloria sobre los cielos. De la boca de los niños y de los que maman fundaste la fortaleza a causa de tus enemigos, para hacer callar al enemigo y al vengativo. Cuando veo tus cielos, obra de tus dedos, la luna y las estrellas que tú formaste, digo, ¿qué es el hombre para que tengas de él memoria y el hijo del hombre para que lo visites? Le has hecho poco menor que los ángeles y lo coronaste de gloria y de honra. Le hiciste señorear sobre las obras de tus manos. Todo lo pusiste debajo de sus pies. Ovejas y bueyes, todo ello, y asimismo las bestias del campo, las aves de los cielos y los peces del mar, todo cuanto pasa por los senderos del mar. Oh Jehová, Señor nuestro, cuán grande es tu nombre en toda la tierra. Te alabaré, oh Jehová, con todo mi corazón. Contaré todas tus maravillas. Me alegraré y me regocijaré en ti. Cantaré a tu nombre, oh Altísimo. Mis enemigos volvieron atrás. Cayeron y perecieron delante de ti. Porque has mantenido mi derecho y mi causa. Te has sentado en el trono juzgando con justicia. Prendiste a las naciones, destruiste al malo, borraste el nombre de ellos eternamente y para siempre. Los enemigos han perecido, han quedado desollados para siempre. Las ciudades que derribaste, su memoria pereció con ellas. Pero Jehová permanecerá para siempre. Ha dispuesto su trono para juicio. Él juzgará al mundo con justicia y a los pueblos con rectitud. Jehová será refugio del pobre, refugio para el tiempo de angustia. En ti confiarán los que conocen tu nombre, por cuanto tú, oh Jehová, no desamparaste a los que te buscaron. Cantad a Jehová que habita en Sión. Publicad entre los pueblos sus obras, porque el que demanda la sangre se acordó de ellos, no se olvidó del clamor de los afligidos. Ten misericordia de mí, Jehová. Mira mi aflicción que padezco a causa de los que me aborrecen. Tú que me levantas de las puertas de la muerte, para que cuente yo todas tus alabanzas en las puertas de la hija de Sión y me goce en tu salud.

exaltado. Solo tú eres adorado. Solo tuya es la gloria. Solo tuya es la gloria. Oh, alábale, hermano. Alábale. Dale gloria. Dale honra. Dale alabanza. Bendito su nombre. Bendito su nombre. Aleluya. Santo eres, Señor. Bendito tu nombre, Señor.

Si le fallaste a Dios y hoy te sientes arrepentido, hoy Él te extiende sus brazos y sus manos de amor y de misericordia. No importa dónde estés, Él te levantará.

Salmo 40, testimonio de la salvación divina. Al músico principal, Salmo de David. Pacientemente esperé al Señor, y Él se inclinó a mí y oyó mi clamor. Me hizo subir del pozo de la desesperación, del lodo cenagoso. Puso mis pies sobre una roca y afirmó mis pasos. Puso en mi boca un cántico nuevo, una alabanza a nuestro Dios. Muchos verán esto y temerán, y confiarán en el Señor. Bienaventurado el hombre que pone su confianza en el Señor y no vuelve la mirada a los soberbios ni a los que se enredan con la falsedad. Oh Señor, Dios mío, tú has multiplicado tus maravillas y tus pensamientos para con nosotros. No hay nadie incomparable a ti. Si intentara referirme y hablar de ellos, serían demasiados como para ser contados. El sacrificio y la ofrenda no te agradan. Tú has abierto mis oídos. Holocaustos y sacrificios por el pecado no has pedido. Entonces dije: he aquí, yo vengo. En el rollo del pergamino está escrito acerca de mí. El hacer tu voluntad, oh Dios mío, me ha agradado, y tu ley está en medio de mi corazón. He anunciado justicia en la gran congregación. He aquí, no he detenido mis labios. Oh Señor, tú lo sabes. No he encubierto tu justicia dentro de mi corazón. He proclamado tu fidelidad. No he ocultado tu misericordia ni tu verdad en la gran congregación. Tú, oh Señor, no detengas de mí tu compasión. Que tu misericordia y tu verdad me guarden siempre. Porque me han rodeado males incontables. Me han alcanzado mis iniquidades. Son más numerosos y no puedo levantar la vista. Son más numerosos que los cabellos de mi cabeza y mi corazón me ha fallado. Ten a bien, oh Señor, librarme. Oh Señor, apresúrate a socorrerme. Sean avergonzados y humillados a una los que buscan mi vida para cortarla. Vuelvan atrás y sean confundidos los que desean mi mal. Sean desolados a causa de su vergüenza los que dicen: ajá, ajá. Gócense y alégrense en ti todos los que te buscan. Digan siempre los que aman tu salvación: el Señor sea engrandecido. Aunque yo sea pobre y necesitado, el Señor pensará en mí. Tú eres mi ayuda y mi libertador. Oh Dios mío, no te tardes.

Tú eres nuestro canto, Señor, a ti cantamos, en ti nos alegramos, porque tú eres, Señor, el Rey del universo, porque tú eres, Señor, el único digno de ser exaltado, el único digno de ser adorado, de ser glorificado, porque tú eres, Señor, de señores.

un pueblo que esté santificándose para Dios, un pueblo que esté listo, que esté, amados hermanos, listo para servirle de todo corazón al Dios Todopoderoso, aleluya. Ese Dios poderoso que viene pronto a traer un pueblo, amados hermanos, que las señales ya están viendo por todo el mundo, aleluya. El Dios de los cielos está atento. Atento está el Señor, amados hermanos, en esta hora preciosa. Gloria a Dios. Aleluya. Te alabamos, Señor, en esta hora. Te glorificamos, te bendecimos, Padre eterno. Aleluya. Gloria a Dios. Vamos a estar orando por la palabra, Señor, amados hermanos. Está, amados hermanos, en el libro de Ezequiel, capítulo número 3, versículo 16. Aleluya. Ezequiel, capítulo número... Gloria a Dios. Y así comenzamos esta transmisión poderosa. Gloria a Dios. Dice la palabra del Señor en el capítulo número 3 de Ezequiel, capítulo 3, versículo 16. Para la honra y la gloria de nuestro Señor Jesucristo, amados hermanos, dice así. Gloria al Señor. Y aconteció al cabo de los 7 días, vino a mí palabra de Jehová diciendo: Hijo de hombre, yo te he puesto por atalaya a la casa de Israel, y oirás pues tú las palabras de mi boca, y los amonestarás de mi parte. Cuando yo dijera al impío: de cierto morirás, y tú no le amonestares ni le hablares, para que el impío sea percibido de su mal camino, a fin de que viva, el impío morirá por su maldad, pero su sangre demandaré de tu mano. Aleluya. Es lo que dice el Señor en esta hora de la noche, amados hermanos. Su palabra. Vamos a leer otra vez, amados hermanos, para que nosotros veamos lo que el Señor nos quiere decir en esta maravillosa noche. Gloria a Dios. Señor Jesucristo, amados hermanos, siempre habla a las naciones, a los pueblos, a todos nosotros que estamos buscando ese Dios poderoso. Gloria a Dios, aleluya. Dice la palabra, capítulo número 3 de Ezequiel, versículo 16. Y aconteció que al cabo de los 7 días vino a mí palabra de Jehová diciendo: Hijo de hombre, yo te he puesto por atalaya de la casa de Israel. Oirás pues tú las palabras de mi boca y los amonestarás de mi parte. Cuando yo dijera al impío: de cierto morirás, y tú no le amonestares ni le hablares, para que el impío sea percibido de su mal camino, a fin de que viva, y el impío morirá por su maldad, pero su sangre demandaré de tu mano. Pero si tú amonestares al impío, y él no se convirtiere de su piedad y de su mal camino, él morirá por su maldad, pero tú habrás librado tu alma. Claro como el agua, amados hermanos. Nosotros tenemos que hablar y gritar esta palabra, especialmente a aquellos hermanos que están medio sancochados, para que cambien. Porque si nosotros no le habláramos, amados hermanos, Dios va a demandar. Dios nos va a demandar a nosotros. Cuando nosotros no hablamos verdades, Dios los va a demandar a nosotros, amados hermanos, como dice la palabra del Señor. Y Dios ha puesto atalayas, Dios ha puesto anunciadoras. Dios ha puesto, amados hermanos, gente gritona para que gritemos esta palabra, para que le digamos las verdades a la gente. Porque nosotros somos unos sinvergüenza, amados hermanos, que veníamos del mundo y queremos seguir siendo como éramos antes. No todos, ¿verdad? Porque no hay que generalizar, pero algunos. Y por eso algunos, amados hermanos, critican el nombre del Señor Jesucristo, aleluya. Nosotros estamos indicados a hablar verdades, porque Jesucristo vino a hablar verdades. Y por eso Jesucristo le cayó mal a aquellos fariseos hipócritas y a aquella gente, amados hermanos, que le gustaba pecar, que le gustaba lo malo, que le gustaba vivir en el mundo. Pero primero vamos a orar, amados hermanos, para que esta palabra poderosa llegue, para que esta palabra, amados hermanos, sea escuchada por todo el mundo. Y esta palabra, amados hermanos, va a penetrar hasta el alma. Aquel que está viviendo mal, aquel que no, amados hermanos, no lee la palabra, aquel que le anda como que es desodorante bajo el brazo la Biblia todo el tiempo y no la lee, gloria a Dios.
Vamos a orar, amados hermanos, para que el Señor oiga nuestros ruegos, nuestras súplicas. Padre que está en los cielos en esta hora, Señor, nos presentamos humildemente ante ti, dándote gracias, honor y gloria a tu nombre, Padre eterno. Mira la necesidad de cada uno de mis hermanos, Padre, especialmente de los que predicamos, Señor. Te pedimos que seas tú dándolos ese avivamiento en nuestras vidas, Señor, dando palabras para poder hablar de tus maravillas, para poder hablar tus verdades, Padre. Dale autoridad, Señor, para poder gritar esta palabra donde quiera que andemos, Señor, en el nombre poderoso de nuestro Señor Jesucristo. En esta hora, Señor, yo te suplico, Padre, que seas tú llenándonos, Señor, con tu presencia, llenándonos con tu poder, Señor, llenándonos con tu misericordia, Padre eterno. Estamos necesitados de ti, Padre. Mírala, Padre amado, danos fuerza, Señor, física para seguir adelante. Te pedimos por los hermanos que están en el trabajo, Señor, y por los que no tienen trabajo también te pedimos, Señor, seas tú, Señor, llegando a la necesidad de aquel que está enfermo, Padre, en una cama de un hospital. Llega, Padre eterno, en el nombre poderoso de Jesús, Padre. Gracias, Señor, por esa autoridad que nos das de gritar esta palabra donde quiera que andemos, Señor. Gracias, Señor, porque nos has escogido para poder llevar esta palabra, Señor, que nos has escogido del montón para que nosotros podamos ser útiles a tu viña, Señor amado. Gracias te damos, Padre eterno, por la misericordia que tienes en nuestras vidas, Señor, que podemos sentir tu presencia, que podemos sentir, Padre, ese apoyo, Padre, que nos das para seguir predicando esta palabra a tiempo y fuera de tiempo, aleluya, porque muchos, amados hermanos, muchos predicadores esconden la palabra y dicen acariciar el lomo a la gente para que la gente, amados hermanos, se sienta a gusto, aleluya. Pero nosotros, Señor, te pedimos que nos des la autoridad, Padre amado, para seguir predicando esta palabra. Seguir predicando, Señor, todo esto, Señor, que está escrito en tu palabra, Señor. Gracias, Padre. Gracias, Hijo y Espíritu Santo. Y mis amados hermanos, decimos amén. Gloria a Dios. Gloria al Señor. La palabra, amados hermanos, que hemos oído. Esa palabra, amados hermanos, fue encargada, o sea, que se la dieron al profeta Ezequiel, que en aquellos tiempos era un sacerdote del Señor, un sacerdote que le gustaba, amados hermanos, que Dios lo había puesto a que hablara verdades, aleluya. Pero esta palabra ha venido de generación en generación, amados hermanos, porque

0: Yo soy la luz del mundo. El que me sigue no andará en tinieblas, sino que tendrá la luz de la vida.
1: De ti mismo das testimonio, pero no es verdadero.
0: Doy testimonio de mí mismo y es verdadero. Yo sé de dónde vengo y a dónde voy, pero vosotros no sabéis de dónde vengo ni a dónde voy. Vosotros juzgáis según la carne, pero yo no juzgo a nadie. Y si yo juzgo, mi juicio es verdadero, porque no soy yo solo, sino yo y el Padre que me envió. Y también está escrito en vuestra ley que el testimonio de dos hombres es verdadero. Yo doy testimonio de mí mismo, y el Padre que me envió da testimonio de mí.
1: ¿Dónde está tu Padre?
0: No me conocéis a mí ni a mi Padre. Si me conocieseis, también a mi Padre conoceríais. Yo me voy y me buscaréis, pero en vuestro pecado moriréis. A donde yo voy, vosotros no podéis ir, pues sois de abajo, yo soy de arriba. Vosotros sois de este mundo, yo no soy de este mundo. Por eso os dije que moriréis en vuestros pecados, porque si no creéis que yo soy, en vuestros pecados moriréis.
1: ¿Quién eres tú?
0: Quien desde el principio os he dicho que soy. Mucho tengo que decir y juzgar de vosotros, mas quien me envió es verdadero. Y lo que he oído de él, hablo al mundo. Cuando hayáis levantado al Hijo del Hombre, entonces sabréis que yo soy, y que nada hago por mí mismo, sino que como el Padre me enseñó, hago lo que a él le agrada. Y si permanecéis en mi palabra, seréis verdaderamente mis discípulos, y conoceréis la verdad, y la verdad os hará libres.
2: Linaje de Abraham somos y nosotros jamás hemos sido esclavos. Entonces, como dices tú, seréis libres.
0: Sé que sois descendientes de Abraham, pero queréis matarme porque no aceptáis mi palabra. Yo hablo lo que he visto junto al Padre, y vosotros hacéis según viste en vuestro Padre. Si fuerais hijos de Abraham, haríais las obras de Abraham. Pero ahora queréis matarme a mí, un hombre que os ha hablado la verdad, la cual oí de Dios. ¿Por qué no entendéis mi lenguaje? ¿Por qué no podéis oír mi palabra? Vuestro padre es el diablo. Él ha sido homicida desde el principio y se apartó de la verdad, porque no hay verdad en él. Y porque os digo la verdad, no me creéis. De cierto os digo que el que guarda mi palabra no verá la muerte jamás.
1: ¿Eres tú mayor que nuestro padre Abraham, que murió?
0: Abraham se regocijó de que vería mi día. Lo vio y se regocijó.
1: ¿Y has visto tú, Abraham?
0: De cierto os digo, antes de que Abraham fuese, yo soy.

0: Saulo. Saulo, ¿por qué me persigues? ¿Quién eres, Señor?
1: Yo soy Jesús, a quien tú persigues. Dura cosa te es dar coces contra el aguijón.
0: Señor, ¿qué quieres tú que yo haga?
1: Levántate y entra en la ciudad, y allí se te dirá lo que debes hacer. Ananías.
0: Te escucho. Heme aquí, Señor.
1: Levántate y ve a la calle que se llama derecha y busca en casa de Judas a uno llamado Saulo de Tarso, quien está orando y ha visto en visión a un varón llamado Ananías, que entra y le impone las manos para que recobre la vista.
0: Señor, he oído de muchos acerca de este hombre y de cuántos males ha hecho a tus santos en Jerusalén. Y aún aquí, tiene autoridad de los sacerdotes para prender a todos los que invocan tu nombre.
1: Ve, porque instrumento escogido me es él para llevar mi nombre en presencia de los gentiles y de reyes y de los hijos de Israel. Porque yo le mostraré cuánto le es necesario padecer por mi nombre.

Hermano Saulo, el Señor Jesús, que se te apareció en el camino por donde venías, me ha enviado para que recobres la vista y seas lleno del Espíritu Santo. Hermano Saulo, recobra la vista.

Usted sabe que hay cantantes que dicen que son cristianos y mandan los máster a las iglesias de Satanás allá en Estados Unidos. Cuando vienen los días de Halloween y el ayuno de Halloween, ellos mandan sus máster y usted anda con esa boca alabando eso. ¿Será que ya Dios se le acabó la inspiración? ¿Usted sabe por qué Dios ataca a los músicos? Porque la música era muy importante en la casa de Dios y es muy importante en el cielo. Alabado sea el nombre del Señor. Y Dios los ha escogido para que ustedes toquen lo que Él quiere y no lo que a ustedes les gusta. Y si tenemos que volver de nuevo a los coros de atrás y aquellos viejos, pues volvamos ahí. Porque el 99.99.99 de la música que hoy se canta en la iglesia es mala, sacada de los basureros del mundo. Himnos que en un tiempo fueron canciones y ahora están cantándose en la iglesia. ¿Qué es eso? ¿Qué está haciendo usted, pastor, que no filtra la música de la iglesia? Aleluya, yo sabía que no iban a decir amén. La música de Dios hace descender a Dios del cielo. La música de Dios estremece a Dios. Yo tuve una experiencia con Dios, pero buena, todas son buenas, pero esa yo creo que súper buena. Yo estaba pasando por una prueba muy fuerte, me sometí a Dios en ayuno y oración. Y cuando estaba en eso, yo le decía al Señor: vengo buscando tus fuerzas. Usted es mi fuente de fortaleza, de fuerzas. Y comencé a alabar y a adorar a Dios y a cantarle al Señor de rodillas y alabándole. Y me fui. Y cuando me fui, me vi caminando por un jardín muy hermoso, muy, muy lindo, muy hermoso. Y el que me llevó por ese jardín me dice: ahí está el Señor. Y yo llegué y me acerqué a Él. Me abrazó y me llevó a una parte del jardín donde había unas mesas circulares de mármol con oro incrustado en la mesa. Y lo mismo así eran las sillas que eran del mismo material, y Él se sentó y yo me sentí a la par. Cuando yo comencé a oír una música que salía de su boca, ¿ve? Y yo oía, y en mi mente yo decía: yo conozco ese himno, yo lo he oído en la tierra. Y yo decía en mi mente, porque no quería interrumpirlo, sonaba una música tan linda. Cuando en eso comienza a oír la voz de Él.

0: ¡Ay! ¡La cruz! ¡La cruz! ¿Cuántos han botado la cruz? ¿Cuántos las han botado porque no la aguantaron? Pero algún día, en vez de una cruz, mi corona Jesús me dará. Si usted no la puede llevar ahora, no va a entrar. ¡Qué música, Dios mío! Y yo decía, sí, este himno es inspirado por Dios. Ajá, ahora hasta tienen ritmo de bachata, de lelolay y aleluyay. Hermanos, abramos nuestros ojos. Es que esa es la simiente que tiene que permanecer buena sin fermentarse. Tiene que ser. Tenemos que enseñar a los que vienen atrás que hay un Dios vivo, que Dios tiene su música que no necesita la del mundo, que Dios tiene su alabanza que no necesita la del mundo, que Dios tiene su gozo, impartir su gozo, que no es el del mundo, porque el del mundo pasa, pero el de Dios permanece. Porque el gozo del Señor es en mí. Oiga, déjese de cosas y alabe a Dios. Tenemos que llevarle y enseñar al pueblo a alabar a Dios, si no lo sabe. No es que yo no tenga voz, aunque cante como un sapo, pero cante. Dios no busca voces privilegiadas. Lo que Dios busca es esto: que salga de aquí, que salga de aquí, que suene desde aquí adentro y salga por sus labios y saldrá la alabanza que Dios quiere. Eso. Pastores, tenemos que enseñar al pueblo a alabar a Dios, no con las canciones que hoy existen, que no se sabe de qué chiquero la sacaron. No vamos a dejar que esta generación nueva venga a querer enfermar. O se arreglan o se van, buscan lugar donde le alcahueteen su mundanalidad, sus fornicaciones y sus adulterios. Nosotros somos responsables de ahora
1: sea
0: y siempre,
1: ateo, lo que quiera que sea,
0: que los que vayan a seguir detrás de nosotros vengan con
1: bueno,
0: la misma visión, porque la visión
1: porque
0: del Señor. Somos preservadores de la simiente, tanto como de la semilla como del pueblo de Dios,
1: del
0: y
1: Señor
0: no hay
1: reina
0: quien
1: en cada
0: nos quite eso ni lo quitará.
1: Queremos, hermanos, saludar a cada siervo pastor, cada hombre de Dios que está al frente de esa obra, cada encargado de un campo, lo que sea, está ministrando en la empresa celestial. Y él le dijo Jesús, tengo un amigo aquí. Todos son creyentes. Todo de verdad. Porque hay algunos que sí me habían engañado. Gloria a Dios. Bueno, le voy a creer lo que dicen. Dios mira lo de adentro, no lo de afuera. Aleluya. Vamos a la Biblia. Lucas capítulo 9. Aleluya. Yo siempre digo, no compro plátanos por aguacate. Vamos a ver, Lucas capítulo 9. Vamos a leer versos 57 hasta el final. A su nombre sea la gloria. Hay una audiencia con nosotros. Una señal un poco ahí, pero creo que estamos bien. Saludamos a toda esa audiencia de nuestro canal de YouTube, David Viera Oficial, y nuestra página del Facebook, José David Viera Fuentes, y estamos llevando ese mensaje a miles de personas en todos los cuatro ángulos de la tierra. ¿Estamos listos? Leemos Lucas capítulo 9, versos 57 al 62, para la gloria del Padre y del Hijo y del Espíritu Santo. Yendo ellos, uno le dijo en el camino, Señor, te seguiré donde quiera que vayas. Y él le dijo Jesús, las zorras tienen guaridas y las aves del cielo nidos, mas el Hijo del Hombre no tiene dónde recostar la cabeza. Dijo a otro, ya Jesús, a otro, sígueme. Y él le dijo, Señor, déjame que primero vaya y entierre a mi padre. Jesús le dijo, deja que los muertos entierren a sus muertos, y tú ve y anuncia el reino de Dios. Entonces también dijo otro, este es el número 3, te seguiré, Señor, pero déjame que me despida primero de los que están en mi casa. Y Jesús le dijo, ninguno que poniendo la mano en el arado mira hacia atrás es apto para el reino de Dios. Padre, añade bendición a nuestras vidas a través de esta bendita palabra. Ayúdanos a comprender la magnitud y la importancia que tiene el saber tus exigencias, tus demandas, tus normas, tus reglas y todo lo que tú pides para poderte seguir y seguirte como a ti te place y no como a nosotros nos parece. Señor, habla a mi vida primeramente para llevar este mensaje a la vida de cada uno de los que nos escuchan. Hemos venido a este lugar para compartir tu divina palabra, no ideas de hombre, sino el contenido de tu palabra. En el nombre de Jesús, la iglesia dice, amén. Dando un gloria a Dios, se sienta. Gloria al Señor. Yo quiero esta noche que meditemos en el tema del mensaje de hoy, el alto costo por seguir a Jesús. Dígale al que está al lado suyo, el alto costo por seguir a Jesús. ¿Le dijo? ¿Se hablan ustedes o no? Son un montón de enemigos aquí enfrente. Uy, a este no le hablo, ¿para qué le voy a decir? Dice. Pues reconcíliese un rato y dígale, el alto costo de seguir o por seguir a Jesús. ¿Cuántos alaban al Señor? ¿Cuántos estamos conscientes y bien sabidos que la salvación es gratuita? Regalada. Por eso se llama don de Dios. ¿Cómo se llama? Don. La palabra don es un regalo. Don es un regalo. O un presente. Si usted habla de los tiempos, conjugando los tiempos en el pasado, presente y futuro. Pasado es ayer, presente es hoy, futuro es mañana, no sabe si va a llegar. Amén. ¿Por qué se le llama presente al hoy? Porque hoy es un regalo. Tenemos un regalo de Dios. Estamos vivos hoy. Estamos aquí hoy. Por eso dice la palabra, si hoy oyeres mi voz, no ayer ni mañana, hoy. ¿Cuántos alaban al Señor? Entonces, un regalo, un presente, gratuito. Tenemos salvación grande. Y recibir esa salvación se ve como algo fácil, como algo cómodo y algo al alcance de todo mundo. El problema es las demandas. El problema es las exigencias. El problema es que tenemos que tomar, hermanos, decisiones acertadas para poder asegurar que esa salvación es nuestra y será nuestra eternamente. No se trata de tener una salvación temporaria. No, esto no es una amnistía política. Es una gracia abierta, pero que tendrá un final la gracia. Mas su regalo será eterno. Y ese regalo es lo que Dios nos dio. Porque de tal manera amó Dios al mundo que ha dado, gratuito, lo dio a su Hijo unigénito, para que todo aquel que en él cree, presente, no crea mañana, el otro año, no, cree hoy. No se pierda, mas tenga vida eterna, futuro. ¿Cuántos alaban al Señor? A su nombre. A su nombre. En este proceso que Jesús lleva, si usted lee los antetextos, la porción anterior a esta, se va a dar cuenta que Jesús se iba encaminando hacia Jerusalén. Y cuando él levantó su rostro y dijo, subamos a Jerusalén, no iba de vacaciones. Jesús no estaba hablando de ir a pasear. Jesús no está diciendo vamos a ir a ver a mi familia. Vamos a ir al lago Yohoa. No, Jesús está diciendo a Jerusalén. Jerusalén en ese momento significa la terminal donde Jesús tendría que ofrendar su vida. ¿Me escuchó? Y mandó dos discípulos a una aldea a preparar lugar. Y cuando le vieron aspecto, como aquellos eran, en aquel lugar eran samaritanos, le vieron aspecto de judíos que iban para Jerusalén, no les quisieron dar posada. Y Jesús dijo, vámonos para otra aldea, porque Jesús es caballero. Si usted lo rechaza, él se va para otro lado. Él toca la puerta, él llama. Si usted oye la voz y le abre, él entra. Pero si usted sea el ignorante, el desentendido, él va de paso. El otro no, el otro agarra almana, el otro agarra martillo, el otro agarra bombas y rompe muros y se mete a la fuerza. Jesús entra voluntariamente y al que le abre la puerta, él entra y cena con él. ¿Cuántos alaban al Señor en esta hora? ¿Cuántos tenemos esa vida continua de compartir con Jesús en nuestra vida? Dele fuerte ese aplauso. Entonces la ruta que Jesús lleva es tan distinta a las otras rutas que había tenido. Y estos estaban equivocados. Los caballeros estos del tigre, perdón, de allá de Judea, estaban equivocados. Dijeron, va Jesús con la comitiva, vamos con él. Vieras qué tallado, dicen en el lenguaje de nosotros, ¿verdad? Ahí está Galán. No te preocupes, ahí vamos a comer. Mira, el Señor multiplica peces y panes y uno come y anda con él, fíjate. Pero el problema es que Jesús ya no va rumbo a multiplicar panes. Jesús ya no va rumbo a hacer milagros y maravillas. Jesús va a ofrendar su vida. Jesús va a ofrecerse en sacrificio. ¿Me está escuchando? Ese es el rumbo que va emprendiendo. Estos desconocen lo que Jesús va a enfrentar. Jesús conoce los corazones y los pensamientos. Jesús sabe por qué lo quiere seguir. Nosotros los pastores, los ministros, somos fácilmente engañados por la gente. La gente llega y dice, yo quiero seguir. Porque vienen atorados en un problema. Vienen bajo una presión de amenaza, de un problema caótico en su familia, una enfermedad terminal, una deuda que no pueden pagar, una amenaza de muerte, y los trae. Y cuando solventan eso, los vemos. No, ni los vemos, dicen. Alabe a Dios si puede. Aquí vengo, hermano, me van a operar, 50,000 en vida me cobran. Hermano, oremos, recaudemos, ayudemos. 50,000 lo operaron. Y lo operaron de la mente también porque se le olvidó dónde era el templo. Le cambiaron el cerebro. Alabe a Dios si puede. No sé si eso pasa por aquí, pero eso pasa allá por El Salvador. Alabe al Señor si puede. Entonces, el tema que tiene en su Biblia, antes del versículo 57, hay unas letras grandecitas. Y yo pienso que en su Biblia dice, los que quieren seguir a Jesús. Aleluya. Amén. Así dice en la Biblia suya. Y no anda Biblia y dice amén. Bueno, ¿cómo dice? Los que quieren seguir a Jesús. O sea, querer es una cosa, seguirlo es otra. Y ellos están queriendo mostrarle a Jesús que sí los quieren seguir. ¿Sabe por qué? Porque muchas veces en nuestra vida anhelamos cosas. Muchas veces en nuestra vida anhelamos no unas pocas cosas, varias o muchas cosas. Tenemos sueños, tenemos pensamientos, tenemos metas, proyectos. Tenemos muchas ambiciones en nuestra vida. Ambiciones que queremos cumplir. Eso de querer, todo mundo quiere. ¿Cuántos alaban al Señor? Todo mundo quiere. Aleluya. ¿Se acuerda cuando un leproso le dijo al Señor, si quieres, puedes limpiarme? ¿Ah? Y Jesús le dijo, sí quiero, se limpio. Aleluya. O sea, no solo quiso, sino que actuó e hizo. Pero la mayoría de los que estamos aquí solo queremos, pero no hacemos. No le pedí permiso para decirle eso, ¿verdad? Bueno, entonces, hermano, queremos cumplir esas ambiciones. Mas sin embargo, hermano, nos vemos en un punto crucial, pero a la vez importante, hermanos, que nos está interrumpiendo nuestros proyectos, nuestros planes, y no nos deja desarrollar lo que nosotros pensamos. Porque es fácil, por lo menos, decir, el otro mes me compro un carro nuevo. Quiero un 3.0, 4x4, marca Toyota. No estoy haciendo propaganda. Quiero ese carro. Pero después que muestro el deseo, veo el obstáculo. Pero no tengo los 2 millones. Alabe a Dios. Siga soñando con el carro entonces. Hay un pequeño vacío, hay un pequeño abismo entre usted y el carro. 2 millones. Yo quiero esa casa.

hasta el fin. No es el que se dé cuenta que la maldad creció, es el que pueda pasar en medio de esa maldad y llegar a la meta. Ese será salvo. ¿Cuántos alaban al Señor en esta hora? A su nombre. Entonces, muchas veces nos lanzamos sin pensar bien las cosas, y cuando estamos listos para lanzarnos a la carrera, no lo hacemos porque tenemos este asunto, el otro asunto, este obstáculo, el otro, el pero, el paro, y no podemos dejar, hermanos, arrancar a lograr nuestra carrera, a lograr a nuestro propósito. Y eso es algo que a veces puede frustrarnos, porque aquí en el fondo hay buenas intenciones, pero no me permite. La realidad es otra cosa. Voy a decir una cosa. Si el infierno tiene una calle, y si la tiene, Jesús dijo que era ancha, con una puerta donde cabe con tres mujeres usted, o con cuatro maridos. Seis llevaba la samaritana indracreída, y peleando por religión, la vieja loca, miren. Peleando por religión, que ellas eran más santos que los de Jerusalén, y con seis maridos en una semana. Porque la gente no sabe lo que hacen. ¿Cuántos alaban al Señor? Pues si el infierno tiene una calle, que sí la tiene, lo dice Mateo 7, 13 y 14, esa calle está empedrada de buenas intenciones. Si hay gente en el infierno, que sí la hay, esos que ya están en el infierno, a menos que usted sea testigo de Jehová, siga creyendo que no hay y se va a convencer al final, pero esa gente que está en el infierno se está quemando, y se está quemando con buenas intenciones. La mayoría de esa gente está ahí, pero tenía buenas intenciones. Sí, yo quisiera algún día, tal vez, ore por mí, don Pablito grande, y ellos se fueron al infierno. Porque nunca pusieron en práctica con solidez lo que deseaban hacer. ¿Cuántos alaban al Señor en esta hora? Se frustraron a la hora de enfrentar el objetivo. Hay muchas razones por las que querramos seguir a Jesús. Hay muchas razones. Hay hombres que vienen buscando a Jesús. Ya le dije, porque la mujer lo amenazó que lo va a dejar. Hay mujeres que vienen buscando a Jesús porque el marido la tiene amenazada, que si no busca regenerarse la va a dejar. Hay gente que viene amenazada porque por ahí le están diciendo que si no entrega 10 mil dólares lo van a matar. Es tiempo de buscar la iglesia, dice. Pasó la amenaza, saca la mano, ya no está lloviendo, nos vamos. ¿Cuántos alaban al Señor? Hay muchas razones. Y yo quiero que la iglesia levante la mano y diga un gloria a Dios. Ahora, con esa mano levantada, déjela ahí, no la baje. Si tanto le pesa, aguántela. Con esa mano levantada, ¿por qué razones está siguiendo a Jesús usted? ¿Cuáles son las razones que usted cree que lleva para seguir a Jesús? Y la otra pregunta, ¿usted está siguiendo a Jesús según sus acuerdos o según lo suyo? ¿Es usted de aquellos que dicen, Él me va a salvar, quiera o no quiera, porque así como yo soy nadie me cambia, y así me ama y así me salva? Permítame decirle, avívese. Eso no es correcto. Usted no va a venir al reino a ordenar las cosas del reino. El reino tiene sus estatutos, sus mandamientos y sus reglas. Sométase a ellos. Aquí no es el que dice Señor, Señor, el que entra al reino de los cielos, sino el que hace la voluntad de nuestro Padre que está en los cielos. Dele fuerte esa gloria a Dios en esta hora. Entonces no se trata la razón por la que lo estoy siguiendo, sino la definición que tengo en mi vida, la determinación que tomé de seguirlo. Porque estoy consciente a lo que me voy a enfrentar. Aleluya. Si quien no quiere ser salvo, si usted le pregunta al diablo, uy, le dice el diablo, dame tu puesto y me salvo yo. El diablo está tan seguro de lo que le espera y lo que le va a esperar eternamente, que si usted le da su puesto en el cielo, él se lo agarra. Y hay gente que se lo está dando sin querer. Lastimosamente el diablo no va a ir al cielo, aunque algunos hermanos ya están orando por el diablo. ¿Qué quise decir con eso? Que hoy el pecado reina tanto en algunas congregaciones, hermano, que la gente está orando hasta por el diablo ahora. Un hermano le dije yo, mire hermano, ¿pero qué le pasó a su pastor? Ya es la segunda vez que va dejando una esposa y se casa con otra y sigue pastoreando.

0: Ay, hermano, no lo critique, ore por él. Entonces voy a orar por el diablo también.
1: Si una persona que ya está acostumbrada a estar pecando y se encaramado en el altar como cabro en palo seco, ¿no? No, no, un momento, hay que tener tres dedos de frente para entender que eso está malo. ¿Ah? Y no estoy diciendo que no se puede salvar, claro, que deje todas esas vías y que busque la de él. Que se arregle, y si no, pues que se quede solo, eunuco por amor al reino. Que se vaya donde el doctor allá, que le haga la cirujita ahí, vámonos al reino. ¿Cuántos alaban al Cristo en la gloria? Pero son precios que no queremos pagar. Por eso estoy hablando del alto costo por seguir a Jesús. A su nombre sea la gloria. Entonces lo mismo ocurre en el cristianismo. Es decir, un cristiano verdadero es el que decide seguir a Cristo en todo. En todo. Llueve, llueve, truene, relampaguee, tiemble, haya huracán, tornado, tortillas, no tortillas, baleadas y no baleadas, lempiras y no lempiras, con cobija o sin cobija, sin zapatos o con zapatos, con casa o sin casa, sigo a Jesús. Él no me ha hecho nada malo, yo lo sigo a Él. El hombre es perverso, el hombre es malo, mas los que confiaron en Jehová, sus rostros fueron alumbrados y no serán avergonzados. ¿Cuántos alaban al Cristo de la gloria? Dele fuerte ese aplauso si es para Él. Porque en esto de seguir a Jesús, a veces se comienza con buenas intenciones y con un entusiasmo, hermano. Aleluya, qué bonita esa gente que está recién convertida. Hasta el día que no hay culto llega al templo. Pero el problema es cuando ya se cansó de seguir a Jesús. El problema es cuando ya lo hace todo con aburrimiento. Hermano Pablito, el domingo, hermano, tenemos un ayuno por la campaña. Y entendieron, claro, ayuno. El pastor Pablito. Uno nomás ayunando. Y los demás, bien, gracias. Hermano, tenemos una semana de oración. No, dice. Yo cuando no hay cantos no me gusta a usted. Es que a mí me gusta la alabanza. Es que no es suya, es de Dios, fíjese. La alabanza no es para usted. Un día me salió un hermanito ahí, pastor, me dijo, y no me gustó ese que cantó, es que no le cantó a usted, le dije. O yo, usted que vino a ponerle serenata aquí a Maracha Fina, no. Vino, el muchacho dijo que iba a cantar para el Señor, le dije. Y el Señor le recibe y él le entiende, le dije. Porque si usted me pregunta, a mí no me gustó tampoco, pero no es serenata mía, la alabanza es de Dios. Pero orar le toca a usted. Jesús ya oró lo que iba a orar en el Getsemaní. Amén. Jesús ya oró lo que iba a orar en el capítulo 17 de Juan, dijo, y a los que me diste, guárdalos como yo los he guardado, que sean uno, para que entiendan que son mis discípulos y que tú los has amado. ¿Cuántos alaban al Señor? Entonces ya oró, ahora a usted y a nosotros nos toca orar, nos toca estar en el ayuno, nos toca estar ahí en la campaña, nos toca ir al culto el domingo, nos toca ir al evangelismo. Es que hay que hacer un trabajo por la obra, pero cuando aceptamos a Cristo... Es que el predicador me dijo a mí que era chocolate, mermelada y limonada. No, si también hay tragos de retámara. ¿Alguien sabe lo que es la retámara? ¿No saben lo que es la retámara? Bueno, es un bejuco que echa una pelotita como garbanzos, que las viejitas de antes lo cortaban y le servía de jabón para lavarlo, hacían mascón. Tiene una lejía amarga. Pero por curtida que vaya la ropa, la deja blanca. Pero para hacerle un idioma más ahí por el conocido y bíblico, ajenjo. No todo es chocolate aquí. No todo es pirulín y bombón. Aquí también hay tragos amargos. Aquí también hay tragos de quina. Aquí también hay tragos de curarina. Aquí hay tragos de ajenjo. Aquí hay tragos amargos. ¿Me está escuchando? Pero esos tragos amargos son los que nos forman carácter para poder decir, como dijo el apóstol Pablo, ¿quién me separará del amor de Dios? Tribulación, angustia, hambre, persecución, espada, la vida, la muerte, el presente, el pasado, lo profundo, lo alto. Ninguna cosa creada me podrá separar del amor de Dios, que es en Cristo Jesús, Señor nuestro. Hay que tener carácter para seguir a Jesús. Pero una inclenquencia espiritual que hay ahora, No puedes predicar duro el domingo, que el lunes anda descarriado el hermanito, resentido. Ya está en la cantina. Yo ando tomando porque el pastor me tiró un indirecto el domingo. Sin pena. Cualquier excusa busca para andar haciendo lo que a él le place. Y es discípulo de Jesús. ¿Se acuerda usted cuando a Pedro se fue a meter allá entre la plebe? Cuando tenían a Jesús interrogándolo, allá azotándolo. Y él estaba en el patio, calentándose las manos con los pícaros afuera, haciéndose el tonto. ¿Ah? Y una viejita que ya tenía más nubes que ojos, se quedó viendo. Este es uno de ellos, dijo. No lo ven, la ropa se parece, viste como él. Y hoy, ¿cómo van a decir, hermanita, que usted es una de los de Cristo si usted anda un pantalón más apretado que los mariachis? Y quiere que digan que es de Cristo. Y aquí hubo un tufito a bocina. Silencio. A ver, hermanito, por la calle, un corte hongo pajarraco avispado. Un chor hasta por aquí, una camisona y camina todo rey. Y quieren que diga que es el diácono de la iglesia. No le da vergüenza a usted. ¡Aleluya! El que sigue a Cristo debe de andar como Cristo anduvo. ¡Aleluya! Porque somos la imagen de él. ¿Me escuchó? El creyente, el que va siguiendo a Cristo, es la vitrina de Dios en la tierra. Si alguien quiere conocer las transformaciones que hace Dios a través de su Hijo y el Espíritu Santo, lo hace viendo a los creyentes. Pero estoy hablando creyentes que sí van siguiendo a Jesús en cuesta, en bajada, en ladera, en plan. No se quedan de seguir a Jesús por nada. No se apañan en las excusas para quedarse de seguir a Jesús. Y son fieles hasta la muerte porque no quieren que nadie tome su corona. ¿Cuántos alaban al Señor en esta hora? A su nombre. La gente puede empezar con buenas intenciones, hermano, buen entusiasmo, pero a veces cuando nos damos cuenta que tenemos que abandonar cosas que para nosotros son divertidas, extremadamente importantes, cosas que nos entretienen, cosas que nos dan gustos, que nos proveen dinero y nos proporcionan placer, ahí es donde empezamos a pensar ya diferente. El costo de seguir a Jesús. Recuerdo una vez que estamos en un campo blanco. El pastor Moisés predicó. Aceptó un señor ahí que nos alegramos tanto porque aceptó ese hombre. Un hombre de 80 y tantos años, jamás había aceptado a Cristo. De una familia totalmente religiosa. El hombre pasó al frente y dijo, yo quiero aceptar a Cristo, y eso se siente lindo. Oramos por él, y el pastor siguió predicando otro momento, y él se fue a sentar ahí, y ya después que terminamos el culto, se acerca y le dice, disculpe, le dice, fíjese que en este rato he estado pensando que yo vivo donde mi hermana, y si se da cuenta que yo me convertí al evangelio, no me va a dar de comer. Así es que voy a desaceptarle, dijo. Iba a deshacer el contrato. Por un plato de comida. ¿Usted cree que ese viejito se iba a morir de hambre? No. Pero el diablo le dijo, ¿y ahora quién te va a hartar? Y ahora, y tu hermana Tina no te va a recibir en la casa. Y eso se le vino a la cabeza. Ay, y no era en la casa, sino en un corredor, es que le había puesto una hamaca. No lo tenía ni en la casa. Pero por una tortilla dura, dijo que se volvía mejor. ¿Me está escuchando? Solo un pequeño ejemplo de cómo actúa el ser humano. Es que la gente quiere a Jesús, pero no quiere pagar el precio de seguirlo. La gente quiere a Jesús. Si usted le pregunta a cualquier hermano, quieren a Jesús, pero someterse a su voluntad, no quieren. Decía allá en San Buenaventura, quieren al Cristo de los milagros, pero no al Cristo de la palabra.
0: Sáname, Señor,
1: pero tu palabra no la obedezco. Bendíceme, Señor, pero tu palabra no la obedezco. Ahí no estoy de acuerdo. ¿Cuánto alaban al Señor? Y ahí es cuando ser cristiano, hermano, cuando empiezan los problemas, cuando empieza a ver uno todas esas cosas devoronándose por seguir a Cristo, es cuando el cristiano empieza a tener un costo. Es cuando nos empezamos a dar cuenta que la factura por ser evangélico nos está pasando. ¿Sabe qué era yo antes de venir al evangelio? Era un militar. Era un militar no tan famoso, pero hacía bulla. Tenía un cuerpecito y más poquito que mi hijo. Así igual que él de alto, pero dos tallas menos que él de delgado. Así. Pero tenía unos enormes sorbetones aquí. Y eso me hacía grande. Una legión de demonios adentro que me hacía sentir Sansón. No tenía cuerpo. Pero el diablo te engaña. Aspiras cosas. Yo aspiraba a ser coronel, 3 estrellas. Ese era mi sueño. Un día voy a ser famoso. Me van a conocer en todo el país. Y en una emboscada, el Señor permitió que de los 25 que veníamos en el camión aproximadamente, solo yo quedara vivo. Y ahí en esa condición, el Señor se revela a mi vida y me hace el llamado a este ministerio. Se frustró todo. Y tomar la decisión drástica después de 10 años de carrera militar, tomar la decisión drástica de frenar mi carrera militar, ya graduado de subteniente, listo para la fila de oficial. Hermano, fue duro para mí, pero hasta el día de hoy no me arrepiento. No me arrepentiré nunca. No me equivoqué en lo que hice. El Señor ha cumplido conmigo lo que Él dijo. Y yo trato de serle fiel a esa promesa. ¿Cuántos alaban al Señor? Y no me arrepiento de haber tomado esa decisión. Y es cierto que mis compañeros, los amigos, los camaradas, todos han llegado a mayores, coroneles, tenientes coroneles. Y el más tonto se quedó de capitán. Hermano, y podíamos haber alcanzado esas cosas. Pero no me lamento nada de eso. ¿Me está escuchando? ¿Sabe por qué? Aleluya. Porque es mejor ser soldado de Jesucristo. Y una cosa de ser soldado de Jesucristo es que te das cuenta que aquí hay disciplina. ¿Cuántos alaban al Señor? Pero ¿cuántos soldados quiere hacer lo que le da la gana? Usted le mira el talle a un hermano todo desordenado y le pregunta ¿cuánto tiempo tiene del evangélico? Y con lujo dice, hasta del fondo de la víscera, dice 20 años. Y hay gente que dice, yo tengo 20 años de estar en el evangelio. Lastimosamente el evangelio en ellos no tiene ni media hora. Santo, que eso es muy distinto. ¿Cuántos alaban al Señor? Y es gracias a ese costo, ¿me está escuchando? Es gracias a ese costo que uno muestra esa creencia y el valor de seguir a Jesús. Si no hubiera un costo, toda la aldea del tigre fuera evangélica. Si no hubiera un costo, todo Honduras fuera evangélico. Si no hubiera un costo, todo mundo estuviera salvo. Pero el costo es el que nadie quiere pagar. El precio es el que nadie quiere pagar. Y ahí tenemos el costo de seguir a Jesús. En el versículo 57 y 58 dijo aquel hombre en el camino, Señor, te seguiré a donde quiera que vayas. Y usted dice, qué hombre más valiente. Y yo como pastor me bajo rápido a orar por él, contento porque este hombre dice que viene decidido. A mí me ha pasado un montón de veces, Pastor Pablito. Yo he orado con entusiasmo por la gente. Oh, gloria a Dios, aquí viene este hombre, acepta a Cristo. No me llega a la casa y la mujer lo amenaza. Y ahí viene a desaceptar otra vez. Nomás le dice la viejita caprichosa allá, te quedas solo por haberte metido a protestante. No, mi amor, entonces sigo con vos, pues, y rechazo a Cristo. Y hablan de Judas, que por 30 pesos vendió al Señor. Y ellos por una falda curtida. Alabe a Dios si puede. Por una faldita curtida, hermano. Están dejando a Jesús por una pequeña amenaza. O sea que usted no está capacitado de llegar a su casa y decir, me convertí al evangelio en la campaña. A partir de hoy no eres mi familia, dice el papá y la mamá. A partir de hoy te saco del testamento. Mentira, no te habían metido. Pero ahora te están amenazando que ya no eres parte del testamento, que no te va a quedar ni la gata zarada que está ahí, que no te van a dejar ni la cabra choca que tienen ahí, y que ese terreno se lo van a dar al otro más perdido que anda allá, porque hay gente y hay mujeres, esposas de hombres, que prefieren ver a su marido enganchado en las cantinas, revolcándose con prostitutas, que verlos aquí siguiendo a Cristo. Esa es una mente de murciélago, alabe a Dios si puede en esta hora. Óigame, qué mujer más feliz debería ser esa mujer, ver que ese hombre abandonó el vicio, abandona a las mujeres, abandona la prostitución, y dice, ahora voy firme a seguir a Cristo, bajo la perfil y la esperanza de que si yo creo en Cristo, toda mi casa también alcanzará salvación y vida eterna. En cierta ocasión hablaba con alguien que me dijo, a veces se hacen malas elecciones en la vida. Sí, me fue mal en el matrimonio, me dijo, me casé con la mujer equivocada, no puedo perseverar, porque ella dice que está más feliz que yo ande borracho a que esté en la iglesia. Claro, le dije, yo lo metí a problemas, porque le dije, claro, a ella le conviene, porque mientras tú estás fondeado en la cantina, pues ella está disfrutando con alguien. A ella le conviene que tú sigas perdido allá, porque esa mujer no te ama. Una mujer que ama a su marido, es una mujer prudente. Edifica su casa, no la destruye. ¿Cómo va a preferir una mujer que su marido mejor esté tirado en la cuneta a que esté en el templo príncipe de paz con sus manos al cielo, alabando a Dios, clamando a Dios por su esposa, por sus hijos, por su familia? ¿Ah? Y qué bueno cuando hay gente valiente que acepta a Cristo. Yo fui muy amigo de un sacerdote. Yo lo conocí de seminarista cuando yo andaba, porque yo, bueno, yo he estado en todo menos en misa. Yo anduve 2 años, casi 2 años y medio, con los sacerdotes jesuitas en El Salvador, entrenándome para guerrillero. Y ahí lo conocí a él. En el día, su sotana, catecismo y misa. En la noche, su ametralladora, entrenamiento de guerra. 2 caras en 1. Y no lo voy a ver hasta que ya era evangélico yo, y él se había convertido al evangelio también. Y lo expulsaron, lo torturaron en el seminario y lo tiraron a la calle. Y ese hombre llegó a la casa de sus padres en el pueblo de San Agustín Usulután, bajo una lluvia, con su valijita de ropa. Pero ya el arzobispo había hablado con los papás de él. Y le habían dicho que lo habían expulsado por una traición a la religión muerta. ¿Me escuchó? Y ese hombre ha llegado con su maletita y sus padres no lo dejaron entrar. El papá salió y le quitó la valija y se la aventó a la calle. La valijita, que era de aquellas de cuero con remaches, se abrió y toda la lluvia cayéndole a la ropa. Y él se hincaba de rodillas y le decía, papá, usted no entiende lo que Dios ha hecho conmigo. Quiero que entienda, usted me mandó para que yo fuera un siervo de Dios y Dios me ha escogido para eso. Dijo, no sos mi hijo, te desconozco, perro. Y lo sacó y lo corrió. Y ese hombre se ha ido bajo la tormenta, buscó unos tíos, lo cerraron también. Unas personas por ahí lo acogieron en sus casas y él empezó a buscar dónde ubicarse. Y empezaron a apoyarlo de la iglesia. El Señor lo levantó como un evangelista. Multitudes de almas conocieron a Cristo a través del testimonio de Alex Márquez. Usted búsquelo en el internet, ponga ex sacerdote Alex Márquez. Su indicativo de guerrilla era Jonás. Hermano, y ese hombre predicaba el evangelio. Empezó a pastorear una obra que lo pusieron a levantar en un pueblo que no había iglesia evangélica. Y todo esto, hermano, lo hizo con la presión de que sus padres no lo podían ver ni pintado. Pero ese hombre oraba y ayunaba por sus padres. Perdona a los padres porque no saben lo que hacen. Que te conozcan como yo te conocí. Ese hombre cuando murió, porque murió de una puñaleada que le mandaron a pegar, de ahí le provino la muerte. Ese hombre cuando murió, murió satisfecho de que aquel hombre y aquella mujer que eran sus progenitores, que lo habían expulsado por ser hijo de Dios ahora, por haber aceptado a Cristo, ellos también llegaron un día a los pies de Cristo y murieron en el evangelio. ¿Cuántos al Señor? Es por eso que no podemos retroceder. Hay que pagar un alto precio. Si hay que sudar sangre, hay que sudarla. Si hay que llorar, hay que llorar, pero hay que llorar adentro. Es mejor llorar adentro que estar aullando afuera. ¿Cuántos alaban al Señor en esta hora? Dele fuerte esa gloria a Dios. Te seguiré donde quiera que vayas. Me alegro yo. Si alguien viene y me dice, acepto de todo corazón a Cristo, me tiro esta tarima con este pie quebrado que ando. Me quiebro el otro. Y caigo y lo abrazo y oro por él. Y que mañana lo veo otra vez empinándose la botella en la cantina. Me decepcionaría. Porque a mí fácilmente se me engaña. No le digo que yo pensé que todos eran evangélicos ustedes. Alabe a Dios si puede. Pero oiga, Jesús sabía lo que estaba haciendo ese hombre. Había un mover de emoción. Y ese hablar entre todos era para demostrar que él sí podía y quería hacerlo bien. Te seguiré donde quiera que vayas. Vamos a ver, dijo el Señor, qué tan cierto es. ¿Conoces las zorras? Sí. Ellas tienen su guarida. Y las aves del cielo también. Ellas tienen sus nidos. Pero mírame aquí. Conmigo no tendrás ni a dónde poner la cabeza. Si estás dispuesto a seguirme, están más cómodas las zorras y las aves del cielo que los que andan conmigo.
2: Aleluya.
1: Usted no está entendiendo esto porque usted también tiene un evangelio acomodado.
3: Santo Dios.
1: Cuando van a predicar al jaral, ¿en qué van? Ah, vaya. Por eso es que usted no responde. Usted no está dispuesto a pegar una caminadita al jaral para llevar el mensaje. Usted no está dispuesto que si viene una tormenta y ahí la punta el tigre arriba, ya se mira que está cheleando el agua, que se va a ir para el templo, se vuelve para la casa. Ay, hermano, pero es que no pueden lodar estos zapatillos de lustre. Y no se acuerda que en la cuneta estaba usted de tapón del tragante. Usted no estaba lodoso en los zapatos, tenía lodo hasta en las narices, en los dientes. Y el Señor de ahí lo sacó. Pues sígalo. Sígalo de corazón. Pague el precio por seguir al Señor. ¿Qué hacemos con esos creyentes? Díganme los creyentes.
2: Amén.
1: Díganme los creyentes.
2: Amén.
1: ¿Qué hacemos con esos creyentes que porque usted los saludó y no les contestó el saludo, no vuelven? ¿No saben que el hermano anda un semejante catarro que la nariz, los oídos los anda sellados? Y es que yo miré que el hermano estaba hablando con fulano y me volteaban a ver. De mí estaban hablando. Deje de andar pensando en locuras, hombre. Y que estuvieran hablando de usted, ¿acaso Cristo tiene la culpa para que lo deje a él? ¿Me está escuchando? Pero todo enfoque en que estamos buscando la menor excusa para ya no seguir. ¿Acaso este hombre siguió a Jesús? No. No lo siguió. Te estoy advirtiendo, no hay comodidad conmigo. Me dice uno de los pastores de la campaña ayer, es que una vez quisimos invitar un predicador, me dice, porque nos dijeron que lo invitáramos y nos dieron el número, y dijo que sí podía venir. Le marcamos en el mapa donde era San Buenaventura, me dice. Dice que le dijo, ok, sí, no estamos tan lejos de San Pedro Sula, le dijo, reserve mi habitación en el Marriott. Para los que no saben, Marriott es un hotel de lujo. Le llaman 5 estrellas. Usted se acuesta ahí, mira todas las estrellas que quiera. Vea para arriba. Esa gente anda estrellada. ¿Y cuántos días son? 3 días, dice que le dijeron. Sí, dice que le dijo, si me pudieran tener la ofrenda en dólares, pues son $5,000. Más el hotel, más el vehículo que hay que irlo a traer y a dejar todos los días a San Pedro Sula. Esto iba a salir más caro el caldo que los frijoles. ¿Será este un hombre que está siguiendo a Cristo? ¿Que está siguiendo su ejemplo? No quieren sufrir para nada. ¿Me está escuchando? ¡Oh, aleluya! Yo me siento divino desde que estaba el cuartito allá abajo, ¿se acuerda? En el templo. Y después que le hicieron arriba una terracita. Y han hecho una habitación allá arriba. ¡Uy, que para qué le cuento, hermano! Si no me agarro, me voy con todo y cambio en esos vientos. Fresquito, lindo, hermano. ¿Cuántos alaban al Señor? ¿Ah? Y ahí llega hermano Pablito, platicamos, me voy para el hermano Minchon, de hermano Toño, andamos platicando, compartimos, convivimos y voy feliz para la casa. Alabia a Dios si puede. ¿Por qué? Porque vengo de andar durmiendo en los cerros con una mochila aquí, con el fusil bien agarrado, porque cualquier tacuacín que se movía me hacía disparar del miedo que me mataran. Porque mi vida estaba en peligro de muerte eterna. Cuanto más ahora que tenemos salvación en Cristo, nuestra vida está esculpida en las manos de Dios, escondida con Cristo en Dios. ¿Cuántos alaban al Cristo de la gloria? Dele fuerte ese aplauso si es para Él. Jesús le aclaró a este hombre que no habría ninguna compensación material por seguirlo. Yo no te prometo comodidades. ¿Dispuesto? Sígueme. No. Lo voy a pensar tal vez en la otra campaña. ¿Cuántos alaban al Señor? Jesús iba de un lado hacia otro. No tenía lugar fijo. Y los que andaban con él tenían que pagar el precio. Y cuando parecía que no iban a comer es cuando más se hartaban. Así es la vida. Sí, no lo digo yo, lo dijo Jesús. En Juan 6. Ajá, cuando miró la mancha que iban otro día hasta el otro lado del lago Yohoa, imagínense a Santa Bárbara. Por todo el río y el lago llegaron donde estaba Jesús. Maestro, ¿y cuando viniste? Que no te miramos por donde fuiste ayer, que nos diste los panes a aquel lado, ¿eh? Y le dijo el Señor, y ustedes me siguen porque les doy de hartar. Por eso me siguen, no es porque crean en lo que yo predico. Porque no se preocupan por la comida que a vida eterna permanece, sino que se afanan por la que perece. ¿Cuántos alaban al Señor? Y viera qué contentos se pusieron. De inmediatamente hicieron la cara de la que está haciendo mucha gente aquí. Se pusieron bravos y empezaron las familias. Mire, vamos, los Rivera, vámonos. Los ofendió el maestro, ahí que somos hartones. ¿Y qué eran, pues? Anoche le dije algo a la iglesia allá en San Buenaventura. Hemos perdido el oriente, hemos perdido el mapa y la brújula. Vigilia le llaman hoy. Una hartadera de tamales que se han inventado. Reparta los tamales a ver cuánta gente le queda después de los tamales. Pues es que a eso vamos, hartar los tamales. No es búsqueda de Dios, no es que vamos a pagar el precio de no dormirnos porque estamos orando, clamando al Señor en la madrugada, buscando su presencia, oyendo una palabra sólida, hermano, glorificando. No, hermanos, estamos a la expectativa, a ver si ya bajaron las joyas que están allá afuera. Ya se vino el olor a café, pastor, cierre que ya es tarde. 4 tamales, 1 taza de café y vámonos. Aleluya. Mire, hermano, sufrimos en la... Usted sufrió. Alabe a Dios si puede. En otras palabras, Jesús nos está aclarando que no podemos pensar que nos va a ir bien en lo material al seguirlo. Que lo que tenemos que pensar es que seguirlo a Él es una decisión que tomamos porque queremos asegurar nuestra eternidad. ¿Me escuchó? Allá si Él quiere darnos bendiciones como añadidura, gloria a Dios. Pero si no, confórmese, como dijo a Pablo, Pablo le pidió tres veces por la enfermedad que tenía, el aguijón en su vista. Y le dijo, Señor, sáname, tú sabes que yo soy un predicador, tú sabes, Señor. Y entonces el Señor le dijo, ¿vos qué corona tenés? ¿O qué crees que te voy a sanar solo porque sos predicador? Bástate mi gracia. Te lo explico. Conformate que te salvé, deja de estar pidiendo gusto. Da gracias que te salvé. Te hubiera matado y te hubiera mandado al infierno por rebelde que eras. Pero te perdoné. Bástate mi gracia. Ahora entiendo, dice Pablo con una humildad más grande. Ahora entiendo que en mi debilidad se perfecciona el poder de Dios. Así que se haga su voluntad, no la mía. Alabe a Dios si puede. Hay que aceptar la voluntad de Dios en este caminar. A su nombre sea la gloria. ¿Cuántos dicen amén? A su nombre. Entonces, hermano, el problema es que nosotros enfrentamos en el momento del llamado abandono de amigos. Bueno, yo le llamo falsos amigos. Porque el que es de verdad amigo en todo tiempo se muestra amigo, dijo Salomón. Pero hay gente que solo es tu amigo mientras podés estarle compartiendo. Y qué barbaridad, salvavidas le pusieron a la cerveza en Honduras. Salvavidas, esa se llama matahogares. Salvavidas, qué abominación, ¿verdad? Pero mientras le estás dando una cerveza, mi amigo, no mueren hombres, no mueren hombres, donde hay hombres, no mueren hombres. Si vos comés, yo como. Fíjate que me convertí al evangelio en la campaña. No, me vos loco, ya no va a andar con nosotros. Ni me hablé. Perdiste amigos, entre comillas. Pero qué lindo es que perdiste amigos falsos y ganaste verdaderos hermanos. Ganaste una familia que sabe qué vas haciendo porque ellos lo están haciendo. ¿Cuántos alaban al Señor? Entonces nuestro esmero no debe de ser seguir al Señor porque puede darme, sino como dice su palabra 633 de Mateo, dice claramente, mas buscad primeramente el reino de Dios y su justicia y todas estas cosas os serán añadidas. ¿Cuántos alaban al Señor? No me interesa si el Señor no tiene preparadas grandes cosas materiales, pero las cosas materiales son perecederas, las cosas que se ven terminan, las cosas que podemos ver con estos ojos cruzados que tenemos se acaban, pero las que no podemos ver con estos ojos, esas son eternas, y esas son las que buscamos, y esas son las que Cristo ofrece a todos los que le aman. ¿Cuántos alaban al Cristo de la gloria? ¡A su nombre! ¿Cuántos dicen amén? Hay un precio a pagar. Se pierde familia. Se pierde negocio. Hay gente que quiere seguir a Cristo y seguir en el mismo negocio chueco que tiene. Una vez fuimos a Nicaragua. Mis primeros cuatro hijos estaban pequeñitos. Andaba con mi esposa trabajando duro en Nicaragua en misiones de 22 días. Construyendo templos en el día, predicando en la noche. Y que sentimos un gozo grande porque el cantinero se convirtió a Cristo. Hombre, fue un escándalo. Un cantinero que era más viejo que el tufo de estar vendiendo guaro ahí. Se convirtió a Cristo. Y era el último día de campaña. Salimos en la madrugada y nos fuimos para El Salvador. Cerca de seis meses más tarde volvimos a una campaña más. Y nomás que llegué, lo primero que le pregunté al pastor, le digo yo, y el hermano que era, bueno, yo hablando como cristiano, pues, que era cantinero. Me dice, no, ahí está el hermano, está perseverando, varón, me dijo. Ahí está firme. Oh, sí. Lo voy a saludar porque estaba cerca el templo. Voy a saludarlo. Y cuando llegué, miré cuatro borrachos ahí en el corredor, unos todos orinados. No me extraña porque así andaba yo antes.
0: Es que hay creyentes que están aquí y hacen que no tocan suelo normal.
1: Ponga los pies en la tierra. Acuérdese de dónde lo traen. Si no lo van a mandar de regreso como el rey Nabucodonosor y hoy los zacateras no sirven. Vamos a hacer un contrato con Mano Mincho que los alquile un potrero bueno que hay arriba. Y oiga, veo un niño que está ahí agarrando una cajetita de cigarros y un vuelto. Bueno, aquí está pasando algo, dije yo. Y ya dijo un borrachito, dame un trago de 3 pesos. Ya se lo midió y se lo dio. Le digo yo, varón, disculpe. No sé si el pastor me entendió o no me entendió, pero me dijo que usted estaba perseverando. Ah, sí, Dios le bendiga, pastor, me dijo. Sí, pastor, no, yo no he desmayado. No, yo no me he caído. No, es que usted nunca se ha parado. Y el que está en el suelo nunca se cae. Para caerse hay que estar parado. Para sentir que te has desbarrancado, tienes que estar arriba de la roca. Pero echado en la arena jamás vas a sentir que te caes. Le digo, ¿usted todavía vende trago, vende tabaco? Sí, me dijo. Es que como este es un negocio de esto vivo. Oh, pues sí, le dije yo. Usted perdió su tiempo, caballero. Y le digo al pastor, no, hombre, usted no le ha enseñado a ese hombre que tiene que dejar ese antro del diablo que tiene ahí. ¿Y sabe qué me dijo el pastor? Que ese hombre es el que más me bendice con los diezmos. O sea, yo predicándole al diablo que levantara un demonio. ¿Cómo vamos a mejorar la vida espiritual así? ¿Me escuchó? Yo hubiera querido seguir en la vida militar. Muchos compañeros míos son cristianos y están en la vida militar. Yo voy y predico en las unidades militares donde ellos están, de donde el Señor me sacó a mí. Y gloria a Dios porque ya lo hacen en un tiempo que no hay conflicto de guerra como el que yo viví. Pero yo hubiera podido sentir que Dios me daba la oportunidad de ser evangélico y seguir ahí mismo, matando gente, peleando, volando bombas. Pero no, una vez que el Señor me llamó, yo no sentí tocar un arma una vez más. Me entregué a Cristo y hasta que mi madre cumplió su sueño de verme con una Biblia detrás de un púlpito, entonces yo pude decir, soy libre. Y yo no quiero volver a Egipto. ¿Cuántos quieren volver a Egipto? ¿Qué hay en Egipto? Nada, lodo, charco, adobe. Avance, que el desierto es duro. Avance, que es cierto que hay cobras, que es cierto que hay musarañas y arañas. Avance, que a veces no hay agua. Avance, que a veces no hay alimento. Pero al otro lado del Jordán está la tierra que fluye leche y miel. Y allá es donde vamos a llegar. ¿Cuántos alaban al Señor en esta hora? ¡A su nombre! ¡A su nombre! El problema es que no solo este hombre, ya voy a terminar, me están haciendo señas. El problema es que no solo este hombre, hay otros dos más. Y estos dos más usaron la misma palabra los dos para poner una excusa que fuera aceptable a Jesús. Pusieron la misma palabra, la palabra primero. Diga primero. Va. Dijo el otro, Señor, yo quiero seguirte, pero quiero primero enterrar a mi padre. Primero. Y cuando usted dice al Señor que lo quiere seguir, es porque le está dando a él el primer lugar. No le diga que lo va a seguir a él, pero le va a dar el primero al otro. ¿Me escuchó? Y mucha gente está así. Yo sé que no estoy sirviendo bien, dice, pero primero quiero arreglar esto. Si a nosotros con Cristo de nuestro lado nos cuesta arreglar las cosas, ¿cómo lo va a arreglar usted que lo está dejando de último? No sé si me dio a entender. Ahora, voy a enterrar primero a mi padre. Jesús le dice, deja que los muertos se encarguen de enterrar a sus muertos. Si tú decidiste seguirme, ve y predica el evangelio, anúncialo. No pierdas tu tiempo. Alguien me dijo, ¿verdad que la Biblia prohíbe que yo vaya al entierro, al funeral de un pariente que no es evangélico? No. Jesús dijo, me dijo, que solo los muertos pueden enterrar a los muertos. No está diciendo que es prohibido ir a acompañar el funeral de un pariente que no es cristiano. Está diciéndole así claramente, si tú has decidido seguirme, deja que los otros parientes tuyos que siguen muertos en pecado, se encarguen del muerto que vas a tener. Pero tú vas a hacer lo primero que tienes que hacer y lo primero es el reino. ¿Me escuchó? Lo primero es el reino. Ahora, la pregunta es, ¿cuánto tiempo iba a durar ese viajito para morirse? Yo tuve una experiencia allá de un viajito, cascarrabia, de esos cascaramarga, que estaba muriéndose enfermo. mató una hija y una nieta que los cuidaban. En 5 años se murieron ellas de desvelo y él siguió todavía dando lata en la cama. Hay gente dura para morir, hermano. Duros de matar, dice. Entonces el Señor le dice, ¿y vos qué sabes cuándo se va a morir tu papá? Vamos a predicar y que los otros que no toman la decisión de seguirme se encarguen de tu padre. ¿O acaso Jesús era tan duro de corazón? No, porque cuando le dijeron que Lázaro había muerto, vino. Si no le hubieran importado a los muertos, no viene. Vino y lloró en el cementerio. Vino y lo volvió a la vida y se lo entregó a sus hermanas. ¿Me escuchó? Entonces le está diciendo, alguien te va a avisar, hombre. Ay, vamos a venir a tomar café juntos, pero vámonos ahorita. Dale prioridad al reino. Porque el que no dejare padre, madre, mujer, hijo, casa, heredades, por causa de mí, dijo el Señor, no es digno de mí. ¿Me está escuchando? No es digno de mí. Entonces, si vas a seguir al Señor, no estés poniendo el que primero quiero hacer esto, primero lo otro. Y espérese, Jesús, espérese. Si me sobra tiempo, arreglamos con usted, porque yo estoy ocupado en esto primero. No se puede. Primero es el reino de Dios y su justicia. Y otras cosas son añadiduras. En su debido tiempo, en la hora y el calendario de Dios, llegarán si es que van a llegar. Alabe a Dios si puede. Viene el otro y dijo, Señor, yo sí estoy dispuesto a seguirte. Con discípulos así nunca se hace una iglesia, hermano. Pero deja que vaya primero a donde mis parientes, yo no sé dónde vivían, allá por Comayagua, quería irlos a buscar y a pedirles la opinión. Fíjense que yo estoy pensando seguir a Jesús y aquí vengo a decirles qué piensan ustedes, porque yo voy a despedirme, es que vengo. Y va a sobrar alguno que le dijera, no seas tonto, ¿qué andas haciendo ahí? Aguantar hambre vas a ir. Te vas a morir de hambre, te van a comer las gallinas. No te metas al evangelio, te van a comer las vacas. Te van a quitar la casita que tenés. Ese es el miedo que mete el diablo. El diablo es bien bayunco. ¿Ah? No te metas al evangelio, esos creyentes te van a dejar sin nada. ¿Cómo que sin nada si no tenías nada? Si lo que tenés porque Dios te lo ha dado. ¿Cuántos alaban al Señor? A mí no me han quitado nada. Yo tengo 32 años de estar en el evangelio y no me han quitado nada. Al contrario, Dios me viste, Dios me calza, Dios me tiene bajo techo para su gloria. ¿Cuántos alaban al Señor? Dios me ha dado una familia, yo vengo de la familia de los huérfanos, pero ahora tengo familia para gloria del Padre. ¿Cuántos dicen amén? Entonces déjame que primero vaya y me despida. Y el Señor le dijo, ninguno que pone la mano en el arado y mira para atrás está apto al reino de los cielos. Así es que mi hijo, no pierde el tiempo en esperarlo a usted, caballero. Usted va a ir a buscar a su familia, vaya a buscarla. Y el Señor siguió su camino. La pregunta aquí es, ¿qué le impide a usted seguir a Jesús? ¿Qué está dispuesto usted a dejar para seguir a Jesús? Porque de excusas se trata, Pedro, Juan, Jacob, tenían excusas suficientes para no seguir a Jesús. Cuando estaban a la orilla, tenían sus barcas en el agua, remendando sus redes, que era su artesanía con la que ellos trabajaban para sobrevivir. El Señor le dice, síganme, los voy a hacer pescadores de hombres. Señor, sí, bien lo seguimos, ¿verdad? Pero voy a poner en venta el barco primero. Y voy a ver si me lo compran y no sé cuándo lo puedo seguir. Ahí me avisa, ahí le aviso. No, dejándolo todo, lo siguieron. Dejándolo todo. 15 años en la iglesia y usted no ha podido dejar ni lo mínimo. 15 años evangélico y no ha podido ni quitarse la camándula todavía. 15 años en el evangelio, la hermanita, y todavía anda en esos pantalones apretados. No sabe lo que es moral, pudor ni modestia. Piensa que modestia es una viejita ya del barrio San Carlos. 15 años en el evangelio y no deja de mocharse el pelo y pintárselo. Qué silencio. No podemos dejar lo mínimo. Y si en lo mínimo estamos siendo infieles, ¿cómo estaremos en lo más? Como aquellos que colaban el mosquito y se tragaban el camello, diezmaban el aneldo y el comino y dejaban por alto lo más bueno de la ley. ¿Me está escuchando? No, Dios quiere gente sincera. Dios quiere gente que se despoje de todo lo que afecta en la vida espiritual. Dios quiere gente que cuando se decida seguirlo, lo siga de todo corazón, sin importar si a la rezadora le pega un infarto y al curita le pega un desmayo. Él va con Cristo porque él no tiene puesta la mirada en el hombre, sino en el que pagó en la cruz del Calvario por su salvación. Vamos a determinar seguir a Jesús, no importando el costo que tengamos que pagar, pero valdrá la pena. ¿Cuánto creen que vale la pena sacrificar lo que sea por la vida eterna que Dios nos está dando? Un día, ya para terminar, un día le dijo Pedro al Señor, este Pedro andaba en la jugada, ¿sabe? Termino con esto, porque ya veo que me enseñan demasiado los relojes. Yo pensaba que era Parkinson que le hacían así, pero no. Pero oiga esto, termino con esto. Se acerca Pedro del Señor, primero como que hubo un comentario entre ellos. Y Pedro les dice, miren, ¿y qué pasará con nosotros? Porque por aquí lo estoy oyendo que dice que él se va a ir. Eso no está diciendo, dice que nos va a mandar un consolador, dice, pero no será zafarse que quiere y dejarnos aquí sin nada. Nosotros lo perdimos todo por andar detrás de él. Este Pedro andaba en la jugada, este Pedro es sindicalista. Con Pedro rápido salías a quemar llantas a la calle. Dice, ¿qué dicen ustedes? No, hermano Pedro, pregúntale vos, así disimuladamente, pues, para estar seguros, ¿cómo nos va a ir? Viene Pedro y se le acerca, maestro, y nosotros, que lo hemos dejado, no estaba mintiendo, era cierto. No era como usted, no, Pedro era verdad. Y nosotros que lo hemos dejado todo por seguirte a ti, ¿qué recompensa tendremos? Y el Señor le dijo, ay Pedro, ustedes que lo dejaron todo por seguirme a mí, tendrán 100 tantos en esta vida. 100 tantos aquí en la tierra. Y de paso al final tendrán una vida eterna. ¿Cuántos alaban al Cristo de la gloria? ¿No cree usted que vale la pena servir al Señor? No se queda con nada. Solo sirva al hermano. Pero nosotros primero queremos pago y después servicio. Y músico pagado no toca bien. Aquí primero se trabaja y después se cobra. Jesús dijo, voy a volver y mi galardón viene conmigo y recompensaré a cada uno según sea. Hágalo. Y el Señor se lo recompensará. No perderá. Y sobre todo, la vida eterna está segura. ¿Usted está aquí? Párese entonces. Quiero que se ponga paradito y que empiece a orar. Pero la oración será como dijo Jesús. No pidan por nadie, sino por ustedes mismos. ¿Sí me entendió? Dígale, Señor, si hay algo que me está atrasando para seguirte de corazón y servirte con todo el alma, esta es la noche que yo quiero seguirte completamente como tu palabra manda. No quiero llevar una vida mediocre, no quiero llevar una vida mezclada, quiero ser un seguidor, discípulo tuyo, dispuesto a obedecerte y a seguirte hasta el final. Padre, en el nombre de Jesús, gracias por el consejo de tu palabra. Gracias por ese llamado que este día nos haces al corazón de poder que fue dejarlo dicho, todo por seguirte a ti. Es un alto precio a pagar. Hay que dejar vicios, hay que dejar comodidades, hay que dejar la vida a la que estamos acostumbrados, una vida de desobediencia, una vida de cómoda en el pecado, una vida de idolatría. Hay que abandonar todo esto, Señor, para servirte a ti en tu voluntad. En el

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1: Amado Padre, que esa adoración penetre los corazones de tus hijos.

0: recibe ese manto.
1: Mira el que tiene al lado, digo, no se rinda. 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Gloria a Dios. Vamos a ver si lo cantamos. ¿Ya se lo saben? Eso está bien. Entonces, tengan la gentileza y pónganse en pie y vamos a cantarlo.

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0: todo. Dios les diga. Probando, probando, probando, probando sonido. Aquí le voy a poner el micrófono.
1: Gloria al Señor. Dios les bendiga a todos. Dios les bendiga más. Yo creo que nosotros, hermanos, estamos reunidos en esta noche para poder adorar y exaltar a nuestro Dios.
0: ¿Se escucha bien ahí?
1: Sí. Yo oigo bien. No sé si oyen. ¿Oyen bien ahí? Sí, va. Bien. Dios les bendiga. Damos gracias a Dios primeramente. Agradezco a Dios, a cada uno de ustedes también, a nuestro hermano pastor Eric, ¿verdad? La oportunidad de poder estar acá. No he venido porque he querido, he venido porque Dios me ha traído. Amén. Bendito el Señor. Es una bendición el poder compartir con ustedes algunas lecturas bíblicas. Gloria a Dios. Dios ha sido bueno conmigo. Y nos ha dado la oportunidad de servirle. Antes le servíamos allá al mundo, ¿verdad? Pero hoy le servimos a Dios. Gracias a Dios. Dios bendiga a nuestro hermano Isaac, a nuestro hermano Portillo Rivera. Gloria a Dios. Estoy buscando acá a mis hermanos. Gloria al Señor. Si alguno quiere leer mi Biblia, pues también se la puedo prestar. Aleluya. Bendito sea Dios. Busque ahí para tener ahí listo el capítulo 9 del libro de los Hechos. Me presento, hermanos. Yo creo que mi hermano pastor pues ya dio mi nombre. Mi nombre es Félix Antonio López López. Nacido en un lugar conocido, sé que aquí hay muchos de El Salvador, un lugar que se llama Chalatenango, radicando ahorita o con domicilio en Soyapango. A partir del 2005, en gloria al Señor, llegué a Soyapango y ahí pues Dios me ha permitido estar predicando la palabra del Señor. He tenido la oportunidad de estar en México, Nicaragua, Honduras, Guatemala. La vista no es impedimento para poder caminar. Amén. O para poder servirle a Dios. Amén, hermanos. Porque no nos guiamos por la carne, nos guiamos por el Espíritu. Y cuando usted se guía por el Espíritu, usted no va a tropezar. La Biblia lo dice, que los que caminan, caminan de día, no de noche. Amén. Y qué bonito, hermano, cuando uno se dispone a servirle a Dios. Porque Dios honra a los que le honran. Nunca me imaginé estar por acá, en Estados Unidos, mucho menos. Pero como no me mando solo, ¿verdad? Es Dios quien tiene el control. A Pedro le dijo, antes iba donde querías, pero ahora otro te ciñe. Entonces hoy hacemos lo que Dios dice, no lo que nosotros decimos. Aunque a muchos siempre les gusta hacer lo suyo, ¿verdad? Gloria a Dios. Pero Dios nos da la oportunidad. Dije capítulo 9 de los Hechos. Bendito el Señor. Los que tienen Biblia. Porque a algunos les da pena andarla. Gloria al Señor. 18 años estar predicando esta palabra. Pastoreando una obra. Gloria a Dios. Por misericordia. No porque nosotros no somos los grandes, ¿verdad? el grande tiene nombre y se llama Jesucristo. Bendito el Señor. A Él sea toda honra y toda gloria. Bendito sea el Señor. Aleluya. Gloria a Dios. Quiero, hermanos, leer la palabra en el versículo 3 del capítulo 9 del libro de los Hechos. Si usted ya tiene su Biblia en su mano. Y el versículo 3 lo leemos juntos, honrando al Padre, al Hijo y al poder de su Santo Espíritu. Y dice así: mas yendo por el camino, aconteció que al llegar cerca de Damasco, repentinamente le rodeó un resplandor de luz del cielo, y cayendo en tierra oyó una voz que le dijo, o que le decía: Saulo, Saulo, ¿por qué me persigues? Lo vamos a dejar hasta ahí. He titulado este tema como El encuentro que transforma. Gloria a Dios. El encuentro que transforma. Bendito el Señor. Decir, hermano, que mi testimonio pues no es tan importante, sino el testimonio de Jesús. Porque Él sufrió, padeció en aquella cruz, y no padeció por gusto, padeció por usted y padeció por mí. Bendito el Señor. Dios ha sido bueno con nosotros. Aleluya. Y siempre, hermanos, he admirado a este hombre y la transformación que Dios hizo en Saulo. Saulo era un hombre perseguidor de la iglesia, instruido por un maestro que se llamaba Gamaliel. Era respetado este hombre. Y Pablo, que era también un hombre preparado. Pero Dios no ve ni el físico, ni la condición social. No ve, hermano, su posición. Dios ve la necesidad que hay en el mundo entero. Bendito sea el Señor. Dios ve lo que hay que hacer. Amén. Saulo era preparado, no iba en condiciones de servir a Dios. Iba en condiciones de buscar a los hijos de Dios para llevarlos presos. Ahí lo vamos a entender un poquito. Gloria a Dios. Y entrando ya, hermanos, en mi vida, voy a contar a partir de que entré en el ejército. Tenía 14 años. Había sido creado en una religión católica, todos la conocemos, y creo que la mayoría salimos de ahí. Gloria al Señor. Y entré al ejército a la edad de 14 años. Fui entrenado por 3, 4 meses y me mandaron al campo de batalla a pelear en el año 1980, donde estaba comenzando la guerra. Mi hermano Eric creo que sabe bien. Gloria al Señor. En el 80 comenzó la guerra. Y en ese tiempo entré un primero de julio del mismo año, entré al ejército. Ese día causé alta. La primera misión que me encomiendan, lo mandaron al Cerro de San Vicente. Ahí encontramos, hermanos, gente que se estaba como organizando, estaba, hermanos, armando. ¿Para qué? Para quizás iniciar una guerra. En ese tiempo no habían AK-47, no habían FAL, no habían fusiles de grueso calibre, solo pistolitas. Aleluya. Pero ahí agarramos a algunos de los que estaban, le llamaban masas en ese entonces. Luego, mis hermanos, volvemos Estuve en el cuartel San Carlos, ahí en la mera capital, pero de ahí teníamos la misión de salir a diferentes lugares. En el tiempo obligatorio, que eran 2 años, pasé algunas situaciones difíciles, pero no fue tanto. Luego me voy para el destacamento militar número 1 de Chalatenango. Allá casi pierdo la vida, pero Dios siempre tenía un propósito para mi vida. Allá mis hermanos nos emboscaron en la montañona que le llaman. Algunos deben haberla oído mencionar. Un lugar que se llama La Laguna. Ahí nos mataron 11 soldados, agarraron 20 vivos y yo me escapé. No porque yo era bueno, sino porque Dios tuvo misericordia de mí y me permitió salir con vida. Vi hermanos, compañeros caer a la par mía. Compañeros, hermanos que muchas veces nos pedían auxilio y nos decían ayúdame o ayúdeme. Pero nosotros, hermanos, no podíamos parar. Por eso es que yo muchas veces comparo hoy al pueblo de Dios con el ejército terrenal, porque también en el pueblo de Dios hay gente que cae, hay gente, hermanos, que se retrocede, hay gente, hermanos, que no quiere avanzar, hay gente, hermanos, que está herida. Pero hermanos, no podemos pararnos a estar, hermanos, viendo los muertos. No, debemos de avanzar, debemos de seguir adelante, porque los muertos ya están muertos, pero nosotros estamos vivos, bendito el Señor, y debemos de seguir adelante adorando a nuestro Dios. Aleluya. Ahora pertenecemos a un ejército celestial. Siempre lo he comparado así, y por algo Dios nos estuvo ahí para poder tener ese coraje, porque aquí también se pelea. Amén. Hay momentos en los cuales usted ha dicho ya no quiero seguir o quiero regresar, por los problemas, por las situaciones que a veces se nos presentan, de situaciones difíciles, hermanos, que a veces llegan a nuestras vidas. Pero hermano, ahí es el momento cuando usted debe, hermano, de pararse bien y decir: yo amo a Dios, yo tengo que seguir adelante, yo tengo que avanzar, bendito sea Dios. ¿Por qué? Por el amor a Dios, bendito el Señor, Él se entregó por completo por usted y por mí, y así usted también tiene que entregarse completamente. No por encimita, ¿verdad? Hay gente que solo así, de lejito. No se dispone a servirle a Dios. A veces alguien dice: hermana, ¿cree que me puede ayudar en esto? No, dice, yo no puedo, no tengo tiempo. No hay tiempo para Dios. Pero para ir a otros lados sí hay tiempo, bendito el Señor. Por eso es que muchas veces nosotros nos va mal, porque nosotros no ponemos a Dios en primer lugar, lo dejamos cuando hay tiempo, bendito el Señor. Pero cuando hay tiempo, hermano, hay que buscar a Dios, bendito el Señor, porque Dios es primer lugar, no es de último. Dios no le gustan las obras, a Dios le gusta lo primero. Por eso es que los primogénitos pide Dios. Amén, hermano. Y tampoco quiere Él que usted le dé lo más, lo que no sirve. Si usted ve allá en el Antiguo Testamento, dice que en una ocasión le llevaron unos animalitos que les faltaba un ojo, otros que eran que les faltaba una patilla, y no los aceptó. Porque a veces nosotros le damos lo peor al Señor, cuando deberíamos de darle lo mejor, lo más grande, lo más importante, bendito el Señor, lo que más nos gusta a nosotros. También a Dios le gusta lo bueno, bendito el Señor. Y cuando usted es sincero y sincera con Dios, Dios, oiga, se agrada con usted. Dios nos ayuda, Dios se agrada. Por eso no le aceptó la ofrenda a Caín. A su nombre. Y entonces, hermano, este hombre llamado Saulo no iba con buenas intenciones para Damasco, pero apareció alguien en el camino, y dice que una gran luz lo rodeó, un resplandor desde el cielo, y una voz que le dijo: Saulo, Saulo, ¿Por qué me persigue? Bendito el Señor. Muchas veces pensamos nosotros que estamos solos, pero no estamos solos. Cristo está con nosotros. Él es el que nos ayuda. Él es el que nos guarda. Él es el que nos protege. Bendito el Señor. Y aunque vengan, oiga, persecuciones, aunque venga lo que venga, usted si está en Cristo, usted no tiene que tener temor de nada. No podemos tener temor. Somos hijos de Dios. Entonces Dios ve por nosotros. Porque el Padre siempre ve por sus hijos. Amén, hermano. Y dice que cayendo a tierra, Saulo preguntó y dijo: Señor, ¿quién eres? Le estaba humillando aquel hombre. Señor, ¿quién eres? Y en la voz le dijo: Yo soy Jesús, a quien tú persigues. Dice que no se veía nada, solo la voz se oía, pero aquellos hombres estaban asustados, estaban atónitos, estaban perplejos, bendito el Señor. ¿Por qué? Porque algo grande había acontecido en aquel momento, bendito el Señor. Aquel hombre que iba con intenciones malas, hermano, estaba en el suelo, estaba tirado al piso, bendito el Señor, y estaba pidiendo auxilio, bendito el Señor, porque con Dios no se juega. Con Dios no se juega. Usted puede jugar con el pastor, puede jugar con el diácono, con quien quiera jugar, juegue. Pero no juegue con Dios. Porque al momento que Él aprieta, aprieta bien. Y usted va a pedir auxilio, como pidió Saulo. Saulo, él según él andaba haciendo lo bueno. Pero no sabía con quién se iba a encontrar. Y así hay mucha gente perdida afuera, hermano, que Dios la anda buscando. Mucha gente, hermano, que Dios la ha andado llamando. Decirle, hermano, que estando yo en el ejército, como yo me había criado en una religión, a mí los evangélicos me caían mal. Sí, me caían mal. No podía ver un evangélico. Como tenía autoridad, muchas veces amarré muchos cristianos. Y por eso, oiga, pero uno no sabe con quién pelea. ¿Por qué? Porque éramos ignorantes antes de conocer a Dios. Nadie nos había dicho nada. Y si nos decían, no entendíamos. Hermano, nosotros en el mundo éramos, oiga, alguien que no entendíamos. Alguien, oiga, que no podíamos meditar, ni teníamos conciencia. La Biblia dice en Santiago que el hombre sin Dios es un animal. Ahí dice en Santiago. Un animal irracional, dice, o sea, que no razona. Aleluya. ¿Estamos en la Biblia? Si usted lee la Biblia, usted sabe que ahí está. Gloria al Señor. Entonces, hermanos, mire, Dios cuando llega, llega. Y hay mucha gente afuera que muchas veces le han hablado de Dios, pero nunca ha querido. A mí me hablaban de Dios, yo no quería. Yo decía no, porque me habían enseñado mal, porque no entendía. Mis ojos, oiga, mis ojos estaban cegados. Como dice la segunda carta de Corintios, capítulo 4, verso 4, dice que el Dios de este siglo ha cegado el entendimiento a los incrédulos para que no vean la luz de Cristo. Pero cuando Dios abre los ojos espirituales, se ve otra cosa. Bendito el Señor. Entonces es diferente. Ya no vemos lo terrenal. Ya no vemos, hermano, las cosas que perecen. Vemos las cosas celestiales. Vemos las cosas, hermano, que son grandes. Bendito el Señor. Porque nosotros no somos de esta tierra. Saulo estaba tirado en el suelo, aquel hombre imponente, aquel hombre altivo. Estaba en el suelo, necesitando que alguien le diera la mano, porque ya no veía. Amén. Y dijo, cuando le dijo: Yo soy Jesús, a quien tú persigues. Pablo le dice: Señor, ¿qué quieres que haga? Mire, qué bueno es el Señor. Bendito el Señor, gloria a Dios. Porque Dios, oiga, Dios llega cuando debe llegar. Y sabe cómo llegar. A muchos de ustedes, Dios les hablaba y los buscaba, pero no quería. Y no quería. Hasta que Dios trató. Hasta que Dios trató conmigo, ¿verdad? Y si trató con usted, pues gloria a Dios, porque sabe, ese es amor de Dios, bendito el Señor. Porque dice que al hijo que ama lo disciplina, hermano, y al que esté escogido, Dios lo va a hacer llegar, aunque sea, hermano, la fuerza, aunque sea, hermano, oiga, sin un pie, sin una mano, sin los ojos, como me tocó a mí, pero va a llegar al camino de Dios. Entonces, le dijo Saulo, ¿qué quieres que haga? Y él le dijo, entra a la ciudad. No le dijo, Pablito, ya, mira, hace tal. No. Le quiso decir, tener paciencia, hoy no vas a hacer lo que tú dices. Ahora no das órdenes vos, las doy yo. Amén, hermano. Porque Cristo es el que da las órdenes y hay que obedecer. Bendito Dios, porque al desobediente le va mal. Y le dijo, vete a Damasco. Ahí hay un hombre llamado Judas. En la calle que se llama La Derecha. Ahí vas a estar. Y ahí se te va a decir lo que tienes que hacer. Amén, hermanos. Se fue Pablo para allá. Bendito el Señor. Y ahí se quedó por 3 días. Y volviendo, hermanos, a mi vida. Quiero decirle que le dije que amarraba a los cristianos y los amarraba. Y les contaba hasta 5 para que se fueran y no los quería ver. Miren, aquellos cristianos corrían, hermano. Vea que no es fácil decir, no, es que yo soy cristiano, pues aquí me voy a morir. No. Si cuando la muerte llega, nadie quiere morir. Aquí usted puede decir, hermano, ¿usted está dispuesto a morir por Cristo? Sí. Pero cuando tiene la pistola en la cabeza, cuando tiene, hermanos, la muerte encima, ahí está pidiendo que oren por él. ¿Ah? Ahí está llorando. Nadie se quiere morir. Sí, porque bonito es decir, yo me quiero morir, yo me muero por Cristo. Eso es fácil, cualquiera lo puede decir. El problema es ya estar en el punto, estar en la situación que le digan, bueno, vení para acá, tú eres cristiano. Si sos cristiano hoy, aquí te vas a morir. Y si niegas al Señor hoy, te dejo ir. ¿Qué hiciera usted? Gloria a Dios. Ah, vea que está difícil. No, es que no es fácil. Y el hermano, el decir que yo soy cristiano, si eso cualquiera lo dice, hasta los bolos lo dicen. Cierto, y lo que cueste hacer la voluntad de Dios, y lo que cueste entender que Dios lo que quiere es obediencia, bendito Señor. Dios lo que quiere es obediencia de su pueblo. Dios lo que quiere es que usted sea obediente, bendito el Señor. Aleluya. Dios lo que quiere es que su pueblo se guarde para él. Ahora yo puedo decirle a usted: usted es obediente. Es humilde. Es una pregunta, no me la conteste porque yo sé que no. Nadie es obediente, ¿verdad? Ni nadie es humilde. Pero el humilde Dios lo ve de cerquita. Pero el altivo Dios lo ve de lejos. Mire qué tremendo. Ahora vea de usted a qué distancia cree que está de Dios. ¿Ah? ¿A qué distancia estará usted de Dios? ¿O a qué distancia estaré yo de Dios? Si a los humildes los ve de cerca y a los altivos los ve de lejos, ahora mida su distancia. Y no me vea el que tiene la par, vea de usted. Porque muchas veces somos buenos para señalar y ver al que está a la par. pero no reconocemos lo que somos nosotros. Y hablar de mi hermano, a mí nada me cuesta. Ponerlo en mal a mi hermano, pues yo soy, para eso soy bueno. Así que el problema es ver cómo estoy yo con Dios. El Señor no se equivocó cuando dijo: hipócrita, sácate la viga que está en tu ojo para que puedas ver la basurita que está en el ojo de tu hermano. Amén. Gloria al Señor. Dios, hermano, no se equivoca. Dios, hermanos, está en todo lugar donde usted ande. Ahí está el ojo de Dios. Ahí Dios lo está viendo. Ahí Dios está, bendito Dios, mirando sus pasos, mirando sus actitudes, mirando sus acciones. Bendito el Señor. Y Dios siempre le va a hablar a usted. Pero no le habla porque le cae mal. Dios le habla porque le ama. No se vaya a sentir mal. Ni mucho menos conmigo. Yo hablo lo que Dios me da. Amén. Y entonces, hermano, saliendo de el año 1986, saqué un curso de fuerzas especiales. Empezamos a trabajar como fuerzas especiales, como las fuerzas especiales de la brigada. Cuando habían operaciones, nosotros íbamos delante siempre y nos mandaban a cumplir misiones. Nosotros no salíamos bastante, salíamos 7 lo mucho, y lo metíamos hasta allá al Cerro Guazapa, nos metíamos a todos lados. Y en muchas ocasiones tuvimos enfrentamientos porque entrábamos a los campamentos, hermanos, como disfrazados. Y ahí, dentro del campamento, muchas veces cuando venían a sentir ya estábamos adentro. Y usted sabe que cuando alguien ya está adentro es difícil sacarlo. Por eso no le abre la puerta al enemigo, porque no lo va a poder sacar. Gloria al Señor. Bendito sea Cristo. Si usted le abre la puerta a ese animal, ese no tiene misericordia. Bendito el Señor. Ese hace destrozos. Si usted le abrió la puerta, cuesta sacarlo. Entonces, hermano, para no ser tan largo, me mandan para Guazapa. Estando ahí en el pueblo de Guazapa, me mandan para un lugar que se llama La Aldea, ahí en Guazapa, en el cerro. Ahí era tremendo, pero no porque, hermanos, estaban los... Ahora somos hermanos. Estaba el enemigo, güey. Y ellos siempre minaban, ponían minas, ese era el trabajo de ellos. Minar los terrenos, minar los caminos, minar los pozos de agua. Y cuando los soldados ya van a agarrar agua, ahí explotaba la mina y ahí morían o les amputaban el pie. Entonces, en mi situación, yo entré a ese lugar un día 13 de noviembre de 1990. Entrando ahí, ya habíamos entrado antes a desmantelar un campamento, pero entonces no habían minas. Y la segunda vez que entramos ya habían puesto minas. A mí me tocó, mi hermano, porque nunca me gustaba andar atrás. Así como hoy también en el Evangelio tenemos que andar adelante, no atrás. ¿Ah? Hay algunos que solo atrás les gusta quedarse. Gloria a Dios. Bendito Jesús, porque ahí no se ven muy bien. Amén, hermano. A mí me gustó siempre andar adelante. Y como era así como una arboleda, una palazón, le decimos allá, habían árboles bastantes. Yo acurrucado, o en cuclillas. Cuando el que venía atrás se me pasó por el lado derecho y había como un hilo. Usted conoce los hilos de pescar, unos que son transparentes. Había un hilo que pasaba para un árbol. Y el que iba a mi derecha se pasó llevando el hilo. Pero la mina la tenía yo enfrente. Y estaba en cuclillas, porque estaba observando para los, debajo de los árboles. Me explotó la mina. Yo, hermano, en el momento sentí la muerte. Y no fue de menos. Tenía partida la cara. Tenía partido el brazo. Tenía partida la pierna. Tenía un ojo por aquí colgando. Por el pecho. Me acordé. Me acordé, hermanos, de Dios en ese momento, porque uno a veces espera hasta que Dios, hasta que Dios le toca la pita. Y me acordé de Dios, yo me fui para atrás, estaba en cuclillas, solo me senté y dije yo, Dios mío. Ahí uno se le olvida todo lo demás y solo de Dios se acuerda. Aunque cuando le hablan de Dios no quiere. Entonces tenía el ojo colgando, yo me toqué el ojo, una pelotita que me bailaba por aquí, porque me lo sacó de un solo. El otro no me lo sacó, pero lo tenía dañado. Y yo dije, Dios mío, perdóname. Amén. Dios mío, perdóname. Y me acordé hasta de mi mamá, me acordé de todo. En mi mente, ¿va? Y yo le dije, si todo lo que he hecho, lo he hecho ignorantemente, pues te pido que me perdones. Y yo me tocaba, hermano, esta mano, esta, si usted ve, yo la tenía en dos partes, en dos pedazos. Tenía una parte para allá y otra para acá, porque aquí está la otra parte. Las dos manos, esa mano, esta mano me faltaba este dedo y la pierna tenía el hueso, toda la carne me la había quitado. El brazo lo tenía colgando, tengo este brazo, me lo iban a cortar de acá porque me voló todo lo que es la parte del seno acá, del hombro para abajo. El médico me dijo que me lo iba a quitar. Yo, hermanos, eso fue como a las 10 de la mañana. Todos los que andaban conmigo, los soldados, se pusieron a llorar. Porque quiero decirles que yo siempre he sido así, siempre he sido alegre, siempre he sido llevadero con todos y los soldados me querían mucho. Porque yo les echaba la mano, yo cualquier cosa les ayudaba. Ellos lloraron. Y tengo un soldado por ahí que a veces me llama, es uno de los que andaban conmigo. Todavía a veces cuando me encuentras y llora. Amén. Pero quiero decirle que a las 10 de la mañana pasó esto. Cuando ya estaba yo, hermanos, herido de la mina, empezaron a disparar. Entonces los soldados empezaron a defenderse también. Pero de repente me cayó un disparo aquí en la frente. Acá. ¿Usted ve? Acá tengo el disparo, me salió por aquí, por atrás de la oreja. Todavía después de la mina. ¿Usted cree que con un disparo y algo así no era de morirse? Muchos compañeros cayeron y no con disparos en la cabeza ni con tanta cosa, con poco se murieron. Pero Dios tuvo misericordia de mi vida porque Él sabía para qué me iba a utilizar. Bendito sea Dios, hermano. Gloria sea al Señor. No es fácil, hermano, contar estas cosas. Porque uno vuelve allá a imaginarse. Y hermanos, pero yo sé que fue trato de Dios. Le conté que había amarrado a unos cristianos, ¿verdad? Entonces Dios no se queda con nada. Eso tenía que pagarlo. Gloria al Señor. Y le doy gracias a Dios porque me quitó los ojos. Porque sin ojos carnales voy para el cielo. Y esa es una bendición, bendito el Señor. Pero tengo los espirituales que son mejores. Aleluya. Bendito sea Cristo. Qué amor tan grande el de Dios. Quitarle a uno lo que no le sirve. ¿Usted cree que le sirven los ojos? Es una pregunta nada más. ¿Cree usted que le sirve? Para pecar muchas veces. Bendito sea Dios. El pecado entra por los ojos. Usted ve algo bonito, ¿verdad? Y se le queda viendo. Hasta va a chocar con un carro, a cualquier cosa puede pasar. Y sin la vista, ¿verdad? Que no hay problema. Aunque pase alguien ahí. Porque hay mujeres que andan como así, como semidesnudas. Pasan a la par de uno. Y si no anda muy espiritual. Y a su nombre. ¿Ah? Entonces los ojos sirven para pecar. Entonces hay que andar quietecito. Si usted no tuviera los ojos, no pecara así como peca. Dígale al Señor que los quite, así como a mí. ¿O quiere que ore yo para que se los quite el Señor? Gloria a Dios. Amén, hermano. Que para el Señor déselo con ganas, déselo con fuerza, porque Dios se merece toda la gloria y toda la honra. Bendito sea el Señor. Dios ha sido bueno con nosotros. Y yo no creo que estoy triste porque no tengo los ojos. Yo estoy alegre. Y usted muchas veces anda todo ahí triste y con los dos ojotes buenos y no lo quiere servir a Dios. Ajá. Gloria a Cristo. Sí, mucha gente con los dos grandes ojotes ahí y no le quiere servir a Dios. No, hombre, que los de pena, hermano. ¿Desde dónde vengo yo? Desde El Salvador. Yo solito, no crea que ando con, me vengo con alguien. No, yo me vengo solo, pero Dios anda conmigo. Y no necesito más. Necesito a Dios nada más. Solo a Él. Usted también lo necesita. Pero hoy lo puede recibir. Hoy se puede reconciliar. Amén. ¿Para qué? ¿Para qué estar? Para estar a cuenta con Dios. Pues yo me gustó el nombre de la iglesia, de La Última Llamada. Está bonito.

Jesús, amado Padre, que esa adoración penetre los corazones de tus hijos.

0: Mensaje de Jesús. ¿Por qué te confundes y te agitas ante los problemas de la vida? Déjame el cuidado de tus cosas y todo te irá mejor. Cuando te abandones en mí, todo se resolverá con tranquilidad según mis designios. No te desesperes. No me dirijas una oración agitada como si quisieras exigirme el cumplimiento de tus deseos. Cierra los ojos del alma y dime con calma: Jesús, yo confío en ti. Evita las preocupaciones angustiosas y los pensamientos sobre lo que puede suceder después. No estropees mis planes queriéndome imponer tus ideas. Déjame ser Dios y actuar con libertad. Abandónate confiadamente en mí, reposa en mí y deja en mis manos tu futuro. Dime frecuentemente: Jesús, yo confío en ti. Lo que más daño te hace es tu razonamiento, tus propias ideas y querer resolver las cosas a tu manera. Cuando me dices: Jesús, yo confío en ti, no seas como el paciente que le pide al médico que lo cure, pero le sugiere el modo de hacerlo. Déjate llevar en mis brazos divinos. No tengas miedo. Yo te amo. Si crees que las cosas se empeoran o se complican a pesar de tu oración, sigue confiando. Cierra los ojos del alma y confía. Continúa diciéndome a toda hora: Jesús, yo confío en ti. Necesito las manos libres para poder obrar. No te ates con tus preocupaciones inútiles. Satanás quiere eso: agitarte, angustiarte, quitarte la paz. Confía solo en mí, abandónate a mí. Yo hago los milagros en la proporción del abandono y confianza que tienes en mí. Así que no te preocupes, echa en mí todas tus angustias y duerme tranquilo. Dime siempre: Jesús, yo confío en ti, y verás grandes milagros. Te lo prometo por mi amor.
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Salmos 133 dice la palabra del Señor, bienaventurado del amor fraternal. 133:1 dice, mirad cuán bueno y cuán delicioso es habitar los hermanos juntos en armonía. Es como el buen óleo sobre la cabeza, del cual desciende sobre la barba de Aarón, y va hasta el borde de sus vestiduras, como el rocío de Hermón que desciende sobre los montes de Sión, porque allí envía Jehová bendición y vida eterna.

fuertemente. Él es digno de la gloria, Él es digno de ser amado, Él es digno de ser adorado, Él es digno, a ti Señor la gloria, a ti la honra, a ti la alabanza, a ti el honor, solo tú eres.

0: correcto usar la bandera de Israel en iglesias cristianas? Esto está en la Biblia y casi nadie lo entiende bien. Muchas iglesias la tienen en el altar o en sus congresos como si fuera un símbolo sagrado. ¿Pero lo es? Hay que entender esto. El Israel de la Biblia era un pueblo elegido para manifestar al Mesías. Pero desde que Jesús vino, la identidad del pueblo de Dios cambió. Ahora no se define por una nación, sino por la fe en Cristo. ¿Y el Estado moderno de Israel? No es el Israel bíblico. Es un país como cualquier otro, con su política, su religión, sus leyes, y además rechazan a Jesús. ¿Qué sentido tiene poner su bandera en una iglesia? Ninguno. La bandera de Israel no representa a Cristo, ni a la iglesia, ni al Evangelio. El verdadero Israel hoy no es una tierra. Son los hijos de la promesa. Si vas a levantar una bandera en la casa de Dios, que sea la de su reino. Recuerda, este es tu refugio bíblico.
1: La mano de Jehová vino sobre mí, y me llevó en el espíritu de Jehová, y me puso en medio de un valle que estaba lleno de huesos. Y me hizo pasar cerca de ellos por todo en derredor, y he aquí que eran muchísimos huesos sobre la faz del campo, y por cierto, secos en gran manera. Y me dijo, hijo de hombre, ¿vivirán estos huesos? Y dije, Señor Jehová, tú lo sabes. Me dijo entonces, profetiza sobre estos huesos y diles, huesos secos, oíd palabra de Jehová. Así ha dicho Jehová el Señor a estos huesos. He aquí yo hago entrar espíritu en vosotros y viviréis, y pondré tendones sobre vosotros, y haré subir sobre vosotros carne, y os cubriré de piel, y pondré en vosotros espíritu, y viviréis, y sabréis que yo soy Jehová. Profeticé pues como me fue mandado, y hubo un ruido mientras yo profetizaba, y he aquí un temblor, y los huesos se juntaron, cada hueso con su hueso. Y miré, y he aquí tendones sobre ellos, y la carne subió, y la piel cubrió por encima de ellos. Pero no había en ellos espíritu. Y me dijo, profetiza al espíritu, profetiza, hijo de hombre, y di al espíritu. Así ha dicho Jehová el Señor, ven espíritu de los cuatro vientos, y sopla sobre estos muertos, y vivirán. Y profeticé como me había mandado, y entró espíritu en ellos, y vivieron, y estuvieron sobre sus pies, un ejército grande en extremo.
2: ¿Quién es el mayor en el reino de los cielos?
3: De cierto os digo, que si no os volvéis y os hacéis como niños, no entraréis en el reino de los cielos. Así que cualquiera que se humille como este niño será el mayor en el reino de los cielos. Y quien reciba a un niño como este en mi nombre, me recibe a mí.
4: Maestro, había uno que sacaba demonios en tu nombre, pero no nos sigue. Se lo prohibimos porque no nos sigue.
3: No se lo prohibáis, porque no hay quien haga milagro en mi nombre que luego pueda decir mal de mí. Si no está contra nosotros, por nosotros está. Y cualquiera que os diere un vaso de agua en mi nombre, porque sois de Cristo, de cierto os digo que no perderá su recompensa. Y a quien haga tropezar a uno de estos pequeños que creen en mí, mejor sería que se le atase una piedra de molino al cuello y fuera echado al mar. Ay, del mundo por los tropiezos. Porque es necesario que los tropiezos vengan. Pero ay de aquel por quien viene el tropiezo. Por tanto, si tu mano o tu pie te fuere ocasión de caer, córtalo y échalo de ti. Mejor te es entrar en la vida cojo o manco que, teniendo dos manos o dos pies, ser echado al fuego eterno. Y si tu ojo fuera a caer, sácalo de ti. Mejor te es entrar en la vida con un solo ojo que teniendo dos ojos ser echado al infierno. Mirad que no tengáis en poco alguno de estos pequeños, porque os digo que en los cielos sus ángeles ven siempre la faz de mi Padre que está en los cielos. El Hijo del Hombre vino a salvar lo que se había perdido.

Jeremías 6, 16. Así ha dicho el Señor: deténganse en los caminos y miren, pregunten por las sendas antiguas, cuál sea el buen camino, y anden en él, y hallarán descanso para sus almas. Pero ellos dijeron: no andaremos en él. Este versículo es una invitación a reflexionar y buscar la sabiduría y la guía de Dios a través de los caminos establecidos desde tiempos antiguos. Representa un llamado a seguir los principios y enseñanzas que han sido probados y verdaderos, en lugar de seguir caminos nuevos o desconocidos que podrían llevar a la perdición. En Proverbios 3, 5, 6 dice: fíate de Jehová de todo tu corazón, y no te apoyes en tu propia prudencia. Reconócelo en todos tus caminos, y Él enderezará tus veredas. Nos da una clave importante para encontrar el camino correcto: confiar en Dios con todo nuestro corazón. Cuando confiamos en Dios, le damos el control de nuestra vida, y nos dejamos guiar por su sabiduría. En Juan 14, 6, Jesús le dijo: yo soy el camino, y la verdad, y la vida. Nadie viene al Padre sino por mí. Jesús mismo se declara como el camino a seguir. Él es la verdad que debemos conocer y la vida que debemos vivir. La Biblia nos enseña los principios de Dios para vivir una vida plena y significativa. La búsqueda del camino correcto no siempre es fácil, pero vale la pena recorrerla. Cuando encontramos el camino que Dios ha trazado para nosotros en Cristo, encontramos paz, felicidad y satisfacción.

Capítulo 22. Después me mostró un río limpio de agua de vida, resplandeciente como cristal, que salía del trono de Dios y del Cordero. En medio de la calle de la ciudad, y a uno y otro lado del río, estaba el árbol de la vida, que produce 12 frutos, dando cada mes su fruto, y las hojas del árbol eran para la sanidad de las naciones. Y no habrá más maldición, y el trono de Dios y del Cordero estará en ella, y sus siervos le servirán, y verán su rostro, y su nombre estará en sus frentes. No habrá allí más noche, y no tienen necesidad de luz de lámpara, ni de luz del sol, porque Dios el Señor los iluminará, y reinarán por los siglos de los siglos. Y me dijo, estas palabras son fieles y verdaderas. Y el Señor, el Dios de los espíritus de los profetas, ha enviado su ángel, para mostrar a sus siervos las cosas que deben suceder pronto. He aquí, vengo pronto. Bienaventurado el que guarda las palabras de la profecía de este libro. Yo, Juan, soy el que oyó y vio estas cosas. Y después que las hube oído y visto, me postré para adorar a los pies del ángel que me mostraba estas cosas. Pero él me dijo, mira, no lo hagas, porque yo soy consiervo tuyo, de tus hermanos los profetas, y de los que guardan las palabras de este libro. Adora a Dios. Y me dijo, no selles las palabras de la profecía de este libro, porque el tiempo está cerca. El que es injusto, sea injusto todavía, y el que es inmundo, sea inmundo todavía, y el que es justo, practique la justicia todavía, y el que es santo, santifíquese todavía. He aquí yo vengo pronto, y mi galardón conmigo para recompensar a cada uno según sea su obra. Yo soy el Alfa y la Omega, el principio y el fin, el primero y el último. Bienaventurados los que lavan sus ropas, para tener derecho al árbol de la vida y para entrar por las puertas en la ciudad. Mas los perros estarán fuera, y los hechiceros, los fornicarios, los homicidas, los idólatras, y todo aquel que ama y hace mentira. Yo, Jesús, he enviado mi ángel para daros testimonio de estas cosas en las iglesias. Yo soy la raíz y el linaje de David, la estrella resplandeciente de la mañana. Y el espíritu y la esposa dicen, ven. Y el que oiga, diga, ven. Y el que tiene sed, venga. Y el que quiera, tome del agua de la vida gratuitamente. Yo testifico a todo aquel que oye las palabras de la profecía de este libro. Si alguno añadiere a estas cosas, Dios traerá sobre él las plagas que están escritas en este libro. Y si alguno quitare de las palabras del libro de esta profecía, Dios quitará su parte del libro de la vida y de la santa ciudad y de las cosas que están escritas en este libro. El que da testimonio de estas cosas dice, ciertamente vengo en breve. Amén. Sí, ven, Señor Jesús. La gracia de nuestro Señor Jesucristo sea con todos vosotros. Amén.

0: Rabí, sabemos que eres maestro que ha venido de Dios. Porque nadie puede hacer estos milagros que tú haces si no está Dios con él.
1: De cierto te digo, que el que no naciere de nuevo no puede ver el reino de Dios.
0: ¿Cómo puede el hombre nacer siendo viejo? ¿Puede volver a entrar en el vientre de su madre y nacer?
1: En verdad te digo que el que no naciere de agua y del Espíritu no puede entrar en el reino de Dios. Lo que es nacido de la carne, carne es. Y lo que es nacido del Espíritu, Espíritu es. No te maravilles de que te dije, os es necesario nacer de nuevo.

0: El viento sopla por donde quiere y oye su sonido, pero no sabes de dónde viene ni a dónde va. Así es todo aquel que es nacido del Espíritu.
1: ¿Cómo puede hacerse esto?
0: Eres tu maestro de Israel y no lo sabes. De cierto te digo que de lo que sabemos hablamos y testificamos de lo que hemos visto, pero no recibís el testimonio. Si os he dicho cosas terrenales y no creéis, ¿cómo creeréis si os digo las cosas celestiales?

Nadie ha subido al cielo sino el que descendió del cielo. El Hijo del Hombre que está en el cielo. Y como Moisés levantó la serpiente en el desierto, es necesario que el Hijo del Hombre sea levantado, para que todo aquel que en él cree no se pierda, mas tenga vida eterna. De tal manera amó Dios al mundo, que ha dado a su Hijo unigénito, para que todo aquel que en él cree no se pierda, mas tenga vida eterna. Porque no envió Dios a su Hijo al mundo para condenar al mundo, sino para que por medio de él, el mundo sea salvo. El que en él cree no es condenado, pero el que no cree en él, ya ha sido condenado. Porque no ha creído en el nombre del unigénito Hijo de Dios. Y esta es la condenación, que la luz ha venido al mundo, y este amó las tinieblas más que la luz, porque sus obras son malas. Pues todo aquel que hace lo malo aborrece la luz, y no viene a la luz para que sus obras no sean reprendidas. Pero el que vive la verdad viene a la luz, para que se ponga de manifiesto que sus obras son hechas en Dios.

5 reyes poderosos unieron sus ejércitos para destruir a Josué y al pueblo de Israel. Desde lo humano, era imposible ganar contra una coalición tan grande. Pero Dios le dijo a Josué: «No tengas miedo, porque yo los he entregado en tus manos». Cuando los enemigos atacaron, Josué y sus hombres salieron a la batalla confiando en la promesa de Dios. Y entonces ocurrió lo inesperado. El Señor mismo peleó por Israel. Desde el cielo cayeron enormes piedras de granizo que derrotaron a más soldados enemigos que las espadas de Israel. Los reyes huyeron y fueron vencidos, demostrando que ningún poder humano puede resistir contra el brazo del Dios Todopoderoso. Esta historia nos recuerda que cuando Dios pelea por ti, la victoria está asegurada, aunque el enemigo parezca más fuerte. Si confías en que Dios también pelea tus batallas, comenta con fe. Amén.

0: ¿Cómo tú, siendo judío, me pides a mí de beber, que soy mujer de Samaria? Los judíos no tratan a los samaritanos.
1: Si conocieses el don de Dios,
2: ¿y quién es el que te dice, dame de beber? Tú le pedirías a él, y él te daría agua viva.
0: No tienes con qué sacarla, y el pozo es hondo. ¿De dónde, pues, tienes el agua viva? ¿Eres mayor que nuestro padre Jacob, que nos dio este pozo, del cual bebieron él y sus hijos?

0: Ve, llama a tu marido y vuelve.
1: No tengo marido.
0: Bien has dicho, no tengo marido. Porque 5 maridos has tenido, y el que ahora tienes no es tu marido. Esto has dicho con verdad.
1: Señor, parece que eres profeta. Nuestros padres adoraron en este monte. Pero vosotros decís que es en Jerusalén donde se debe adorar.
0: Mujer, créeme, que la hora viene cuando ni en este monte ni en Jerusalén adoraréis al Padre. Vosotros adoráis lo que no sabéis. Nosotros sí sabemos que la salvación viene de los judíos. Pero la hora viene, y ahora es, cuando los verdaderos adoradores adorarán al Padre en espíritu y en verdad. Porque también el Padre busca tales para que le adoren. Dios es espíritu, y los que le adoran, es necesario que le adoren en espíritu y en verdad.
1: Sé que el Mesías ha de venir. ¿Quién es el Cristo? Y cuando venga nos dirá todas las cosas.
0: Yo soy Él, quien habla contigo.

0: poder, es victoria.
1: Y a su nombre le damos la gloria, porque a él le pertenece crecer y a nosotros menguar. Sea su nombre bendito para siempre.

Gracias, Padre. Gracias, Hijo. Gracias, Espíritu Santo. Gracias por Jesús, porque cuando ascendió al cielo dijo: me voy, pero no los dejaré solos. Enviaré al Consolador para que esté con vosotros hasta que vuelva.

Dios para la iglesia. Tiene problemas, está enfermo, oh, está desahuciado. Nosotros venimos ahora atando, ligando, destruyendo toda enfermedad. Se va en el nombre de Jesús. Solo crea y

0: Te damos la gloria. Te damos la gloria, la honra y la alabanza. Aleluya. Bendito sea el nombre del Señor. Apláudale fuerte al Señor esta noche. Apláudale fuerte al Señor esta noche, porque Él es nuestra gloria.
1: Sumo, porque tú eres supremo. Aleluya. Gracias, Señor, con todo nuestro ser te adoramos y te bendecimos esta noche, Padre bendito.

Adoremos, hermanos, al Señor. Adorémosle, démosle gloria. Démosle gloria, démosle gloria, démosle gloria, démosle gloria. Porque solo Él es digno de que nos rindamos a Él. Porque Él se rindió por nosotros. Jesús se rindió por nosotros. Él es el ejemplo. Él es el Señor. Bendito tu nombre, Señor. Aleluya. Bendito seas, Padre. Gracias, Señor. Santo tu nombre.

¿Sabe una cosa? Hay palmeras en el desierto que la misma dimensión que tienen sus raíces, es decir, la misma dimensión que tienen de la superficie hacia su copa, así es la dimensión del tamaño de sus raíces. Y lo que pretenden esas palmeras es lograr adherirse a las rocas. Cuentan los estudiosos que cuando un árbol de estos logra incrustarse en las rocas, llega a hacerse uno con la roca. Cuando vienen tempestades, cuando vienen situaciones difíciles, el árbol no cae, no se marchita por el calor, se alimenta de los minerales que absorbe de esta roca. Cualquiera que ve ese árbol arquearse ante las tempestades violentas diría: bueno, ya se acabó ese árbol. Pero lo que ignoran es que tiene sus raíces incrustadas en la roca. Una vez pasada la tempestad, vuelve erguida la palmera. ¿Sabe que la palabra nos compara a árboles, plantíos de Jehová? La Biblia dice que si nosotros meditamos en su palabra, practicamos su palabra, seremos semejantes a árboles plantados, en este caso junto a arroyos de aguas vivas, que dará su fruto a su tiempo, que su hoja no cae y que todo lo que emprenda prosperará. Qué curioso. ¿Sabe entonces por qué razón tiene éxito la palmera del desierto y el árbol junto al río? Tiene éxito porque cada tormenta lo que hace es permitir que su raíz se ejercite. Cada vez que nosotros ejercitamos nuestro cuerpo, nos fortalecemos.

Porque el reino de los cielos es como un hombre que, partiendo lejos, llamó a sus siervos y les encomendó sus bienes. Y a uno dio 5 talentos, y al otro 2, y al otro 1, a cada uno conforme a su capacidad. Y luego se fue lejos. Y el que había recibido 5 talentos fue y negoció con ellos, y ganó otros 5 talentos. Y el que había recibido 2 talentos, ganó también otros 2. Pero el que recibió 1, partió, escarbó en la tierra, y escondió el dinero de su señor. Y después de un tiempo, volvió el señor de aquellos siervos e hizo cuentas con ellos. Y el que había recibido 5 talentos, trajo otros 5, diciendo: Señor, me encomendaste 5 talentos. He aquí, he ganado 5 talentos más. Y su señor le dijo: Bien hecho, buen siervo y fiel. Has sido fiel sobre pocas cosas. Te haré el amo de muchas cosas. Entra en el gozo de tu señor. Y llegando también el que había recibido 2 talentos, dijo: Señor, 2 talentos me encomendaste, he ganado otros 2. Su señor le dijo: Bien hecho, buen siervo y fiel. Has sido fiel sobre pocas cosas. Te haré amo de muchas cosas. Entra en el gozo de tu señor. Y llegando también el que había recibido 1 talento, dijo: Señor, sabía que eres hombre duro, que siegas donde no sembraste y recoges donde no esparciste. Y tuve miedo, y tomé tu talento y lo enterré. Aquí tienes lo que es tuyo. Y respondiendo su señor, le dijo: Siervo malo y negligente, sabías que ciego donde no sembré y que recojo donde no esparcí. Por tanto, debías haber dado mi dinero a los banqueros y hubiera recibido lo que es mío con intereses. Quitadle, pues, el talento y dadlo al que tiene 10 talentos, porque al que tiene, le será dado, y tendrá más, y al que no tiene, aún lo que tiene le será quitado. Y al siervo inútil, echadle en las tinieblas de afuera. Allí será el llanto y el crujir de dientes.

este es el consejo para todos los amigos. Aquellos que les gusta el guaro, la cucha, la marihuana. Aquellos que les gusta dejarle morado los ojos a su esposa. Aquí te va tu consejo, mi amigo.

Hace 2000 años vino del cielo a sonar un shofar a un lugar llamado Gólgota o Calvario. ¿Qué es el shofar? Era la trompeta que se sonaba antes de la anunciación del jubileo. Y dice la Biblia que el jubileo era cuando se pregonaba libertad a los cautivos, las propiedades que estaban hipotecadas quedaban libres, los presos quedaban libres, los que tenían grandes deudas se las perdonaban. Pero hace 2000 años el shofar del cielo sonó en la cruz del Calvario y fue ungido para dar buenas nuevas a los pobres, libertad a los cautivos, vista a los ciegos, aleluya, a los oprimidos. Denle un fuerte aplauso al Señor.

Aleluya. Cántico clásico. La negación de Pedro, cántico de antaño, quebrando corazones. Oh, bendice a tu pueblo, Señor, ayúdanos.

La profecía de antes, sabe que el 90% de las profecías, si no todas, eran profecías de juicio. Y cuando el profeta decía, así dice Jehová, la gente se escondía. Y decía, el profeta dijo, así dice Jehová. Y la gente se asustaba, ¿por qué? Porque la palabra que iba a descender era palabra de corrección a la gente. Era una palabra de juicio. Y la gente temía y huía. Hoy en día, cuando el profeta dice, así dice Jehová, la gente hace fila. La gente se acumula por montones. ¿Por qué? Porque la profecía ya no son como antes. La profecía de ahora suenan así. Prepárate que vas para las naciones. Prepárate que las puertas se van a abrir. Prepárate que Dios te va a bendecir. Prepárate que viene el dinero. Prepárate que viene el aumento de sueldo.

0: y nadie quiere.
1: Que si la palabra me confronta, tengo que cambiar.
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El Espíritu del Señor está sobre mí y me ha ungido para dar buenas nuevas a los pobres. Me ha enviado a sanar a los quebrantados de corazón, a pregonar libertad a los cautivos y dar la vista a los ciegos, poner en libertad a los quebrantados, a predicar el año agradable del Señor.

0: Hoy se ha cumplido esta escritura en vuestros oídos.
1: ¿Qué es el rey?
2: ¿No es este el hijo de José?
0: Sin duda vosotros diréis, lo que hemos oído que se ha hecho en Capernaum, haz también aquí en tu tierra. De cierto os digo que ningún profeta es aceptado en su propia tierra. Mas en verdad os digo muchas viudas había en Israel en los tiempos de Elías, pero a ninguna de ellas fue enviado Elías, sino a Sarepta, en Sidón, a una mujer que era viuda. Y muchos leprosos había en Israel y ninguno fue limpiado, sino Naamán, el sirio.

Jesús les puso este otro ejemplo. En el reino de Dios, sucede lo mismo que le pasó a uno que sembró, en su terreno, muy buenas semillas de trigo. Mientras todos dormían, llegó su enemigo y, entre las semillas de trigo, sembró semillas de una mala hierba llamada cizaña. Después se fue. Cuando las semillas de trigo produjeron espigas, los trabajadores se dieron cuenta de que también había crecido cizaña. Entonces fueron a donde estaba el dueño del terreno y le dijeron: Señor, si usted sembró buenas semillas de trigo, ¿por qué también creció la cizaña? El dueño les dijo: Esto lo hizo mi enemigo. Los trabajadores le preguntaron: ¿Quiere que vayamos a arrancar la mala hierba? El dueño les dijo: No. El trigo y la cizaña se parecen mucho, y a lo mejor ustedes van y arrancan el trigo junto con la cizaña. Mejor dejen que las dos plantas crezcan juntas. Cuando llegue el tiempo de la cosecha, podremos distinguir cuál es el trigo y cuál es la cizaña. Entonces enviaré a los trabajadores para que arranquen primero la cizaña, la amontonen y la quemen. Luego recogerán el trigo y lo llevarán a mi granero. Esta parábola es una de las pocas que aparece en los evangelios, donde también se encuentra registrada su explicación por parte de Jesús, donde podemos ver que en la tierra donde vivimos existen dos tipos de hijos espiritualmente hablando, y son los hijos de Dios y los hijos del diablo. Y así como fue dicho en Génesis capítulo 3 versículo 16, y pondré enemistad entre ti y la mujer, y entre tu simiente y la simiente suya. Esa te herirá en la cabeza, y tú le herirás en el calcañar. Así como Jesús les dijo a los judíos que se rebelaron en contra de él, en Juan capítulo 8, versículo 43 al 45, ¿por qué no entendéis mi lenguaje? Porque no podéis escuchar mi palabra. Vosotros sois de vuestro padre, el diablo, y los deseos de vuestro padre queréis hacer. Él ha sido homicida desde el principio, y no ha permanecido en la verdad, porque no hay verdad en él. Cuando habla mentira, de suyo habla, porque es mentiroso y padre de mentira. Y a mí, porque digo la verdad, no me creéis. Así cuando no creemos la palabra de Dios, sucede lo que dice en la parábola del sembrador en Mateo 13:19. Cuando alguno oye la palabra del reino y no la entiende, viene el malo y arrebata lo que fue sembrado en su corazón. Este es el que fue sembrado junto al camino. En 1 de Juan 3:10, en esto se manifiestan los hijos de Dios y los hijos del diablo. Todo aquel que no hace justicia y que no ama a su hermano no es de Dios. El Señor Jesús dice: deja que crezca junto el trigo y la cizaña, pues al intentar arrancar la cizaña o maleza, puede que se arranque también el trigo, porque se parecen y solo al tiempo de la siega se diferencian notablemente. La siega es el fin del siglo, es decir, la segunda venida de nuestro Señor Jesucristo, el cual vendrá con juicio, con sus ángeles en llama de fuego, así como también lo dice en 2 de Tesalonicenses 1:5-9. Esto es demostración del justo juicio de Dios, para que seáis tenidos por dignos del reino de Dios, por el cual asimismo padecéis, porque es justo delante de Dios pagar con tribulación a los que os atribulan, y a vosotros que sois atribulados, daros reposo con nosotros. Cuando se manifieste el Señor Jesús desde el cielo con los ángeles de su poder en llama de fuego para dar retribución a los que no conocieron a Dios ni obedecen el evangelio de nuestro Señor Jesucristo, los cuales sufrirán pena de eterna perdición, excluidos de la presencia del Señor y de la gloria de su poder. El hecho no lo podemos solo dejar en que el trigo son los cristianos y la cizaña los inconversos, pues solo por el hecho de ir a la iglesia puede dar la sensación que estoy en el camino correcto, pero solo si realmente vives una vida con frutos dignos de arrepentimiento y crees en el Señor Jesús como el amo absoluto de tu vida y soportas la prueba del trigo, entonces podrás decir al final: he culminado la tarea que me ha encomendado Dios en la tierra. La Escritura dice en Mateo 7:19-23, todo árbol que no da buen fruto es cortado y echado en el fuego, así que por sus frutos los conoceréis. No todo el que me dice: Señor, Señor, entrará al reino de los cielos, sino el que hace la voluntad de mi Padre que está en los cielos. Muchos me dirán en aquel día: Señor, Señor, ¿no profetizamos en tu nombre,
y en tu nombre echamos fuera demonios, y en tu nombre hicimos muchos milagros? Entonces les declararé: nunca os conocí, apartaos de mí, hacedores de maldad. Por lo tanto, mis hermanos, la vida cristiana no es para jugar a la iglesia los domingos, ni estar entretenidos con shows, escuchar historias de grandes hombres famosos en el mundo actual, pues es realmente vivir para Dios, con la ayuda de su Santo Espíritu. Abnegados a lo que el mundo te dice que debes de tener para ser feliz y exitoso. Esto lo encuentras todos los días en la prensa, en la televisión y radio secular, pues en Hebreos 10:36 dice: porque os es necesaria la paciencia, para que habiendo hecho la voluntad de Dios, obtengáis la promesa. También en 1 Pedro 1:7, para que sometida a prueba vuestra fe, mucho más preciosa que el oro, el cual, aunque perecedero, se prueba con fuego, sea hallada en alabanza, gloria y honra cuando sea manifestado Jesucristo. El trigo debe ser probado para ver si realmente es trigo, y como no podemos solos seguir en este mundo donde ha aumentado la perversidad y la sensualidad, debemos seguir predicando el Evangelio a los necesitados. Y para anunciar su mensaje debemos pedirle a Dios que nos ayude todos los días para que nos dé amor, fe, paciencia, humildad, fortaleza. Ya que Jesucristo nuestro Señor, el cual nos trae de la muerte a la vida, de la resequedad a los manantiales, nos llena del gozo en su presencia, y Él se agrada de ello, como lo dice en Juan 15:11. Estas cosas os he hablado, para que mi gozo esté en vosotros, y vuestro gozo sea cumplido. Dios tiene un campo que aquí se define como el mundo entero, y en el cual se lleva a cabo un propósito divino. Dios guía tanto a la historia como a la humanidad hacia un fin que cumplirá su propósito. Esta parábola nos muestra los dos tipos de obra que se están realizando en el mundo y nos permite entender por qué existe la maldad. Dios siembra buenas semillas que se convierten en hijos de su reino. Satanás, el maligno, también siembra su descendencia. Como la cizaña y el trigo se ven iguales, es prácticamente imposible poder diferenciarlos a simple vista. Por esta razón, Dios les dice a sus siervos que dejen crecer a ambos hasta que llegue el tiempo de la siega, único momento en el que es posible distinguirlos. En 2 Timoteo 2:19 dice: conoce el Señor a los que son suyos. Jesús comparó a quienes escuchan sus enseñanzas y realmente las ponen en práctica con quienes construyen su casa sobre roca sólida para poder hacer frente a los vientos y tormentas de la vida que destruyen y hacen naufragar la fe. Cristo concluye esa parábola diciendo: el que tiene oídos para oír, oiga. Es prudente escuchar la enseñanza y dejar que nos guíe con temor cristiano para adquirir buenos hábitos y vivir una vida sana y llena de fe. 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

gracias a Dios por brindarme de su amor y de su cariño. La situación en la cual me encontraba determinadamente arruinado mi vida, pero Él llegó a mi corazón y ahora he visto su gloria.

así como aquella mujer, Señor, hace 2000 años. Necesito solamente tocar el borde de tu manto, solamente extender su mano y tocar con fe el borde de tu manto, Señor. Así esta noche, hoy, como un pueblo, Señor, queremos extender nuestras manos a ti. Que liberes nuestra alma, nuestra mente, que restaure nuestra vida, Dios, para llegar a la estatura del varón perfecto. Así como aquella mujer, quizá hemos gastado todo, intentado todo. Dice la Biblia que hasta lo último ella había intentado y no le iba bien, le iba peor, dice. Pero esa vez ella escuchó que el maestro pasaba por la ciudad, que Jesús pasaba por su ciudad. Oh, querido hermano, Jesús está pasando tu ciudad en este momento. Él está pasando con un manto de misericordia, extendiéndote a ti su amor, su perdón. Él quiere levantarte. Él no te quiere ver derrotado. Él no te quiere ver abatido. Solo extiende tu fe, como aquella mujer lo hizo.

hay un montón de falsos apóstoles. Engendro del diablo, engendro de Satanás. Lo parió el diablo. Que dicen que Cristo no viene. Y otro hijo de Satanás, con nombre y apellido va, Guillermo Maldonado, ese hijo del diablo, diciendo y comparando a Cristo, a Dios, con las prostitutas. Ese hijo del diablo, ¿sabe qué dice un video? Que la prostituta no te da nada de gratis. Y que la prostituta, para abrirte las patas, tú tienes que darle. Y si tú quieres que Dios te dé y te abra las patas, así dice, te abra las piernas, tú le tienes que dar. ¿Quién te dijo a ti, hijo del diablo, que Dios es una prostituta? El Señor te reprenda, hijo del diablo. Te entrego al diablo. Se lo entrego a Satanás. Le entrego a Satanás. A Guillermo Maldonado se lo entrego. Por blasfemo, hijo del diablo. Eso está ahí, él predicándole a su iglesia. Que Dios es como una prostituta. Que la prostituta, para que te dé y te des eso, tú le tienes que dar para que te abra las patas. Y si tú quieres que Dios te abra las piernas, tú también le tienes que dar. Ese hijo del diablo. Comparando a nuestro Dios, que es santo. Que es santo. Para que usted vea a estos sinvergüenzas cómo hablan y cómo se burlan, como Dante Hebel. Cómo se burlan del arrebatamiento. Y burlándose de estos grandes predicadores que predicaron de que Cristo venía. Y burlándose. Endemoniado. Claro, ellos no pueden predicar otra cosa porque ellos no van para ningún lado. Como este cachuluna. Cuando el asunto de Pedro con Simón el Mago. Dándole la razón que el que estaba bien era Simón el Mago y que el que estaba mal era Pedro. Así lo vimos en el video, se lo enseñamos. Y la gente detrás del endemoniado cachuluna. Porque ese es lo que está endemoniado. Entonces, ¿por qué un montón de pastores se callan? Sabiendo todo lo que se está mal enseñando por ahí, se callan. Porque están endemoniados también. Porque han perdido el celo de Jehová. Porque no tienen temor de Dios. Porque tienen miedo de denunciar el pecado y denunciar al sinvergüenza. Pastor, se va a meter en problema. No, el problema estoy yo de que me convertí. ¿Qué problema ni problema? Cristo de que llegó a la tierra tuvo un problema. Desde recién nacido lo querían matar. Los apóstoles verdaderos, de que se convirtieron, tuvieron un problema. Lo mataron casi a todos, los profetas, a todos los que brillaron también. Lo que sucede es que los apóstoles de ahora, como son apóstoles del diablo, en vez de azote, lo que reciben son alfombras rojas. Probad los espíritus si son de Dios. A mí no me importa que hable bonito. Si estén el diablo sabe hablar bonito. ¿Tú crees que el diablo no sabe hablar bonito? ¿Tú no ves que los grandes estafadores saben hablar bonito para engañar? Y ahí, relinca limpa. Sí, relinca limpa, el demonio aquí está. Bendito y alabado sea el nombre del Señor. Si hay algo que usted tiene que hacer, cuando escuche algo, una predica por ahí, aun cuando yo predico, usted tiene que examinar lo que yo predico. Por la palabra, usted tiene que ir a la palabra. A ver qué le estoy enseñando. Usted dice, no, el pastor dijo. Y si lo que dijo no está en la Biblia, se va a perder porque el pastor dijo. Usted tiene que examinarlo todo, escudriñarlo y probar lo que se está hablando. Verso 6. Nosotros somos. Puede ser don apóstol. Don apóstol endemoniado. Bendito y alabado sea el nombre del Señor. Ay, pero pastor, ese echa fuera muchos demonios. A mí no me importa. Si me viene con algo en contra de la palabra, es un hijo del diablo, un apóstata.
como todo este montón de llamados apóstoles en el día de hoy.

El corazón humano no tiene la capacidad de dar el amor que tú necesitas para ser feliz. La limitación del corazón humano es grande, pues él no puede hacer nada por sí mismo. Él siempre dependerá de un otro corazón que lo ayude y que igualmente lo ame, para que él pueda también ser feliz. En esas condiciones, el corazón humano está siempre sujeto a las limitaciones de un otro, a veces hasta más débil y mucho más carente que nuestro propio corazón, aumentando así cada vez más el círculo vicioso de la infelicidad. Un carente busca a otro carente. Un frágil se apoya en otro frágil, en la esperanza de que cada uno le dé al otro la felicidad que ambos no tienen. El resultado de eso es la caída, pues nos estamos apoyando en algo sin sustentación en sí mismo. De la misma forma, cuando alguien quiere hacer de nosotros su fuente de felicidad, colocando en nuestras manos su enorme necesidad de ser feliz. Y nosotros, tú y yo, que también estamos necesitando desesperadamente de felicidad, nos sentimos confusos e impotentes. Es en ese momento de angustia y soledad que debemos recordar aquella frase: Jesús te ama. Sí, Jesús te ama, y con un amor que nace no del corazón humano, sino del corazón de Dios. Nadie te puede amar como Jesús te ama. Simplemente porque Jesús no tiene amor. Él es el amor, el verdadero amor, que no puede ser encontrado en el corazón humano, porque viene de lo alto. Es espiritual, sobrenatural, sagrado. Jesús no esperó ser amado por ti para también amarte. Él ya te ama. Ahora, ayer, mañana y siempre. Su divino amor no establece condiciones o imposiciones para amarte. Jesús te ama como tú eres. Para Él, tú no eres feo o lindo, grande o pequeño, blanco o negro, rico o pobre, joven o viejo. Pues Jesús no ve tu apariencia, pero Él ve tu corazón. Y es allí, en tu corazón, que Él quiere habitar. Para lavar tus heridas, sacar toda tu amargura, secar tus lágrimas y limpiar las cicatrices de tu alma. Porque tú eres demasiado muy importante para Él. El corazón humano no tiene la culpa por ser limitado. Si alguien no te dio la felicidad que tú esperabas, es porque nadie te puede dar aquello que no tienes. Pero cuando tú aceptes recibir en tu corazón ese amor que perdona, ese amor que no cobra, ese amor que da la paz, la alegría, tu corazón humano será transformado en un corazón espiritual, pues en él habitará el amor de Jesucristo. Entonces tú vas a comenzar a ver, a perdonar y a amar como Jesús, el Señor. Y finalmente, tú vas a encontrar aquello que tanto buscas: la felicidad. Pues
solo el amor de Jesucristo tiene la capacidad de dar todo lo que tú necesitas para ser feliz. Mira, nadie te puede amar como el Señor Jesús.

¿Sabías que un hombre dejó ciego a todo un ejército de más de 1000 soldados? En la Biblia se relata cómo Eliseo, un profeta de Dios, fue rodeado por las fuerzas del poderoso ejército sirio. Más de 1000 soldados sitiaron la ciudad donde él se encontraba, pero Eliseo no sintió temor. Alzó la vista al cielo y oró: Señor, por favor, deja ciego a este ejército. En ese momento, cada uno de los soldados perdió la vista. Desorientados, no sabían dónde estaban ni hacia dónde moverse. Con total seguridad, Eliseo los guió hasta territorio enemigo. Luego oró nuevamente y sus ojos fueron abiertos. Para su sorpresa, estaban rodeados por el ejército de Israel. Pero en vez de ser eliminados, Eliseo pidió que les ofrecieran comida y que los dejaran marcharse. Es impactante cómo alguien lleno de fe venció a un ejército sin empuñar una sola arma. Eliseo no venció con fuerza, sino con fe, porque cuando Dios está contigo, no necesitas más. Si crees en la palabra de Dios, deja tu amén.

sea tu nombre para siempre.

son libres para saltar. Cuando son libres para...

quién ha hecho obras tan poderosas, llamando a cada nueva generación desde el principio del tiempo. Soy yo, el Señor, el primero y el último. Únicamente yo lo soy. Las tierras más allá del mar observan con temor. Las tierras lejanas tiemblan y se movilizan para la guerra. Los fabricantes de ídolos se alientan unos a otros y se dicen: ¡sé fuerte! El escultor anima al orfebre, y el que hace moldes colabora en el yunque. Muy bien, dicen. Está quedando bien. Con cuidado juntan las piezas, después sujetan el ídolo para que no se caiga. Pero en cuanto a ti, Israel, mi siervo Jacob, a quien he escogido descendiente de mi amigo Abraham, te he llamado desde los confines de la tierra diciéndote: eres mi siervo, pues te he escogido y no te desecharé. No tengas miedo, porque yo estoy contigo. No te desalientes, porque yo soy tu Dios. Te daré fuerzas y te ayudaré. Te sostendré con mi mano derecha victoriosa.

0: Hasta el siglo XX era la iglesia quien apuntaba a la sociedad corrupta y le decía: ubícate y arregla tu pecado. Sin embargo, ahora en el siglo XXI es la misma sociedad corrupta que le señala a la iglesia y le dice: ubícate y arregla tus pecados, porque dentro de la casa de tu Dios hay miseria, hay inmundicia, hay pecado, hay maldad. Y los pastores no hacemos nada por miedo a que se nos vaya la grey. Escúchame bien, hermanos. ¿Por qué razón tú y yo, hermanos míos, tenemos que escuchar bien lo que te voy a decir? Acuérdate que el Salmo 23 dice: el Señor es mi pastor, no el pastor es mi Señor. Hermanos, porque nosotros somos seguidores de Jesús, no de hombres.
1: Ahora, el decir una verdad no es calumniar. El decir una verdad no es mentir. El decir una verdad no es denigrar a nadie. La regla de la Biblia, de la sana doctrina, y respaldada por el hermano del Señor Judas, es que nosotros tenemos que utilizar la apologética. ¿Qué es la apologética? Denunciar públicamente a los herejes, y hasta con nombres y apellidos, para que no engañen a nuestro pueblo. Denunciarlo es una responsabilidad de la Biblia. Elías lo hizo, Jeremías lo hizo, Isaías lo hizo, Amós lo hizo, Malaquías lo hizo. El propio Jesús los denunciaba públicamente a los herejes, a los falsos. Pablo los denunciaba con nombre, a Hermógenes, a Alejandro, a Himeneo.
2: Eso es lo que está ocurriendo. Desgraciadamente se están juntando falsos maestros, falsos profetas. Están haciendo congreso apostólico y profético, donde te sacamos el money y el cash y te dejamos en la luna. Y ese dinero mal donado termina en un enlace con el infierno. Congreso apostólico, y se reúnen 20, 30 predicadores a robarle la plata al pueblo de Dios y a desviarlo de la sana doctrina y mandarlo al infierno.
3: Que Jesucristo en su ministerio de 3 años y medio jamás entretuvo a nadie. ¿Ya? Jesucristo no vino a entretener a ninguna persona. Si usted piensa, mi querido hermano, que el evangelio es entretención, usted puede encontrar entretención en cualquier lugar de afuera.
4: El reto suyo no es solamente ser evangélico, el reto suyo no es solamente ser pentecostal. Cualquiera puede ser evangélico y pentecostal y gritar gloria a Dios y aleluya a toda boca y estar más perdido que Satanás. Sonríe si el Señor le ama. El reto que usted obedezca a Dios y viva por su palabra. Haga como Enoch, ande con Dios, abrazado con Dios. Aquí voy, pero aquí va él conmigo. Aquí voy, pero aquí lo llevo. Aquí voy, pero aquí lo tengo. Alabado sea Dios. Ese es el evangelio. Andando con Dios, caminando con Dios, abrazado con Dios. Ahí se nos pega lo de Dios y podemos obedecer. ¡Gloria sea Dios!
5: Entonces Santiago dice, para entender, que la fe

0: porque Dios siempre levantó y levantará atalayas dispuestos a vivir y morir por la verdad. Si ves al justo desviarse, dile que se arrepienta, repréndele.
1: Vamos, levanta el rostro siervo, Dios te va a contestar. No importa que la petición sea difícil, no importa que la petición sea imposible. Jeremías, ¿qué te está pasando? Aleluya. ¿Por qué te quejas delante de mí? Lo dije recién, eres el predicador de la senda antigua. Sigue adelante. Y que ya nadie me escucha, sigue adelante. Es que ya nadie me apoya, sigue adelante. Es que parece que nadie está a mi lado, sigue adelante.
2: Ustedes que atacan a tal predicador, a cual predicador, dicen que es un falso profeta, ¿dónde está el amor en ustedes? Precisamente el amor está en amar a Dios primero, y segundo, amar la verdad, y tercero, amar a la gente, y por eso es de que se le dice la verdad. Yo no puedo callarme cuando yo escucho a un predicador, y lo digo con nombre y apellido, cuando Guillermo Maldonado en una prédica en Miami dice que Dios es como una ramera que abre las patas por un pacto. ¿Cómo me puedo quedar callado ante semejante barbaridad? Cuando insultan a mi madre me duele y me ofende, imagínense cuando insultan a mi Dios. ¿Cómo no voy a reaccionar? Jesús dijo, el celo por tu casa me consume. Al punto llegó Jesús que tuvo que tomar un azote de cuerdas y golpear a los líderes religiosos de su tiempo por blasfemos, por malvados. Jesús cuando tomó el azote de cuerdas no lo hizo por odio, lo hizo por amor. Cuando les decía sepulcros blanqueados, raza de víboras, hipócritas, no lo decía por odio, lo decía porque los amaba, porque tenía tal vez la esperanza que así reaccionaran y se arrepintieran, vieran su propia condición nefasta de aparentar una supuesta espiritualidad, un supuesto amor a Dios, pero detrás ser sepulcros blanqueados.
3: Gloria a Dios. Dice la palabra, Señor, amados hermanos, en el libro de Hebreos, porque dice la palabra, Señor, por tanto es necesario que con más diligencia atendamos a las cosas que hemos oído, no sea que nos deslicemos. Esta es la palabra del Señor que viene hablando desde hace mucho tiempo, amados hermanos, porque no tenemos que confiar en estos últimos tiempos, porque el fin de los días se han acercado. Sigue escuchando Radio El Hacha.com, gloria al Señor, y Dios te bendiga siempre y siempre.

¿Cuál es el origen de la enseñanza del purgatorio? Los griegos creían en el limbo y en un purgatorio. Clemente de Alejandría, influenciado por los filósofos griegos, afirmó que los muertos pueden ser limpiados de sus pecados mediante un fuego purificador. Sin embargo, la obra Historia de las Doctrinas Cristianas señala que Gregorio Magno, Papa católico desde el 590 al 604 de nuestra era, enfatizó que la doctrina del purgatorio era de carácter indiscutible. Esta misma obra declara que a Gregorio Magno se le conoce como el inventor del purgatorio. La Iglesia Católica definió la doctrina oficial del purgatorio en los concilios de León y Florencia, y la reafirmó en el Concilio de Trento. Pero todo esto es solo una herejía, ya que la Biblia enseña que el hombre muere una sola vez y luego de eso el juicio.

He aquí, un sembrador salió a sembrar, y mientras sembraba, parte de la semilla cayó junto al camino. Y vinieron las aves y se la comieron. Y parte cayó en pedregales, donde no había mucha tierra, y brotó enseguida porque no tenía profundidad. Mas cuando salió el sol, se quemó, y se secó porque no tenía raíz. Y parte cayó entre espinos, y los espinos crecieron y la ahogaron. Y parte cayó en buena tierra, y dio fruto, cual a ciento, cual a sesenta, y cual a treinta por uno. Quien tiene oído.

0: rápidos para oír, oiga.
1: ¿Por qué les hablas por parábolas?
0: Porque a vosotros os es concedido saber los misterios del reino, pero a ellos no. Porque a cualquiera que tiene, se le dará y tendrá más abundancia. Pero al que no tiene, aun aquello que él tiene, le será quitado. Por eso les hablo por parábolas. Porque viendo, ellos no ven. Y oyendo, no oyen ni tampoco entienden. Así se cumple en ellos la profecía de Isaías que dice: de oído oiréis y no entenderéis. Y viendo vosotros veréis y no percibiréis. Porque se les ha engrosado su corazón. Y con los oídos oyen pesadamente. Y han cerrado sus ojos. No sea que vean con los ojos y oigan con los oídos y entiendan con el corazón y se conviertan. Y yo los sane. Pero bienaventurados vuestros ojos, porque ven. Y vuestros oídos, porque oyen. Porque de cierto os digo que muchos profetas y justos desearon ver aquellas cosas que vosotros veis, y no las vieron. Y oír las cosas que oís y no las oyeron. Oíd entonces la parábola del sembrador. Cuando alguno oye la palabra del reino y no la llega a entender, viene el malo y arrebata lo que fue sembrado en su corazón. Este es el que fue sembrado junto al camino. Y el que fue sembrado en pedregales, este es el que oye la palabra y de inmediato la recibe con gozo. Pero él no tiene raíz en sí, sino que es temporal. Y cuando viene la aflicción o la persecución por la palabra, enseguida se ofende. Y el que fue sembrado entre espinos, este es el que oye la palabra. Pero el afán de este mundo y el engaño de las riquezas ahogan la palabra y se hace infructuosa. Mas el que fue sembrado en buena tierra, este es el que oye la palabra y la entiende. Y el que da fruto y da uno a ciento y otro a sesenta y otro a treinta.

sentido, pero yo estoy viendo cosas que no me gustan, cosas que hacen doler el corazón. Estoy viendo a esta esposa de pastores que le están comenzando a fallar a Dios, que están mirando al mundo y están ya entrando en la vanidad del mundo. A las esposas de pastores, hombres fieles, hombres poderosos en el Señor, y las esposas aflojándose, sacándose la ceja, alabado sea Dios, tiñéndose el cabello, escondiéndose las canas. Oh Dios mío, ¿por qué? ¿Por qué hoy que estamos tan cerca del levantamiento de la iglesia nos vamos a dañar? La mano de Dios está ahí, el Señor está para guardarnos. No te dañes, iglesia, iglesia, no te dañes. Estamos a punto para ser levantados al cielo. Oh, gloria al nombre del Señor. Pero pastor, si tu esposa se saca la ceja, ten la valentía de ponerla en disciplina públicamente. Ten el coraje. Según ponen disciplina a los miembros, sienta a tu mujer delante de todo y dile: se sacó la ceja, se recortó el pelo, está en disciplina. Gloria, gloria. Hazlo por temor a Dios, hazlo por amor a la congregación, hazlo por la santidad de Dios, hazlo por el temor a Dios, aleluya. Gloria, gloria. Aquí en esta obra no pueden haber vacas sagradas. Nosotros no adoramos vacas. El que se dañe al asiento, sea quien sea, hija del pastor, al asiento, hijo del pastor, suelta el instrumento y sentado en disciplina. Oh, gloria. Oh, gloria. Aleluya. Aleluya. Dios ama esta obra. Esta obra está en el corazón de Dios. No nos dañemos ahora, hermano. Los concilios han crecido y después de un tiempo han comenzado a decrecer y a bajar en santidad y también en poder, y se han convertido en organizaciones. Nosotros no somos una organización, somos un organismo vivo. Somos la iglesia del Dios viviente. ¡Aleluya! ¡Oh, gloria! Columna y baluarte de la verdad. Mantén eso, que el Señor está para alentarte, el Señor está para fortalecerte. Dios bendiga a aquellas mujeres, aleluya, que se visten como se vestían aquellas mujeres santas que esperaban en el Señor. Alabado sea Dios. Dios bendiga a aquellas mujeres que no hacen tropezar a la iglesia. Dios bendiga a aquellos pastores que no se dañan, que la prosperidad material no los daña, que cuando Dios los bendice ayudan a otros que están comenzando. Dios los bendiga. Dios los bendiga. Alabado sea su nombre. Oh, gloria a Cristo para siempre.

Uno tiene que buscar una iglesia que te forme y no que te consienta. Porque hay muchos cristianos hoy débiles cuyas iglesias quieren afirmar a todo el mundo, inclusive a Jezabel, a Judas y a Saúl. Miren, mis hermanos, la iglesia no necesita modernizarse. La iglesia necesita santificarse. Muchos han llegado a la iglesia, pero no han llegado a Cristo. Y la tragedia de la iglesia moderna es que buscan más la felicidad y no la santidad. Hay gente que quiere ir al cielo, pero no se puede aguantar una hora en la tierra, en la iglesia. Una vez un hermano me dijo: pastor, la iglesia es muy hipócrita. Yo dije: sí, yo conozco a varios, pero hay un espacio para uno más como tú. Lo más curioso es que los hipócritas se salen de la iglesia, pero no del gimnasio donde hay hipócritas, no del mall donde hay hipócritas, no de la playa donde hay hipócritas. Y en el mundo hay cantidad de hipócritas y no se salen del mundo. Otros dicen que la iglesia queda lejos. Mire, todo queda lejos cuando usted no quiere ir. Yo creo que uno tiene que buscar una iglesia que te forme y no que

adulterio y fornicación. ¿Cuál es la diferencia? Adulterio es la relación sexual entre un hombre casado y una mujer que no es la suya, o entre una mujer casada y un hombre que no es su marido. La fornicación es cuando un hombre y una mujer no casados tienen relaciones sexuales. Novios, prostitutas, sexo entre amigos, etc. ¿Cuál es la diferencia entre uno y el otro? Ninguna. Según las Sagradas Escrituras, todos los que practican tales cosas, si no cambiaren sus actitudes, no heredarán el reino de los cielos. Comprenda una cosa. Las relaciones sexuales fueron creadas por Dios. Es algo hermoso, pero cuando son practicadas de la manera correcta. El impulso sexual se puede comparar al hambre. No es pecado tener hambre, pero sí es pecado robar comida para satisfacer nuestra hambre. De la misma manera, el impulso sexual en sí mismo no es pecado, pero sí es pecado si satisfacemos ese deseo de la manera equivocada. Manténgase puro y evite todas las inmoralidades sexuales. Comprendan lo siguiente. No hay mejor regalo que le puedas dar a tu futuro esposo o esposa cuando te cases que el regalo de la pureza. Para Dios no importa lo que usted hizo en el pasado o cuántas relaciones usted tuvo. Si hoy usted decide cambiar y entregarse a Dios, a los ojos de Él, usted se vuelve puro y Él hará de usted una persona muy feliz. Si se humillare mi pueblo, sobre el cual mi nombre es invocado, y oraren y buscaren mi rostro, y se convirtieren de sus malos caminos, entonces yo oiré desde los cielos, y perdonaré sus pecados, y sanaré su tierra.

0: Capítulo 15. Yo soy la vid verdadera, y mi Padre es el labrador. Todo pámpano que en mí no lleva fruto, lo quitará, y todo aquel que lleva fruto lo limpiará para que lleve más fruto. Ya vosotros estáis limpios por la palabra que os he hablado. Permaneced en mí, y yo en vosotros. Como el pámpano no puede llevar fruto por sí mismo si no permanece en la vid, así tampoco vosotros si no permanecéis en mí. Yo soy la vid, vosotros los pámpanos. El que permanece en mí y yo en él, éste lleva mucho fruto, porque separados de mí nada podéis hacer. El que en mí no permanece será echado fuera como pámpano y se secará, y los recogen y los echan en el fuego y arden. Si permanecéis en mí y mis palabras permanecen en vosotros, pedid todo lo que queréis y os será hecho. En esto es glorificado mi Padre, en que llevéis mucho fruto y seáis así mis discípulos. Como el Padre me ha amado, así también yo os he amado. Permaneced en mi amor. Si guardareis mis mandamientos, permaneceréis en mi amor, así como yo he guardado los mandamientos de mi Padre y permanezco en su amor. Estas cosas os he hablado para que mi gozo esté en vosotros y vuestro gozo sea cumplido. Este es mi mandamiento, que os améis unos a otros como yo os he amado. Nadie tiene mayor amor que este, que uno ponga su vida por sus amigos. Vosotros sois mis amigos si hacéis lo que yo os mando. Ya no os llamaré siervos, porque el siervo no sabe lo que hace su señor, pero os he llamado amigos, porque todas las cosas que oí de mi Padre os las he dado a conocer. No me elegisteis vosotros a mí, sino que yo os elegí a vosotros, y os he puesto para que vayáis y llevéis fruto, y vuestro fruto permanezca, para que todo lo que pidiereis al Padre en mi nombre, Él os lo dé. Esto os mando, que os améis unos a otros. Si el mundo os aborrece, sabed que a mí me ha aborrecido antes que a vosotros. Si fuerais del mundo, el mundo amaría lo suyo. Pero porque no sois del mundo, antes yo os elegí del mundo, por eso el mundo os aborrece. Acordaos de la palabra que yo os he dicho. El siervo no es mayor que su señor. Si a mí me han perseguido, también a vosotros os perseguirán. Si han guardado mi palabra, también guardarán la vuestra. Mas todo esto os harán por causa de mi nombre, porque no conocen al que me ha enviado. Si yo no hubiera venido ni les hubiera hablado, no tendrían pecado. Pero ahora no tienen excusa por su pecado. El que me aborrece a mí, también a mi Padre aborrece. Si yo no hubiese hecho entre ellos obras que ningún otro ha hecho, no tendrían pecado. Pero ahora han visto y han aborrecido a mí y a mi Padre. Pero esto es para que se cumpla la palabra que está escrita en su ley: sin causa me aborrecieron. Pero cuando venga el Consolador, a quien yo os enviaré del Padre, el Espíritu de verdad, el cual procede del Padre, Él dará testimonio acerca de mí. Y vosotros daréis testimonio también, porque habéis estado conmigo desde el principio.
1: Maestro bueno, ¿qué bien haré para que pueda tener la vida eterna?
2: ¿Por qué me llamas bueno? Ninguno es bueno, sino Dios. Y si quieres vida eterna, guarda los mandamientos.
1: ¿Cuáles?
2: No matarás. No cometerás adulterio. No hurtarás. No dirás falso testimonio. Honra a tu padre y a tu madre. Y amarás a tu prójimo como a ti mismo.
1: Todo esto lo he guardado desde mi juventud. ¿Qué más me falta?
2: Una cosa te falta. Si quieres ser perfecto, anda, vende lo que tienes y da a los pobres. Y tendrás tesoro en el cielo. Y ven, sígueme.

0: más os digo que es más fácil a un camello pasar por el ojo de una aguja que a un rico entrar en el reino de Dios.
1: ¿Quién pues se salvará?
0: Para los hombres esto es imposible. Mas para Dios, todo es posible.

0: Su autor es Dios mismo. Su verdadero intérprete es el Espíritu Santo. Y su tema central es Jesucristo. Fue creada en un periodo de 1600 años y fue escrita por cerca de 40 escritores inspirados por el Espíritu Santo. La Biblia contiene 66 libros, 39 en el Antiguo Testamento, 27 en el Nuevo Testamento. La Biblia ha dividido la historia en dos: antes de Cristo y después de Cristo. Los lenguajes originales del Antiguo Testamento son el hebreo y el arameo, y el Nuevo Testamento se escribió en griego. La Santa Biblia se ha traducido aproximadamente a más de 2.092 lenguas y dialectos. La Biblia es el libro más vendido en todo el mundo y a la misma vez el más robado. En la Biblia encontramos la mente de Dios, el estado espiritual del hombre, el camino hacia la salvación, el destino eterno del pecador, la libertad y gozo de los creyentes. Su doctrina es santa. Su mensaje es divino. Sus historias son reales. Y su palabra, inmutable. Léela para obtener sabiduría. Créela para ser salvo. Practícala para ser santo. Contiene luz para dirigirnos, alimento para fortalecernos, aliento para consolarnos. La Biblia es el mapa para el perdido, el compás del piloto, la espada del soldado, los estatutos para el cristiano. En ella el pecador es restaurado, es rescatado de las llamas del infierno y da esperanza de salvación por la eternidad. Jesucristo es su tema principal, salvar al mundo su objetivo. Llevarnos a la gloria de Dios, su propósito. Ella alimenta nuestra mente. Reina en nuestros corazones. Y guía nuestros caminos. Léela cuidadosamente, frecuentemente, con fe, en oración. La Biblia es una mina de tesoros. Saludable para el alma. Da la verdadera felicidad al hombre. Nos enseña las más altas responsabilidades. Nos comisiona el trabajo más grande. Nos revela el mensaje más sagrado. Léela. Apréndela. Vívela. Compártela.
1: Una es más. Hay organizaciones que están ayunando más que nosotros. Sí, sí, sí. ¿No es catalice? Están orando más que nosotros. Templos abiertos continuamente. Pero muchos de esos lugares hacen sacrificios espirituales. Pero no hay obediencia a la palabra. Porque mucha gente hoy en día quiere un evangelio fácil. Un evangelio que se acomode a la vida de ellos. Y resulta que esto no es para que el evangelio se acomode a que yo viva como quiera y organice el evangelio a mi manera. No, si yo me quiero salvar y quiero tener contento a Dios, no es el evangelio el que se acomoda a mí. Yo me tengo que acomodar al evangelio. Vea, un día yo iba viajando, estábamos en Medellín. Iba a viajar a un lugar que llama Segovia. Resulta que cuando me fui a montar al avión, era un avioncito que parecía de papel. Éramos para 8 pasajeros. De pronto entre el grupo, eran 6 varones y 2 mujeres. Entonces la otra mujer que iba conmigo, una muchacha joven muy bonita, de esas antioqueñas, bien paraditas. Con todo respeto, no quiero ofender a nadie. Les amo en Cristo. Llevaba un pedacito de falda. Y un pedacito de blusa. Y un cuerpazo. Entonces hasta el piloto. Y todos estaban. Y yo viendo la escena.

Pero eso no es nada. Cuando nos fuimos a subir al avioncito, como era tan pequeñito, implicaba que había que agacharse. Entonces yo sentí vergüenza ajena. Entonces los hombres se quedaron atrás. Aquí quizá, ay hermano, gracias a Dios por los hombres que tienen temor de Dios y que tienen ojos santos y limpios. La Biblia dice: la lámpara del cuerpo es el ojo. Si tu ojo está en luz, tu cuerpo está en luz. Pero estos pobres estaban en unas tinieblas horribles. Entonces cuando yo vi la montada en el avioncito, yo dije: ay Señor Jesús, yo voy a hacer algo. Entonces los hombres ahí, yo me fui metiendo, esa vieja de bata larga, entonces se fue metiendo, me metí para cubrir un poquito la muchacha. Porque... la muchacha se subió, luego me subí yo. Ay, yo creo que los señores decían: esta vieja que vino a estar aquí. Bueno, detrás, los varones, nos sentamos en la avionetica. Cuando la muchacha se agachó un poco así, un maletincito que llevaba, sacó una Biblia. Yo dije: uy, esta está más consagrada que yo. Está asustada. Que aparte de eso, creo que estaba muy nublado. Entonces la muchacha cerró la Biblia y comenzó a orar. Yo dije: no, que avivamiento, tremendo. Y perdóneme. Y yo viendo toda la escena, y un momento que se me vino un pensamiento, yo dije: ay Señor Jesús, si tú vas a guardar esta avionetica por la oración de esta chica, nos fuimos a pique. Usted podrá decirme esta mañana: ay, hermana, señora, qué orgullosa. No, es que como una muchacha tenía muy buena voluntad, buen deseo, pero como una muchacha.

0: en ese momento a escuchar, a orar, y ella pensar que Dios escucharía su oración, cuando la Biblia dice: si guardáis mis mandamientos, pedid lo que quisieres y os será hecho. Si nuestro corazón no nos reprende, mayor que nuestro corazón es Dios, y todo lo que pidiéramos orando lo recibiremos, porque hacemos las cosas que son agradables a Dios. Se acabaron los amenes. ¡Qué sensación estaban sintiendo esos varones! Lascivia, concupiscencia, de todo lo que puede pensar un hombre cuando está viendo un cuerpo casi desnudo. Eso es lo que está pasando hoy en día. Todo el mundo ora, todo el mundo habla de Dios, pero vívase como se vive. Aquí lo importante es que ya no se adoran imágenes, ya no tenemos un ídolo allá. Aquí ya no rezamos, ya no comulgamos, pero no oramos. Y todo el mundo es cristiano, y todo el mundo alaba a Dios. Entonces estamos viviendo un pseudo-cristianismo, una mezcla, una cantidad de cosas. Y por eso, hermanos, tenemos gente que está buscando a Dios, la mano de Dios. Dame comida, dame techo, que yo esté bien, todo lo material. Pero qué bueno que en esta mañana la iglesia tenga que entender que nuestras oraciones tienen que ser diferentes, vidas santas, levantando manos limpias sin ira ni contienda. Que Dios nos ayude en este tiempo, iglesia, que Dios nos ayude en este tiempo. Y como dice la Biblia, que el Señor compró esta iglesia, dice, para limpiarla y santificarla, para presentársela a sí mismo. A sí mismo, para presentársela a sí mismo. Una iglesia santa, limpia, sin mancha y sin contaminación.
1: Gloria al Señor. 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
2: Nosotros somos sus hijos y Él nos prometió que Él cuidaría de nosotros.

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1: Qué Dios más maravilloso que usted tiene. Lo felicito por tener un Dios poderoso. Pero aunque

0: Gloria al Señor. Estás en sintonía con Radio El Hacha. Tú lo vas a encontrar en Mateo 3:10. Estamos en la recta final, mis amados. Hoy tenemos que estar más conectados con el Dios de los cielos que con nadie más. Alabado sea Dios. Porque hay uno en los cielos que domina todo el globo terráqueo, las naciones. Porque solo nuestro Dios tiene dominio sobre la braveza del mar cuando se levantan sus ondas. Tú las sosiegas. Tuyos son los cielos, tuya también la tierra. El mundo, su plenitud, tú lo fundaste. Bienaventurado el pueblo que sabe aclamarte. Andará, oh Jehová, a la luz de tu rostro. En tu nombre se alegrarán todo el día, y en justicia será enaltecido, porque tú eres la gloria. Porque Jehová es nuestro escudo, nuestro rey es el Santo de Israel. 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Alabado sea Dios.
1: Dice la palabra, Señor, esfuérzate y sé valiente, porque dice la Biblia, porque tú repartirás a este pueblo por heredar la tierra a la cual dice la palabra, Señor, juré a sus padres que la daría a ellos. Gloria a Dios. Cuando el Señor hace una promesa, hermano, el Señor la cumple. Aleluya. Dios, hermanos, en estos tiempos viene hablando a su pueblo. Así como habló en aquellos tiempos a nuestros padres, aleluya, que les iba a dar aquella tierra, gloria a Dios, lo hizo. Y todo lo que está en la Biblia se cumplió, aleluya, al pie de la letra. Hoy en esta nueva generación, Dios viene, hermano, prometiéndolos una vida eterna, gloria a Dios, la cual nosotros tenemos que cuidar con temor y temblor, como dice la santa palabra del Señor, gloria a Dios. Pero vamos a estar orando, hermano, para que todos los hermanos, Señor, los pongamos en comunión con Dios, aleluya. Padre que está en gloria en esta hora preciosa, nos presentamos ante tu presencia, dándote honra y gloria a tu nombre, Padre eterno. Te damos gracias por la oportunidad que nos das de llevar este mensaje, esta palabra, este pensamiento a todo aquel lugar y a aquellas personas que lo necesitan, Señor, porque nosotros estamos siempre necesitados de oír palabra de Dios, palabra, hermano, que nos ayuda a seguir adelante a la gloria. Porque muchas veces nosotros, mis hermanos, amados hermanos, nosotros tenemos que oír palabra de Dios para seguir adelante, para poder saber que el Señor está con nosotros. Aleluya. En estos tiempos tan difíciles, hermanos, en que la situación va de mal en peor, tenemos que conocer las sazones de los tiempos. El Señor Jesucristo nos vino hablando todo eso, gloria a Dios, que nosotros como hijos y como miembros del Evangelio de Cristo, tenemos que nosotros dar cuenta de lo que nosotros hacemos. Aleluya. Dice la palabra del Señor, aleluya, nadie te podrá hacer frente en todos los días de tu vida, gloria a Dios. Como estuve con Moisés, así estaré contigo y no te dejaré ni te desampararé. Dios, hermano, está hablando a su pueblo, Dios está hablando a todo el mundo, que el Señor siempre está con nosotros cuando le somos fiel, gloria a Dios, porque el Señor siempre permanece fiel a su pueblo, gloria a Dios. Dios, hermanos, ahora quiere que nosotros hagamos, hermanos, todo lo que el Señor nos deja escrito en la ley, que es la Biblia. Todos los estatutos, todos los mandamientos, hermanos, tenemos que estudiarlos para que nosotros podamos ser llamados hijos de Dios. Aleluya. Porque somos creación del mundo, somos creación de Dios. Pero también nosotros somos hijos genuinos de Dios, aquellos que hemos aceptado al Señor Jesucristo como nuestro único Salvador personal. Esa es la diferencia, en que nosotros somos hijos de Dios, porque lo confesamos con nuestra boca, que Él es nuestro Padre. Pero hay gente que dice, yo soy hijo de Dios y siempre sigue siendo sigue siendo siempre las mismas maldades. Cuando nosotros los abstenemos de ser lo malo, entonces pasamos a ser hijos de Dios. ¿Por qué? Porque estamos siguiendo, hermano, todos los estatutos y los mandamientos que Dios nos ha dejado en la palabra de Dios. Por eso es que en estos, hermano, en estos tiempos, vemos gente, hermano, que se ha desviado de la palabra del Señor, se ha desviado del camino de Dios, se ha desviado de todo. ¿Por qué, hermano? Porque nosotros queremos hacer las cosas a nuestro modo y las queremos hacer las cosas a como se nos pega la gana, hermano. Pero Dios viene hablando a su pueblo que tenemos que meterlo en cintura a la palabra, gloria a Dios, porque ahora el hombre se ha modernizado. Ahora el hombre se ha modernizado, hermanos, queriendo hacer las cosas supuestamente mejor para Dios. Pero el Señor dice en su palabra que es el mismo de ayer, de hoy, por los siglos venideros. El Señor no cambia. Quien cambia es el hombre. Y nosotros, hermanos, como sabiendo que somos hijos de Dios, tenemos que alabar y adorar y glorificar al Señor como se le ha hecho siempre. Porque en el Señor no hay sombra de variación, no hay cambios. En el aspecto de que el hermano quiere una mejor alabanza, no, hermano. Él quiere la alabanza sincera como se le ha hecho siempre, hermano. Porque muchas veces nosotros, hermanos, los metemos, hermanos, en unas situaciones tremendas que queremos para una mejor adoración para el Señor, traer la música del mundo. No se puede traer la música del mundo a las congregaciones, a las iglesias. ¿Por qué? Porque es abominación para Dios, hermano. La música mundana se la dedicaban a los baales, a la gente, hermano, que no tiene conocimiento. Pero Dios quiere que se alabe con los salmos. Hermano, porque dice la palabra del Señor que los salmos es la adoración a Dios. Todo lo que los rabinos, con lo que los hermanos, con los judíos, hermanos mesiánicos, adoran a Dios es con los salmos. Ahí hablamos de las grandezas de Dios, hablamos de los prodigios de Dios, hablamos de lo que Dios ha hecho, hermano, en toda su vida. Los salmos, hermanos, son los cánticos que Dios alaba, que Dios quiere que le cantemos, hermano. Pero muchas veces hay gente que en lugar de alabarle a Dios, se acuerdan de la mujer, se acuerdan de la amante, se acuerdan de su mujer cuando están alabando a Dios, hermano. Pero Dios conoce el corazón, aleluya. Pero es que dice siempre su palabra, dice que nunca, gloria a Dios, nunca te podrá hacer frente todos los días de tu vida, gloria a Dios. Nadie te podrá hacer frente todos los días de tu vida. ¿Por qué? Cuando nosotros somos sinceros ante los ojos de Dios, Dios tiene, hermanos, Dios tiene el conocimiento de que nosotros estamos adorándole a Dios, porque Dios lo conoce todo. Dios conoce el corazón del hombre, Dios conoce la mentalidad del hombre y hasta las intenciones del ser humano. Pero muchas veces nosotros lo dormimos, pensamos que Dios duerme. No, hermano, Dios no duerme. Dios, hermano, está a la expectativa de todo lo que los siervos de Dios hacemos. Tanto mentiroso y mentirosa que Dios se ha desatado en estos tiempos, que dicen que Dios está con ellos. No, hermano, Dios no está con ellos. Porque Dios no está con gente infiel. Dios no está con gente adúltera. Dios no está con gente fornicaria. Cuando a la gente adúltera, gloria a Dios, viene, no solo adultera, hermanos, físicamente, con actos sexuales, no. Adultera también con los dioses paganos, con ídolos, con muñecos hechos de la mano del hombre. Pero es que dice la gente, somos hijos de Dios. Pero no, hermano, nosotros no somos hijos de Dios, aleluya, cuando estamos en fornicación y haciendo lo que no le agrada a Dios. ¿Cuánta gente en estos tiempos dice que son hijos de Dios y son unos falsos? Son unos mentirosos. Hermanos, que dicen que están alabando a Dios, hermano. Pero cuando salen de los templos siguen siendo las mismas bestias de siempre, aleluya. Cuando nosotros venimos, hermano, al Evangelio de Cristo es para que hayan cambios en la vida del hombre. Porque solo la palabra bendita de Dios, solo la palabra puede cambiar, hermano, las intenciones del ser humano. No hay nadie ni nada en este mundo que pueda cambiar una vida. No hay nadie ni en este mundo que pueda cambiar al ser humano. Porque la misma Biblia dice, tan terco de que era yo, era como una bestia delante de tus ojos, decía el rey David. El rey David, hermano, era un hombre que tenía el corazón del Señor. Pero él no entendía muchas veces porque el Señor, hermano, estaba a la expectativa de lo que el rey David hacía, gloria a Dios. Pero él mismo dice, tan torpe que era yo, era como una bestia delante de tus ojos, decía el rey David. Y hermano, el Señor le permitió al rey David que él fuera un hombre adorador, un hombre que le llevara a júbilo, un hombre, hermano, recto ante los ojos de él, aunque después de haber cometido, hermano, el pecado que hizo, pero después se le arrepintió, hermano. Pero cuando uno, hermano, comete una falta, viene Dios, hermano, y le cobra la factura. No importa que te arrepintas, no importa que tú hayas hecho lo malo ante los ojos de Dios, aleluya. Pero cuando, hermano, cuando tú has cometido un pecado, Dios te cobra la factura. Dios viene, hermano, a cobrarte lo que has hecho, aleluya. Él te perdona. Claro, es como el padre al hijo. Cuando el hijo comete un error, mira, hijo, yo te perdono, pero también te voy a dar. ¿Para qué? Para que sepas que es malo lo que hiciste, aleluya. Así es nuestro Dios. Cuando uno se mete, hermano, una camisa de 11 varas, hacer lo que no le agrada a él, Dios, hermanos, los cobra la factura. Así que por eso tenemos que tratar la manera de portarnos bien en el evangelio, de andar recto ante los caminos del Señor. ¿Para qué? Para que no nos vaya a pasar una desgracia, aleluya. En estos tiempos tan difíciles, mi amado hermano, mi amada hermana que me está viendo, Dios, hermano, está llamando a gente a santificación. ¿Sabe por qué? Porque la lascivia y la concupiscencia y todos los pecados de Sodoma y Gomorra se están viniendo para que este mundo pecaminoso. Pero la gente, como no tiene el discernimiento de Dios, aleluya, está volviendo como el perro vuelve al vómito, aleluya. No pone atención que Dios, hermano, exige santidad, santificación. No ponen atención que Dios es un Dios celoso. No ponen atención que Dios está buscando gente que le adore. No ponen atención que Dios, hermano, está buscando adoradores que le adoren en espíritu y en verdad. Que no adoren muñecos. Tanta gente sin vergüenza ahora, hermano, detrás de las procesiones, hermano, siguiendo al diablo. No, hermanos. Hay que tener el discernimiento de espíritu y esta Biblia en la mano, la palabra del Señor, para que nosotros sepamos que estamos siguiendo a un Dios que le agrada la recta.
0: Sigue escuchando las últimas voces de alerta. Escapa por tu vida. Cristo viene ya a recoger a una iglesia santa sin mancha. Yo en esta hora vengo, mis amados, ordena tu casa, porque no sabes el día y la hora que Dios venga y te diga mañana morirás. Vamos a leer Primera de Crónicas 21:8 en adelante. Entonces dijo David a Dios: he pecado gravemente al hacer esto. Te ruego que quites la iniquidad de tu siervo, porque he hecho muy locamente. Y habló Jehová a Gad, vidente David, diciendo: ve y habla a David y dile: así ha dicho Jehová, tres cosas te propongo, escoge de ellas una que yo haga contigo. Y viniendo Gad a David le dijo: así ha dicho Jehová, escoge para ti 3 años de hambre, o por 3 meses ser derrotado delante de tus enemigos, o la espada de tus adversarios, o por 3 días de la espada de Jehová. Esto es la peste en la tierra. Y que el ángel de Jehová haga destrucción en todos los términos de Israel. Mira pues, ¿qué responderé al que me ha enviado? Entonces David dijo a Gad: estoy en grande angustia. Ruego que yo caiga en las manos de Jehová, porque sus misericordias son muchas en extremo, pero que no caiga en manos de hombres. Así Jehová envió una peste en Israel. Murieron en Israel 70,000 hombres. Y envió Jehová el ángel de Jerusalén para destruirla. Pero cuando él estaba destruyendo, miró Jehová y se arrepintió de aquel mal. Y dijo al ángel que destruía: basta ya, detén tu mano. El ángel de Jehová estaba junto a la era de Orma. Y alzando David sus ojos, vio el ángel de Jehová que estaba entre el cielo y la tierra con la espada. La espada desnuda en su mano extendida contra Jerusalén. Entonces David y los ancianos se postraron sobre su rostro, cubriendo de cilicio, y dijo David a Dios: ¿No soy yo el que hizo contar el pueblo? Yo mismo soy el que pequé, ciertamente he hecho mal, pero estas ovejas que has hecho, Jehová Dios mío, sea ahora tu mano contra mí y contra la casa de mi padre, y no venga la peste sobre el pueblo.

0: justicia, nuestro Dios, nuestro Señor.
1: Así es, porque mientras tenemos vida, hay esperanzas de ser salvos.
2: Gloria a Dios, así es.
1: Y sabemos que todo lo que está pasando en este mundo, esos son los designios del Señor. Nosotros que escudriñamos las Santas Escrituras, sabemos de dónde viene todo esto. Alabado sea Dios. Sabemos que los trompetazos del Dios de la gloria, del Dios bendito, del Dios que está vivo, está dando voces de alerta. ¿Sabe para qué? Para que el mundo se aperciba. Aleluya. La palabra del Dios viviente, alabado sea Dios. Esta palabra bendita es la que cambia al hombre, es la que le da vida en abundancia y lo rescata para que no vaya al infierno, aleluya. El Señor me decía alguna palabra, aleluya. Dile a mi pueblo, una, que le estoy dando tiempo que se arrepientan. Y dile a mi pueblo que todo hombre sabrá que yo soy el que gobierno la tierra, me dijo el Señor. Que no hay otro nombre bajo el cielo dado a los hombres por cual nosotros podemos ser salvos, alabado sea Dios. No hay otro gobernante como el Altísimo Padre que está en los cielos. Así como Dios formó la tierra, el cielo, las estrellas, alabado sea Dios. Así también Dios va a destruir al mundo por su maldad. Aleluya. Y al hombre inicuo por su pecado. Aleluya. Dios está dando advertencias a su pueblo. Aleluya. Oh, gloria a Dios para siempre. Alabado sea Dios. Esos ángeles, amado hermano. Esos ángeles que ya están, hermano, preparados, aleluya. Alabado sea Dios. El Señor ya no viene, Él viene como juez, me dijo el Señor. Yo vengo como juez. Y me han tomado en poco, dice el Señor, aleluya. Han pisoteado su nombre. Aleluya. Y Él está vivo. Él no está muerto, como muchos lo tienen muerto en los altares, dice el Señor. Alabado sea Dios. Aleluya. Él vino a pagar toda la rebeldía de la humanidad entera. Aleluya. Que aun siendo nosotros pecadores, Cristo muere por nosotros, alabado sea Dios. Y nosotros no lo hemos lastimado a Él. Lo hemos tomado como nada. Porque Él es el juez supremo. Ese es el juez supremo de justicia. Si a usted, al juez, a los jueces de la tierra le da calambrina cuando usted va, le toca la corte a usted, aleluya. Ese día que a usted le toca la corte terrenal, tiene miedo de que lo vayan a mandar para su país a comer frijoles, aleluya. A usted ese día, si es posible, se enferma hasta del estómago, aleluya. A usted le agarra la calambrina, aleluya. Con solo que usted vaya al juez terrenal. Allí no tiene que llevar celulares. Así como en la iglesia, que usted hasta celulares, usted no respeta los altares del Dios de mí. Vivo, aleluya. Estos jueces, la gente le tiene temor. Le da hasta, se enferman. Si es posible, no duermen al saber que mañana les toca la corte. ¿Y por qué no más al Dios que está juzgando las naciones del mundo entero? Alabado sea Dios. El que está mandando los juicios. El que tiene el gran anillo. Ya dice el anillo, ya. Y usted piensa que el hombre ha hecho todo eso. No, Dios tiene todo planificado y Dios tiene todo controlado. Él sabe cómo ha formado el cielo y la tierra. Él sabe que la tierra está edificada sobre las aguas. Y que Él en segundos, hoy dice, hoy esta isla soberbia, estos soberbios yo los hundo. Se van abajo al Seol si Él quiere, aleluya. Aleluya. De Él, en Él está la fuerza, en Él está el poder. Él tiene el poderío de hacer lo que Él quiere, porque Él es el gobernador de la tierra. Él lo hizo, aleluya. Y a Él no tiene necesidad de decirle quién, qué haces, porque Él va a hacer lo que Él quiere con este mundo malvado. Alabado sea Dios. Aleluya. Ahora vengo yo como juez, me dice el Señor. Aleluya. Alabado sea el Dios que vive y permanece para siempre. Él gobierna y reina de siglo en siglo, porque Él es el que era y el que ha de venir. Él es el principio y es el fin. Y Él está vivo. Él no es ningún muñeco. Alabado sea el Santo de Israel. Alabado sea el que vive. Oh, gloria a Dios para siempre, amados hermanos. Dile al que sepan que yo soy el que gobierno la tierra, me dice. Porque los gobernantes se enseñorean de todo lo que no es de ellos, dice el Señor, aleluya. Cuando yo en un solo día me puedo terminar todo el mundo entero, dice el Señor, porque está en mis manos. Yo veía la mano, óigalo bien, veía la mano poderosa del Altísimo, hecho un juego divino, así como esos volcanes que están derritiendo el fuego. Así es a la mano del Dios de la gloria, aleluya. Se me presenta esa mano, hermosa mano, pero era la viva brasa, alabado sea Dios. Y esa brasa, que era una mano, la gente tiene en poco los juicios, aleluya. La gente dice que Dios no castiga, aleluya. Pero sí castiga al desobediente, aleluya. Yo veía la mano del Señor, inmensa mano, aleluya. Y tenía la mano de Él, el mundo. Mirá, me dijo, el mundo era un carbón apagado, el mundo. Esto en tinieblas del mundo, me dijo el Señor, aleluya. En las manos del Dios de la gloria. Ahora todos estamos en las manos de Él, aleluya. Tanto usted como yo, todos los ministros, los pastores, los sacerdotes, aleluya. Todos le daremos cuenta, aleluya, a ese Dios soberano, al que hizo el cielo y la tierra, aleluya. Pero es necesario, dijo el Dios de la gloria, que todo hombre sabe que yo reino, que yo soy el gobernador de la tierra, aleluya, y que le estoy dando tiempo a muchos que no se han arrepentido todavía, dice el Señor. Oh, gloria a Dios. Oh, gloria al Santo de Israel.

Una iglesia celosa de las cosas de Dios. Una iglesia que respete el altar. Una iglesia que vuelva la reverencia a los templos. Hoy la gente hace en la casa de Dios lo que le da la gana. La gente no respeta a Dios. No hay ninguna reverencia ni pudor dentro de nuestros templos. La gente está haciendo las cosas como le dan la gana. Pronto tendremos a Dios de frente. Y ahí quiero ver yo aquellos soberbios, los orgullosos, los prepotentes, los altivos, los que no les gusta que les digan nada. Lo difícil que es encontrar una iglesia de sana doctrina, una iglesia celosa de las cosas de Dios, una iglesia que respete el altar, una iglesia que vuelva la reverencia a los templos. Hoy la gente hace en la casa de Dios lo que le da la gana. La gente no respeta a Dios. No hay ninguna reverencia ni pudor dentro de nuestros templos. La gente está haciendo las cosas como le dan la gana. Pronto tendremos a Dios de frente.

Tres cosas que evitarás que vayas al infierno. Número uno, recibir a Jesucristo como su Salvador. Recordemos que la Biblia dice, si confesamos con nuestra boca, seremos salvos. Recibir a Cristo en el corazón es una señal de vida eterna. Número tres, alejarse del pecado y los vicios. Alejarnos del pecado nos da la bendición de poder estar más cerca de Dios y del cielo, y evitará que nos perdamos eternamente. La Biblia es clara cuando dice, de modo que si alguno está en Cristo, nueva criatura es. Número tres, ser fiel a Dios siempre. La palabra de Dios dice que el que persevere hasta el fin, este será salvo. Es decir, no se condenará eternamente en el infierno.

0: 1. No tiene placer de hablar con Dios. Hay personas que ponen excusas de falta de tiempo y cansancio y que Dios sabe que ella lo necesita, dejando así de expresar su dependencia en Él. 2. No tiene placer de conocer la voluntad de Dios. Las personas que dejan de leer la Biblia automáticamente dejan de escuchar la voz de Dios. De este modo quedan sin saber su voluntad en sus vidas, pues la Biblia es la fuente donde se expresa la voluntad de Dios para con nosotros. 3. Tiene miedo de la muerte. Teme el destino de su alma, pues no tiene la certeza de la vida eterna. 4. Tiene miedo de que el Señor Jesús vuelva y no ser arrebatado. Teme la venida del Señor Jesús porque sabe que el modo de vida que está viviendo no le da el derecho a ser arrebatado. 5. Valoriza las cosas materiales más que las espirituales. Pierde la visión de la salvación dando más valor y priorizando las cosas materiales, dejando lo espiritual, que es lo principal, como secundario. Seis. Se preocupa en agradar más a las personas que a Dios. Se preocupa más de lo que las personas piensan y esperan que de lo que Dios piensa y espera de ella. 7. No tiene temor. Por eso miente, guarda rencor, siente envidia, juzga, no hace caso, se rebela. Pues el temor no representa miedo, sino un profundo respeto. Cuando la persona se rebela, ella quiere imponer su voluntad. 8. No se concentra en su alabanza y en su oración o en su adoración. La persona fácilmente se distrae abriendo los ojos, pensando en otro asunto y acaba quedándose vacía. Ella ora, alaba y adora, pero como si no estuviera allí y sus pensamientos fueran otros. 9. No tiene la alegría de la salvación. La persona que es salva resplandece de alegría. Es feliz, sea como sea la situación que esté pasando, pues esta alegría es espontánea. Ella se siente segura, con paz, y no está acomodada. Y 10. El mensaje nunca es para ella y sí para las otras personas.
1: Cuando una persona muere, muchos dicen, ella descansó. Pero, ¿será? ¿Será?

aquel tiempo se levantará Miguel, el gran príncipe que está de parte de los hijos de tu pueblo, y será tiempo de angustia cual nunca fue desde que hubo gente hasta entonces. Pero en aquel tiempo será libertado tu pueblo, todos los que se hallen escritos en el libro. Y muchos de los que duermen en el polvo de la tierra serán despertados, unos para vida eterna y otros para vergüenza y confusión perpetua. Los entendidos resplandecerán como el resplandor del firmamento, y los que enseñan la justicia a la multitud como las estrellas a perpetua eternidad. Pero tú, Daniel, cierra las palabras y sella el libro hasta el tiempo del fin. Muchos correrán de aquí para allá, y la ciencia se aumentará. Y yo, Daniel, miré, y aquí otros dos que estaban en pie, el uno a este lado del río, y el otro al otro lado del río. Y dijo uno al varón vestido de lino, que estaba sobre las aguas del río, ¿cuándo será el fin de estas maravillas? Y oí al varón vestido de lino, que estaba sobre las aguas del río, el cual alzó su diestra y su siniestra al cielo, y juró por el que vive por los siglos, que será por tiempo, tiempos y la mitad de un tiempo. Y cuando se acabe la dispersión del poder del pueblo santo, todas estas cosas serán cumplidas. Y yo oí, mas no entendí. Y dije, Señor mío, ¿cuál será el fin de estas cosas? Él respondió, anda, Daniel, pues estas palabras están cerradas y selladas hasta el tiempo del fin. Muchos serán limpios y emblanquecidos y purificados. Los impíos procederán impíamente, y ninguno de los impíos entenderá, pero los entendidos comprenderán. Y desde el tiempo que se ha quitado el continuo sacrificio hasta la abominación desoladora, habrá 1290 días. Bienaventurado el que espere y llegue a 1335 días. Y tú irás hasta el fin y reposarás, y te levantarás para recibir tu heredad al fin de los días.

¿Y sabe por qué hoy en día el mundo está desenfrenado? Porque hay poca gente que quieren describir la verdad de Dios. Porque hay poca gente que quieren decir, alma mía, adora a Jehová, las características del Dios. Un Dios desilusionado. A mí nunca me dijeron que Dios estaba desilusionado. Si me hubieran dicho a mí que Dios estaba desilusionado, hoy yo llevara más de 6 años de convertido. Nunca me hablaron de Dios desilusionado. Nunca me dijeron esa parte de Dios. Nunca me dijeron, alma mía, adora a Jehová, que Dios estaba tan desilusionado de mí, que quizás muchas veces se arrepintió de haberme salvado. Que quizás muchas veces se arrepintió de haberme librado de la muerte. Que quizás muchas veces se arrepintió, alma mía, adora a Jehová, de haberme librado de la cáncer. Que quizás muchas veces se arrepintió de haberme dado vida. La palabra arrepentirse significa pesarle a uno haber hecho algo o haber dejado de haber hecho una cosa. Quiere decir que a mí nunca me dijeron que mi conducta le estaba haciendo pesar a Dios. A mí nunca me dijeron que mi conducta le estaba causando dolor a Dios. A mí nunca me dijeron que el Dios que me había creado del polvo de la tierra y que había soplado sobre mí aliento de vida, yo le estaba causando dolor. Yo no sabía quién era Dios. Yo no sabía esas características de Dios. Que un día se había arrepentido el Espíritu Santo de Dios. Yo no sabía que Dios, yo le podía causar dolor. Pero ¿cómo que a Dios se le puede causar dolor? Bueno, la Biblia dice, voy a ser corto y preciso antes que se me vaya la voz. La Biblia dice que nosotros fuimos hechos a su imagen y semejanza. Quiere decir que aunque no somos igual que Él, nos parecemos a Dios. Te lo voy a probar por la Biblia. Tú tienes ojo, ¿verdad que sí? Pues déjame decirte que Dios también tiene ojo. Que la Biblia dice que sus ojos atalayan toda la tierra. Que tú tienes mano, pues déjame decirte que Dios también tiene mano. Que la Biblia dice que su mano no ha sido cortada para salvar. Que tú tienes oído, pues déjame decirte que Dios también tiene oído. Que la Biblia dice que su oído no se ha grabado por oír. Que tú tienes boca, pues déjame decirte que Dios también tiene boca. Que la Biblia dice en el Salmo 18, su boca es como fuego consumidor. Que tú tienes labios, pues déjame decirte que Dios también tiene labios. Que la Biblia dice que sus labios están llenos de ira. Que tú tienes lengua, pues déjame decirte que Dios también tiene lengua. Que la Biblia dice en Isaías 30, su lengua es como fuego que consume. Que tú tienes nariz, pues déjame decirte que Dios también tiene nariz. Que la Biblia dice, humo subió de su nariz. Que tú tienes cara, pues déjame decirte que Dios también tiene cara. Que la Biblia dice que hablaba cara a cara con Moisés. Que tú tienes pie, pues déjame decirte que Dios también tiene pies. Que la Biblia dice que la tierra es el estrado de tus pies. Que tú tienes brazo, pues déjame decirte que Dios también tiene brazo. La Biblia dice sobre quién se ha manifestado el brazo de Jehová. Que tú tienes espalda, pues déjame decirte que Dios también tiene espalda. Que la Biblia dice que le mostraba a Moisés sus espaldas. Que tú tienes aliento, pues déjame decirte que Dios también tiene aliento. Que la Biblia dice que sopló sobre ti y sobre mí aliento de vida, y que entonces fuimos unos seres vivientes. Yo no sabía que Dios tenía ojo, que Dios tenía mano, que Dios tenía oído, que Dios tenía boca, que Dios tenía labios, que Dios tenía lengua, que Dios tenía nariz, que Dios tenía cara, que Dios tenía pies, que Dios tenía brazos, que Dios tenía espalda, que Dios tenía aliento. El problema es esto aquí, que yo tampoco sabía que Dios tenía corazón. Que la Biblia dice, se arrepintió Jehová de haber hecho al hombre y le dolió su corazón.

0: Mire, hermano, hay hombres o mujeres que no cubren ni la intimidad de su esposa o de su esposo. A todos les andan contando, fíjate que mira que esto, y empiezan a hablar hasta ociosidades. Esa es una conversación dañina. Tu esposo y tú, los dos, debe de ser un secreto para toda la vida. Mi esposa no puede divulgar lo que yo soy, ni yo lo de ella. Tenemos que ser nosotros, oigan, personas de confianza del uno al otro. Además, hay conversaciones donde se daña físicamente, espiritualmente, moralmente. Las conversaciones deben de ser controladas por el Espíritu Santo y no estarnos dejando ir por la ira, por todo. Óigame, debemos de dejar que el Espíritu tome control de nuestra boca. Muchas veces quien usa la boca es el diablo y están tratando de perturbar a su misma esposa, a su mismo esposo. Se sueltan con las grandes bocaradas. Y esa mujer, si es cierto que ahora ya no la ves como cuerpito de avispa, cuando te casaste con ella la mirabas bien bonita, hasta zarca, aunque no era zarca. Pero ahora ya la ves toda deformada, ya toda cuadrada. Ya no es cuerpito, sino cuadrada, ¿eh? Ya la ves así como es para acá, es para arriba, para todos lados. Y ahora ya no te gusta. Amén. ¿Eh? ¿Y a dónde se deformó? No fue por tu culpa. Quizás el maltrato que le has dado, quizás la atención que le has dado, se deformó. Amén. ¿Eh? Así que ahora se te haga como se te haga, esa es la mujer de tu juventud, esa es la mujer que Dios te ha dado y tienes que cuidarla porque el Señor te la ha dado, porque eres un solo cuerpo para ella y él. Los dos son una sola carne. ¿Cómo lo ve? Por eso es que los que se van a casar piensen primero. Piensen. ¿Ah? No, se solamente ven los ojitos, ojos arcos, sí. ¿Ah? Pero a veces no se fija en la boca, ¿cómo es? Porque a veces los ojitos arcos, bien bonitos los ojos, los labios bien hechitos, sí, pero lo que sale por esos labios no lo has oído. Tenés que saber. Amén. Aleluya. Algunos se me durmieron ya. Amén. Aleluya. ¿Están despiertos? El problema que tenemos nosotros en el mundo es eso, el deterioro y el montón de demonios en el hogar. Tenemos Biblia, tenemos todo y tenemos, vamos a la iglesia y tenemos hasta privilegio, hasta predicamos, pero estos demonios están en el hogar y nosotros tenemos que tomar autoridad ahora y sacar, ver qué demonio me está afectando en el hogar y vamos a echarlo fuera. Él dice que nos da autoridad de hollar serpientes y escorpiones y ninguna arma forjada nos podrá dañar. Podemos hacer cosas grandes. Si usted quiere un hogar victorioso, saque los demonios que hay en su hogar.
1: Me llama la atención porque el profeta o el Juan el Bautista, como se conoce, es uno de los hombres de Dios más usado en la historia y se le ha atribuido el nombre como el mayor profeta que se encuentra dentro de la Biblia. Surgen muchas interrogantes porque Juan el Bautista es el gran profeta, pero hay cierta característica que usted entra en discrepancia porque Juan no hizo señales como ciertos profetas, pero se le atribuye el nombre como el mayor profeta de la historia. Juan nunca descendió fuego del cielo, tampoco Juan nunca dividió el mal, simplemente preparó el camino del Señor. Y aquí quiero tomar esto porque estudiaba anoche acerca de este pasaje bíblico. Le preguntaba al Señor, ¿por qué voz en el desierto? ¿Por qué Juan viene representando la voz en el desierto, el hombre que le está preparando el camino a alguien que ha de venir? Y prácticamente en la actualidad se necesita más hombres que sean voz de Dios en la tierra para que puedan contrarrestar cierto tipo de cosas que se mueven en la actualidad. Y el primer punto que quiero tocar aquí es que Juan dice, yo no soy el que ustedes están pronunciando, que es, no soy el profeta, tampoco soy el Cristo, pero le preguntan, ¿quién eres entonces? Si tú no eres el profeta, profeta, tampoco eres Jesucristo. ¿Quién eres? Él simplemente dice: soy la voz de uno que clama en el desierto. Aquí lo que Juan anuncia es lo mismo que Elías hacía. Elías y Juan tienen la misma característica de Elías, porque Elías estaba enderezando el camino del Señor. En la actualidad es lo que más se necesita. Se necesita Juan el Bautista que estén preparados para contrarrestar ciertos tipos de cosas que se ven en la actualidad. Por eso siempre he dicho: cualquiera puede ser un hombre de Dios en la tierra en este tiempo, pero no cualquiera puede ser voz de Dios. Porque cuando usted representa la voz de Dios, número uno, usted no se vende como hombre de Dios. Usted no vende lo que usted porta. Porque Juan vestía raro, hablaba raro. El hombre era distinto a la gente de aquella época. Y fue el único hombre registrado en la Biblia que sacó un pueblo entero de la ciudad para meterlo al desierto. Entonces, Juan vino como un reformador. Cuando Juan viene con este mensaje y haciendo una comparación en este tiempo, son pocos los que están proyectando reforma. La mayoría van con la misma secuencia de mensajes, pero nadie está contrarrestando ciertas apostasías, ciertas cosas que se mueven en la actualidad. Porque hoy todos somos profetas, todos somos hombres de Dios, amén. Pero ya nadie puede refutar contra el pecado, porque fácilmente te cierran la puerta. Y tenía en estos días una conversación con un pastor de Estados Unidos. Antes de invitarme, él me decía: necesito que llene ciertos requisitos. Él me dijo: quiero que me hable de tus credenciales, quiero que me hable de quién te da la cobertura, quién es tu pastor, quién es fulano, quién es aquello. Y yo le dije a él: prácticamente puedo entrar en la categoría teológica, pero los ciertos requisitos no los puedo llenar. El único que lleno es que sobre mí está el Espíritu de Jehová, y esa es la mayor cobertura. A la gran mayoría de este tiempo no le importa si usted está lleno o no está lleno de Dios. Simplemente hay que llenar el momento, porque tú eres el profeta del tiempo. Y Juan el Bautista viene como voz de Dios anunciando. Y provocó un tremendo desorden en aquella época, porque los fariseos que gobernaban en aquel tiempo salieron del templo porque había un hombre que estaba provocando una reforma. Y es lo que más se necesita en este tiempo. Y hablaba, conversaba con un joven anoche que me había presentado algo. Y yo le dije a él: vamos a tener que llegar a la conclusión que el cristianismo, así como se ve mayormente en República Dominicana, la gran mayoría no creen en los oficiales, debido a que a la corrupción que se vive en ese medio. Y yo llegué a la conclusión: llegará un tiempo en donde la gran mayoría de los cristianos, cuando le prediquen a gente inconversa, la gran mayoría no le va a prestar atención. Y pregúnteme, no es el diablo que se va a mover, es que la gran mayoría están proyectando un evangelio que no se compara al de la Biblia. El impío no es tonto, el impío sabe quién es de Dios y quién no es de Dios. Tú no me puedes decir a mí que a mí en el mundo yo vestía de una forma, hacía tal cosa de una forma, y en el evangelio la sigo haciendo. El que no es de Dios va a decir: aquí no hay un cambio, aquí no hay una reforma. Porque si en verdad Dios lo ha transformado a él, o Dios lo ha cambiado, que me proyecte el cambio que él supuestamente dice. Entonces Juan desde el principio proyectaba el evangelio que Jesús, o prácticamente, se encontraba en la Biblia. Por eso la gente decía: es que este que está saliendo aquí es diferente a todo el que ha salido. Incluso había un tiempo de silencio en la época, el tiempo intertestamentario, donde no había voz de Dios, nadie hablaba, pero sale un hombre que, en vez de hablarte de prosperidad, está mandando a todo el que está y arrepentirse. Entonces creo yo que se necesita en este tiempo más Juan el Bautista, que en vez de hablar de tanta prosperidad y de bendición a gente que necesitan una sanidad en su interior. Porque le estamos diciendo a gente: te van a bendecir, te van a prosperar. Y lo único que ese individuo necesita es subir al monte como Moisés y sacar la lepra que hay en el corazón. Entonces hay gente que están llenos de lepra, predicando un mensaje de sanidad, de liberación, y están atados. Y creo que para hablar de liberación, nosotros primero tenemos que ser libres. Entonces, ¿cómo tú me vas a hablar a mí que conoceréis la verdad y la verdad os hará libre, y yo sigo atado? Yo sigo envuelto en los deseos de la carne y no proyecto al supuestamente Cristo que muchos están proyectando en ciertos mensajes. Entonces necesitamos en este tiempo, mi hermana, es una reforma. Una reforma que el mundo diga: hay un evangelio que es en realidad que el que se revela en la Biblia, que es este. Y yo siempre he dicho: la única cosa que no se puede manipular, o el único don que no se puede manipular, es la palabra.
2: Usted puede hacer lo que usted quiera, pero ella misma va a revelar su verdad, porque con Dios, a Dios nadie lo ha podido contradecir y nadie le ha hecho el frente a Dios. Y en este tiempo necesitamos más hombres que dejen de hablar del puro intelectualismo y hablen acerca de este libro. ¿Qué dice este libro? Que transforma, que cambia. Proyéctame la transformación que me dice este libro. Y yo hablo de reforma, hablo de cambio y proyecto a Cristo, pero mis acciones dicen lo contrario. Entonces, con mi decir, digo que Él cambia, pero mi vivir dice lo contrario. Entonces, Juan viene hablando de que hay que enderezar el camino del Señor. Es decir, estaba torcido. My God. Ellos hablaban de que Dios podía, incluso la misma gente que están ahí, son fariseos y escribas, son gente que escucharon, vieron cierta manifestación de Dios, pero están torcidos. Y lo que muchos no saben es, Jesús no le vino a predicar a impío, Jesús le vino a predicar a un pueblo que veía a Dios en el desierto haciendo manifestaciones de gloria. Es decir, que cuando Él le dice a Nicodemo, tienes que nacer de nuevo, ¿a quién le está hablando? ¿A un impío? No, es a un tipo que es maestro en el mismo templo. Él está enseñando, pero el tipo todavía no ha nacido de nuevo. Entonces, ¿qué es el nacimiento que Jesús proyecta? Hay que nacer del agua y del espíritu. Entonces, ser cristiano, según lo que proyectaba Jesucristo, es algo demasiado fuerte. Y creo yo que la mayor discrepancia que tenemos nosotros en la actualidad es que los evangélicos del libro de los hechos nos pasan milla o nos pasan el rolo con el buen dominicano. ¿Por qué? Porque si hay unción, se mueve el poder. Pero todo el que entra a los hechos dice, hay algo que me confronta. Porque ellos eran demasiado humildes, pero proyectaban un evangelio que el poder del mismo Dios se sentía. Pero hoy en la actualidad, tocar este punto, en vez de proyectar ese evangelio que está ahí, es un evangelio de gran competencia. Yo quiero medir contigo, manita. Yo quiero que tú no llegues a esos niveles de grandeza, porque si tú llegas a esos niveles de grandeza, adiós Johnny Joseph. Y yo no deseo que tú me pases, yo lo que quiero es pasarte a ti. Y algo que Juan me enseñó a mí es que Juan entendía que había un tiempo de menguar para que otro creciera. Y la gran mayoría no entienden que usted está por un tiempo. La antorcha no se va a quedar en tu mano todo el tiempo. Llegará el tiempo que yo tendré que pasarte el turno a ti. Ya se me acabó el turno. Entonces, ¿qué pasa aquí? Los mismos Elías de este tiempo no le quieren pasar el manto a los Eliseos. Entonces, Dios va a tener que hacer, prepararte el carro de fuego antes de tiempo para que tú salgas del turno. Porque hay una generación que se aproxima de parte de Dios que va a marcar la diferencia. Y algo que usted encuentra en la Biblia, tú nunca viste a Juan tirándole a Jesús. No. Nunca viste a Ezequiel tirándole a Isaías. Nunca viste a Elías tirándole a Eliseo. Porque el que sabe quién lo llamó no pierde su tiempo con tiradera. Y es lo que muchos de hoy en la actualidad no entienden. Estamos atacando cosas que deberíamos de atacar nuestro interior. ¿Qué dice el interior? Porque a veces el que lanza piedra está más contaminado que aquel que le estamos lanzando piedra. Y Juan el Bautista demostró esto aquí porque él veía que había una generación de víboras. Leían la Biblia, la escudriñaban, sentían, porque eran sensoriales. Estaban ahí, veían a Dios con los predicadores. Pero llegó el momento, manita, de enfrentarse con un hombre de intimidad. Porque en este tiempo hay más escriba que profeta. ¿Qué es un escriba? Es aquel que te va a hablar de lo que está aquí, de lo que él escribe. El profeta te va a revelar de lo que nadie ha visto. Él te va a decir que aquel que tú lo ves predicar, está bien, es un hombre de Dios, sí, pero el tipo está mal, según me dice el cielo. Aunque tenga la agenda full, ha viajado a todos los países, en el cielo no se sabe de él. Él sigue trabajando, pero hace rato que Dios lo despidió. My God, hay muchos empleados hoy que proyectan, te hablan de Cristo, pero están despedidos, manita. Ya en el reino no se habla de ellos. Ya no son voz de Dios. Incluso Juan dice, yo no soy el Cristo. Tomaré esta connotación. Él dice, no soy el Cristo. En este tiempo muchos te presentan esa característica. ¿En qué sentido? Ellos son los dueños del evangelio. Ellos son los dueños de los altares. Juan desde que entró dijo, yo no soy. Yo simplemente preparo el camino. Él es la voz. Yo estoy ahí como boca de Dios, pero Él es la voz. Él es el que cambia. Yo no soy el que transforma. Yo sé que llegará mi turno, lo estoy preparando, pero sé que cuando Él venga, lo que ustedes no han visto en mí lo van a ver en Él. Lo que ustedes dicen que quién es, ese es Él, el Cristo del cual yo le estoy hablando. Yo simplemente soy el que prepara el camino. Y sabe, anoche llegué a la conclusión que decía que por causa de las malas acciones de muchos cristianos, van a haber inconversos que no van a querer creer en Jesús. Y es por causa de los mismos escogidos. Porque por el mal testimonio que le están proyectando el evangelio. ¿Cómo me vas a decir tú a mí que yo trataré de imitar al mundo para poder arrasar una gran multitud de gente? No, entonces la Biblia no tiene ningún poder para hacer que todo aquel que te haya venga y sea transformado. Porque Jesús lo dijo con claridad: yo no tengo que imitar al mundo. No, no imiten al mundo. El mejor secreto está que el mundo imite que hay una transformación en ti. Diga: yo quiero lo que él tiene. Necesito lo que él tiene. Porque el mundo va a ver que hay algo diferente en ti. Necesita ese mismo Cristo que tú predicas.
1: Aparte, cuando Juan está en el desierto, si tú te fijas bien, Juan le prepara el camino a Jesús. Siento a papi. Juan bautiza a Jesús, y la humildad que proyecta Jesús es lo que a mí me sorprende. Porque Jesús le dice a él: bautízame. Y Juan dice: no, yo quiero que tú me bautices a mí. Porque el que sabe que es voz de Dios, a pesar de todo, no importa si tú estás en el nivel superior, la humildad tiene que ser lo primordial. Y hay grandes hombres de Dios hoy que te hablan y que son voces, pero no tienen la humildad. Hacen ruido. Están en los eventos, están en los escenarios, pero en vez de hablarte en una voz que tú digas: ahí está Dios, sale el orgullo, la altanería, la prepotencia. Y algo que un pastor hablaba en una ocasión: él viajó hacia África a predicar. Allá se muere la esposa de él en África. Y él viaja hacia los Estados Unidos. Y él, cuando ya cumple su misión allá, llamó al concilio, a todos los líderes, a sus hijos. Y mientras está en el vuelo, en el barco, la historia dice que él está emocionado porque él ve a lo lejos en el muelle que hay una multitud con parcartes, y él piensa que a él que lo están esperando. Cuando él llega al lugar, dice: gracias, Señor, porque a pesar de que mi esposa murió allá, me están esperando de una forma muy honrada. Cuando el hombre llega, se apea el grupo de la primera clase. La segunda clase, él está en la tercera clase. Cuando baja, la historia dice que no aparece nadie en el muelle. Él se apea él solo. Y él le dice a Dios: Señor, pero ¿y dónde están la gente que estaban aquí? ¿No me estaban esperando a mí? Dios le dice a él: no te estaban esperando. Le dice: Señor, pero yo he servido, te he servido todos estos años, y mira cómo tú me has pagado a mí. Nadie me ha recibido, ni mis hijos, ni los líderes, ni el concilio, ni nadie me ha recibido. Y Dios le dice a él: siéntate en aquel banco. ¿Quién te envió a África? Yo. ¿Quién pagó todo el vuelo para que tú estés en África? Yo. Tú tienes que alegrarte que yo te haya recibido, porque tú estás esperando aplauso aquí en la tierra, pero tu recompensa está en el cielo. La gran mayoría sin esto no viven. Y lo que Jesús le enseñó a los discípulos cuando iba a cruzar al otro lado fue: dejó un grupo de aquel lado y se fueron ellos al otro lado. Es decir, revelando que en este nivel tú no vas a necesitar aplauso. Ahora tú vas a tener que depender de Dios. El que es voz de Dios no depende de evento. Te cierran la puerta, no importa. Tú sabes que si te la cierran adentro, hay almas que se están perdiendo, que hay que predicar el evangelio. Cuando tú entiendes que tú eres un Micaía, tú no vas a caber en todos los escenarios.
3: No.
1: Porque algo que tú tocabas ahorita era que todos repiten la misma voz, y pasaba con Micaía. Todos le decían: acá sube, que Jehová te va a dar la victoria. Y acá, estando mal, pensaba que sí, voy a subir. Pero Josafat, como era un hombre de visión, digo: yo sé que todos son profetas y todos son hombres de Dios, pero necesito a alguien diferente. Necesito una voz que me hable de parte de Dios. Micaías sube y lo confronta. Y acá dice: ve, que cada vez que él habla, siempre me ofende. El problema de la gran multitud de este tiempo es que ellos están mal y quieren que le hablen del bien. Ellos quieren que le hablen de bendición, pero tienen un corazón que tiene un problema demasiado inmenso. Hablan de santidad, pero no la proyectan. Y aquí es que entro en mayor discrepancia con un grupo que se ha levantado en la actualidad. El evangelio no es simplemente bulla. El evangelio tiene ciertos requisitos que hay que cumplirlo. Por eso he dicho que cuando Cristo venga, lo primero que Cristo debe de llamar la atención en el reino es a nosotros los predicadores. ¿Qué estamos enseñando en los altares? ¿Qué le estamos diciendo a la multitud? ¿Somos voz de Dios o somos Dios en la tierra? ¿O somos los representantes de Dios, que a mí nadie me quita? No, Dios nos va a llamar la atención a nosotros, porque de nosotros es que está dependiendo toda esa gente que están ahí. ¿Qué le estamos enseñando? ¿Le estamos proyectando a Cristo? Juan venía siendo el portavoz. Yo soy un portavoz de Dios. Yo no voy a hablar de mí. Si usted quiere, no me invite. Yo voy a hablar de Cristo. Si usted no quiere escuchar a este Cristo, quítelo. Pero yo le voy a hablar de Cristo, aunque tenga problemas con líderes en la tierra. Y se ha metido
2: un término que yo ya he entrado en mucha discrepancia con muchas personas. Ya no está el racismo en la iglesia. Lo que está es el clasismo. Es un grupito. Si tú eres de mi banda, tú fluyes. Si tú no eres de mi banda, tú no fluyes. Los Juanes Bautistas no proyectan esto. Si hay miles de Juanes, gloria a Dios, porque todos van a hablar del mismo Dios.
3: Sí.
2: Pero en vez de hablar del mismo Dios, estamos hablando cada quien buscando su beneficio. Si yo predico aquí, ¿cuándo hay que darme para yo predicar aquí? Y había un hombre en la Biblia que hasta pasaban hambre, y el hombre más grande de la historia.

Gloria a Dios. Gloria al Señor. Gloria. Te había parado quizás. Te alabamos, Padre. Quizás la habían parado, estaba parada. Alabado sea, Padre. Damos gracias al Señor, que por su amor, su bondad, su misericordia, todavía estamos en pie. Y así le damos gracias a todos los que están en sintonía en esta mañana. Hemos venido en este momento a agradecerle a Dios por un día más. Un día más. Cada día sus misericordias son nuevas. Cada mañana. Aleluya. Aleluya, Espíritu Santo. Te damos gracias, Cordero de Dios. Cordero. Que quitas el pecado del mundo, Señor. El que perdona nuestras iniquidades. El que nos corona de favores, de misericordias. De modo que resplandezcamos como las águilas. Nuestras copas tienen que estar rebosantes. Ciertamente el bien y la misericordia nos seguirán todos los días de nuestra vida. Y moraremos en la casa de mi Padre. Donde allí no habrá más llanto ni más dolor. Aquí pasamos un valle de lágrimas, mis amados. Desde que nacemos, nacemos llorando. Y nos morimos llorando a veces, alabados a Dios. Pero mientras tenemos el aliento de vida, pongámonos a cuenta con ese Dios grande y poderoso. Ese que hizo el cielo y la tierra. El mundo y los que en él habitan. El mundo fue hecho por él. Y subsiste porque él lo tiene así. Oh Dios de la misericordia. Invocado es tu nombre en esta hora, esperando que desciendas con gloria, Señor. Padre, clamamos a ti en esta tarde o mañana en Reno, Nevada, Padre, Sierra, Guayito. Dios, cuán grandes y maravillosas son tus obras. Dios Todopoderoso. Justos y verdaderos son tus caminos, Rey de los Santos. ¿Quién no te temerá, Rey de las Naciones? Es a ti en que te debe tener. Padre Eterno. Estamos aquí para que tú manifiestes tu gloria y tu poder al invocar tu santo nombre, Dios. Soberano Padre, atiende nuestras súplicas que hacemos en esta mañana, Dios. Tarde maravillosa en Boston, Massachusetts, Padre. Bendice a todos los que están conectándose, Padre. De una manera especial, Señor, que ellos puedan conocer tu gloria y tu poder
Hazlo sentir tu presencia en esta mañana. En esta tarde maravillosa, desciende con gloria en esta tarde, en esta mañana, porque allá en Seattle son las 9 de la mañana, 9:14 parece, no sé. 12. Aleluya, aleluya, santo. Porque tú eres el grande, Señor. Tú eres el Rey eterno. El que ha venido. El que es, el que era. Y el que ha venido. A este mundo pecador, a buscar a los perdidos, a los descarriados, a los oprimidos por el diablo, Señor, a arrebatárselos al diablo de las manos, Padre, y ahí estaba yo, Padre. Ahora, Señor, soy tu inútil siervo, Señor, y agradezco que tú hayas arrebatado mi alma de la garra del diablo, Padre. Por la bondad tuya, Señor, yo estoy en pie. Dios eterno. Dios bendito. Únete con nosotros. En mente, cuerpo y alma. Desciende con gloria, Señor. Toca las vidas en esta hora, Dios. Que pues esa es electricidad que siente desde la coronilla hasta la planta de los pies. Es tu divina presencia, Padre. Es tu santa unción. Envía tu respaldo, Padre. Tu respaldo divino nos sostenga, Padre. Ayúdanos, Dios mío. Ayúdanos, Dios mío. Ayúdanos, roca inconmovible. Oh, Espíritu Santo. Por favor, Padre. Resplandece nuestros corazones. Roca inconmovible. Inyéctanos vigor y energía, Padre. Háblanos al corazón. Háblanos en el silencio de la noche, Señor. Para que todos podamos llegar a conocerte. Como yo he conocido que tu manifestación ha sido grande para con mi vida, Padre. Muchas gracias por tu Santo Espíritu que dejaste todavía en nuestros corazones, Señor. En aquel que te permite entrar en su corazón, Señor, para habitar en ellos, Señor. Para llegar a ser templo y morada del Espíritu Santo, Dios. Por favor, Señor. Mira mi cabeza, Señor. Esa cabeza, Señor. Que alguien tal vez está doliendo en este momento, Señor. Destruye todo poder de las tinieblas, Señor. Pone tu mano gloriosa, Santo de Israel, en cualquier dolencia, Señor. Manifiéstate, Señor. Ahora, Dios. Ahora, Cordero Santo.
Desciende, Padre. Necesitamos tu presencia. Tu presencia divina. Aleluya, Santo. Alabanzas a tu nombre, Padre. Tú que lo sabes todo, mira tus siervos que están conectados allí. Bendícelos cada uno, Padre. Bendícelos, Señor. Muchas gracias por ese tecito, Señor, que me estoy tomando, Padre. Gracias, Señor. Por todo cuanto nos da, Señor. Nos das el aliento de vida. Nos das todo lo que deseamos, Señor. Padre. Cristo de la gloria. Quita todo dolor de cabeza en esta hora, Señor. Por favor. Destruye todo poder de las tinieblas, toda sombra de muerte se va por las llagas de Cristo. En el nombre de Jesús. En el nombre de Jesús de Nazareno. Por favor, Dios del cielo y de la tierra. Unido, Señor, como un solo hombre. Alabado sea Dios. Gloria. Oh, Espíritu Santo. Oh, Padre nuestro que estás en gloria.

Atiéndenos en este momento y háblanos a todos. Alabado sea Dios.

Alabado sea Dios. Te alabamos, Padre. Te alabamos, Padre. Oh Dios de la misericordia. Por favor, Señor amado, inyéctanos vigor y energía, arranca de raíz toda dolencia ahora. Por las llagas de Cristo, Señor. Por las llagas de Cristo, Señor.

perdónanos a todos. Perdónanos a todos, Padre. Porque queremos hacer tu santa voluntad, Padre. Y vamos a hablar ahorita de la insensatez de pensar en el dinero, porque a veces pensamos demasiado en el dinero nosotros. Por los gastos que a veces piensa uno, por las deudas. La insensatez de confiar en la riqueza. Es cierto que con el dinero usted puede solucionar por lo menos un 80% de, con el dinero, pero no un 100%. Puede. No lo es todo en la vida. Porque necesitamos a nuestro Padre. A veces nosotros nos dedicamos más a trabajar que a hacer la obra de mi Padre. Y dice que esa es la insensatez de confiar en las riquezas. Oíd, dice, estos pueblos todos, y escuchad, habitantes. Habitantes todos del mundo, así los plebeyos como los nobles, el rico y el pobre, juntamente. Alabado sea Dios. El rico lo envanece su riqueza, no duerme pensando que un día le van a robar. Alabado sea Jesús. Por eso dice, oíd esto, pueblo todos. Escuchad y habitantes de todo el mundo, que el dinero no lo es todo en la vida. Se solucionan muchas cosas con él, sí, pero no lo es todo. Con el dinero usted no puede salvar su alma. Alabado sea Dios. Por mucho dinero que usted tenga, los ricos piensan que la riqueza los va a salvar. Oh, gloria. Usted no puede comprar la salvación. Por mucho dinero que los grandes millonarios, los grandes terratenientes tengan, pueden salvar su alma. Si la salvación es gratuita y el rico con todas sus riquezas no puede salvar su alma, porque el Señor hablaba del rico, que más fácil que el camello entrar por un hueco de una aguja, y no un rico el reino de los cielos. Ellos piensan mucho en enriquecerse más cada día. ¿Por qué cree usted que este presidente está haciendo tantas estupideces? Por el Dios mamón que es el dinero. Que entre más tienen, más quieren. Y en sí nosotros tenemos que conformarnos con lo que Dios nos da. Alabado sea Dios. Alabado sea Jesús. Porque el dinero no lo es todo en la vida. Pudimos solucionar nuestras deudas, nuestros gastos, pero nuestra salvación ni con oro ni con plata. Usted puede, ni yo puedo salvar nuestra alma. Así los plebeyos, dice, como los nobles, los plebes. Alabados como los nobles, el rico como el pobre, juntamente el rico, ni con toda su riqueza puede llegar al cielo. Si no se arrepiente, al cielo no va.
Y no importa cuánto dinero tenga. El más millonario puede ser, pero no puede comprar la salvación. Esa salvación tan grande, que es gratuita, que Dios nos da. Y esa salvación tenemos que cuidarla con temor y temblor. Usted y yo, alabado sea Dios, aleluya. Y muchas veces descuidamos una salvación tan grande que Dios nos ha dado, alabado sea Dios. Te alabamos, Padre. Sin embargo, el pobre, con su pobreza, con su humildad, porque la humildad para Dios es el tesoro más grande. Es que usted puede tocarle el corazón a Dios. Entre más usted se humille. Pero si usted es un hombre arrogante, no importa que sea pelado. Pero si es un arrogante, usted tampoco no va al cielo. Usted automáticamente está cerrando el cielo para usted. Y mire, cielo cerrado. Sin embargo, un pobre que se humilla delante de Dios y de los hombres. Alabado sea Dios. Llega a tocarle el corazón a mi Padre. Más si se quebranta delante de Él pidiendo perdón. Más si llega ante su regazo, arrepentido por alguna falta que ha cometido, le dice perdóname. Y al ratito está quebrantado. Porque de los quebrantados es el reino de los cielos. Porque Dios no habita en vasos sucios, ni habita con los soberbios, ni con los ricos prepotentes. Él habita con los humildes, con los que se quebrantan. Con aquellos que le gimen, con aquellos que le suplican, aquellos que pasan pidiéndole perdón a la gente por alguna falta que han cometido, alabado sea Dios. Y con todo el oro del mundo, los ricos pueden salvar su alma. Alabado sea eso. Por mucho dinero que tengan guardado. Y pueden regalarle a todo el mundo dinero. Con eso no se van a salvar. Porque muchos acostumbran a regalar y a regalar. Todo el mundo está perfecto. Muy bueno eso. A Dios le encanta el dador alegre. Pero qué de su fe. Porque la fe sin obras es muerta. Usted puede regalar todo. Puede quedarse hasta sin calzones, como dicen. Pero si sus actitudes son de soberbia, de arrogante, de una mujer rencorosa, un hombre rencoroso, un hombre que no perdona, un hombre que tiene que estarse acordando de todo lo malo a cada momento y reprochándoselo a la gente. ¿Cree que está agradando a Dios? ¿Cuánto sufrimiento le trae Dios a uno para probarlo como el oro fino? Eso tenemos que reconocerlo todos. Que tenemos que pasar por la zaranda, por el sufrimiento, por la pena del dolor, por la angustia, por la pobreza. Tenemos que pasar por los desiertos para probarnos el santo de Israel. Para ver hasta dónde llegamos. De todas maneras nos prueba. Esos grandes patriarcas sufrieron terribles cosas por este santo y bendito evangelio. Y no se dieron por vencidos. Pagaron un alto precio. A mí me puede ver usted alegre muchas veces. Pero también yo he pagado un alto precio. Y sigo todavía pagando. Y sigo creyendo. Y mirando de lejos la bendición, alabado sea Dios. Y creyendo que Dios un día va a tocar los corazones. Y pensando que el Dios de la gloria no me va a dejar solo ni huérfano.
ni a usted ni a mí. Él ha prometido estar con vosotros. Porque Dios es Dios soberano. Es Dios eterno. Porque reinó Dios sobre las naciones. Se sentó Dios sobre su santo trono. Oh, gloria. Aleluya. Santo. Es soberano, es rey. Él es el más rico, el dueño del oro y la plata. No hay Dios como mi Dios. No lo hay. No hay Dios tan grande como Él. Que hace maravilla. Él hace maravillas. Está sentado en su trono de gloria, mirando a los hijos de los hombres. Oh, gloria. Usted y yo necesitamos del poderoso de Israel. Necesitamos de su presencia, de su bondad. Y así vamos a dejar una alabanza, gloria al Señor, para que la disfrute usted.

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1: Gloria a Dios, aleluya, santo. Te alabamos, Padre Divino. Y así, mis amados hermanos, vamos a continuar con un otro momentito, gloria al Señor. Alabado sea Jesús. Como ven, amados hermanos, yo sé que en este país, más que todo en este país, nadie podría vivir sin el dinero en las manos. Porque aquí, en este país, todo es caro. La renta. Alabado sea Dios, la renta. La energía, todo. El internet. La comida, cómo está poniendo. Y todo lo necesitamos, ¿verdad? Pero no podemos nosotros ser insensatos de confiar más en el dinero que en las cosas de mi Padre. Alabado sea Dios, porque las cosas de mi Dios son serias. Él nos quiere apartados y dedicados para Él, para su gloria. Y Él está llamando al arrepentimiento, porque el motivo de haber venido a este mundo, Jesucristo, fue para que todos nos arrepintiéramos. Alabado sea Dios. Porque Dios no quería que nadie perezca. Dios siempre ha querido. Es cierto que Dios al hombre le dio un libre albedrío que tomara o la dejara. Hasta hoy está vigente eso, porque si usted quiere, toma la decisión de seguir a Jesús, y no, se queda. Son dos caminos nada más. Gloria al Señor. Jesucristo vino a este mundo con el propósito de salvar a este mundo pecador. Alabado sea Dios. Pero ¿qué pasó a Jesucristo? Mejor lo mataron. Mejor lo mataron, mi amado. ¿Por qué? Porque la gente no le agrada el evangelio de Jesús. No le gustó, porque sabían que era una palabra dura. Alabado sea Jesús. Dios sabía que el reino de los cielos es de los pobres, no es de los ricos. Alabado sea Dios. Te alabamos, Padre. Porque vosotros éramos como ovejas descarriadas. Alabado sea Dios. Y es tiempo de vivir como siervo de Dios. No podemos descuidar una salvación tan grande como la que Jesús nos dejó. Alabado sea Dios. Aleluya, santo. Porque Él nos vino a llamar para el arrepentimiento. Pues para esto fuiste llamado. En Primera de Pedro 2:21. Pues para esto fuiste llamado, porque también Cristo padeció por vosotros, dejándonos ejemplo, para que sigáis sus pisadas. O sea, que así como Jesús sufrió, porque Jesús, siendo rico, se hizo pobre. El que tiene, hágase que no tiene. Y el que no tiene, pues no tiene. Pero yo, si no tengo, no voy a ser el que tengo. Porque sería fantasiosa. Jesús quiere que le sigamos sus huellas, sus pisadas, son las huellas de Él, el cual Dios no hizo pecado. Jesús no hizo pecado, ni se halló engaño en su boca. Alabado sea Dios, porque en Jesús no había pecado. Él se despojó de ese reino en el que vivía ella, para venirse a ser pobre aquí a la tierra, siendo rico Él, porque Él es el dueño del oro y la plata. Alabado sea Dios, porque Jesús, cuando le maldecían, no reprendía con maldición. Cuando padecía, no amenazaba, sino que encomendaba la causa al que juzga. Al que juzga justamente, quien llevó Él mismo nuestro pecado. Él se hizo pecador en vez de nosotros, para que claváramos en la cruz del Calvario todas nuestras transgresiones y pecados. Alabado sea Jesús, quien Él mismo llevó nuestros pecados en su cuerpo, sobre el madero, para que nosotros, estando muertos a los pecados, vivamos a la justicia, y por cuyas heridas fuiste sanado. Clavándolos en el madero nuestros pecados, para que ya dejemos de pecar, gloria al Señor. Que ya dejemos de pensar insensatamente en la riqueza, en cosas que a Dios no le agradan. Alabado sea Jesús, aleluya. Te alabamos, Padre. Te alabamos, Rey poderoso. Esto quiere Dios, que nos consagremos más para Él. Si Él vino a pagar un alto precio por usted y por mí, gloria al Santo, aleluya. Y así dice Él, que nosotros éramos como ovejas descarriadas, pero ahora habéis vuelto al pastor. El obispo de vuestras almas es Jesús de Nazareno. Hoy que estamos buscando el camino correcto, estamos encontrando a nuestro pastor, que se llama Jesús de Nazaret. El que vino a esa cruz, para que en esa cruz, en ese madero, clavemos nuestros pecados y resucitemos juntamente con Él. Alabado sea Dios. Te alabamos, Espíritu Santo de gloria. Alabado sea así, vosotras mujeres, estad sujetas a vuestros maridos, para que también los que no creen a la palabra sean ganados sin palabras por la conducta de sus esposas. Es tremendo que las esposas y los esposos también tenemos que dar un gran ejemplo. Aquí Dios nos enseña, trata de educarnos a través de este manual bendito. Y aún así leemos y quedamos lo mismo, o si no, empeoramos. Alabado sea Jesús. Yo estoy viendo tanto la apostasía en las iglesias, que después de haber conocido la verdad, están en lo mismo que eran antes. Alabado sea Dios. Gloria al Santo.

Gloria a Dios. Tremendo, mis amados. Éramos ovejas descarriadas, no daban ni cinco por nosotros. Pero ahora hemos encontrado el pastor de vuestras almas. Aquel que dejó la tumba vacía. Aquel que murió por usted y por mí, para luego dejarnos su Santo Espíritu, para que aquel que crea en Él no se pierda, mas tenga la vida eterna, gloria al Señor. Para que su Santo Espíritu nos dé vida y vida en abundancia. Para eso, Él nos viene a regalar su Santo Espíritu, alabado sea Cristo. Te alabamos, Padre. Te damos gloria y honra a ti, Señor. Te alabamos, Jesucristo. Alabado sea Jesús. Te alabamos, Jesús. Mire ese pueblo que está conectado, Señor. Ese pueblo que se está esforzando, Señor. Así como yo me estoy esforzando porque tú salves mi alma, Señor. Habiendo purificado vuestras almas por la obediencia de la verdad.

Lo peor de que hay alguien que está viendo el ser humano, escudriñando la mente y el corazón, a ese no se le va nada, alabado sea Dios. Ya nosotros no podemos dar una amistad fingida, lo que a Dios no le agrada, alabado sea Dios. Cristo viene, por lo cual usted y yo tenemos que estar a cuenta con mi santo de Israel. Aleluya, Padre. Te alabamos, Jesús. Te alabamos, Jesús. Habiendo purificado, porque nosotros vamos a purificar nuestra alma con la obediencia de la verdad de la palabra. Pero hay quienes mejor se le corren a esta palabra. Hay quienes que cuando ya tienen la prueba encima, ya no quieren ser cristianos. Alabado sea Dios. Aleluya. Te alabamos, Padre Divino. Porque para esto fuiste llamado. Alabado sea Dios. Para salvación y vida eterna, gloria al Señor. Porque usted y yo tenemos que tener una buena conciencia. Y examinar nuestra conciencia día con día. Y veamos en qué le estamos fallando a nuestro Padre. Porque si el justo con dificultad se salva, ay mamá, ¿dónde aparecerá el impío y el pecador? El impío es aquel que vive a medias. Alabado sea Jesús, aleluya, Padre. Y así, mis amados hermanos, vamos a poner una alabanza al Señor para darle por finalizar este programa. Gloria al Señor, alabado sea Cristo, aleluya, Padre amado. Te alabamos, Jesús. Vamos a quitar esto. Esta alabanza se llama Necesito de Ti, pero es de otra manera.

0: eterno. Gloria al Señor. Hermosa alabanza, mis amados hermanos. Gloria al Señor. Y así damos por finalizado este programa. Padre, damos gracias, Señor. Gracias, muchas gracias, Señor, que por la bondad tuya tú permitiste que yo llevara este mensaje en esta mañana, Señor. Gracias por su amable asistencia, todos los que están conectados. Alabado sea Dios, bendiga a mi hermano Pastor Pedro Bolaño, gloria al Señor. Y todos los que están conectados allí, alabado sea Dios, mi hermana Nelly, no sé si está conectada, mi hermano Álvaro. Alabado sea Dios. Vamos a ver si hay alguien que mandó un mensajito por aquí, porque así podemos. Aleluya, mi niña. Sí, dice que amén, dice Dios le bendiga a mi hermana Elba, aquí estoy escuchando, gracias a Dios, dice, ay, Dios me la bendiga, mamita bella, por lo estoy saludando, dije yo, ahí está, dije yo, con la ayuda de nuestro Padre Celestial, todo va a salir bien, mamá, agarre fuerzas de mi Padre Celestial, en el nombre de Jesús de Nazareno, y así vamos a dejar este programa aquí con Radio El Hacha que transmite 24/7. Gloria al Señor. Gracias, muchas gracias por su asistencia. Esperando que mañana volvamos a estar aquí nuevamente juntos. Gloria al
1: Salmo
0: Señor.
1: 34. Alabaré al Señor en todo tiempo. A cada momento pronunciaré sus alabanzas. Solo en el Señor me jactaré. Que todos los indefensos cobren ánimo. Vengan, hablemos de las grandezas del Señor. Exaltemos juntos su nombre. Oré al Señor y Él me respondió. Me libró de todos mis temores. Los que buscan su ayuda estarán radiantes de alegría. Ninguna sombra de vergüenza les oscurecerá el rostro. En mi desesperación oré y el Señor me escuchó. Me salvó de todas mis dificultades, pues el ángel del Señor es un guardián, rodea y defiende a todos los que le temen. Prueben y vean que el Señor es bueno. ¡Qué alegría para los que se refugian en Él! Teman al Señor, ustedes, los de su pueblo santo, pues los que le temen tendrán todo lo que necesitan. Hasta los leones, jóvenes y fuertes, a veces pasan hambre, pero los que confían en el Señor no les faltará ningún bien. Vengan, hijos míos, y escúchenme, y les enseñaré a temer al Señor. ¿Quieres vivir una vida larga y próspera? Entonces, refrena tu lengua de hablar el mal y tus labios de decir mentiras. Apártate del mal y haz el bien. Busca la paz y esfuérzate por mantenerla. Los ojos del Señor están sobre los que hacen lo bueno. Sus oídos están abiertos a sus gritos de auxilio. Pero el Señor aparta su rostro de los que hacen lo malo. Borrará todo recuerdo de ellos de la faz de la tierra. El Señor oye a los suyos cuando claman a Él por ayuda. Los rescata de todas sus dificultades. El Señor está cerca de los que tienen quebrantado el corazón. Él rescata a los de espíritu destrozado. La persona íntegra enfrenta muchas dificultades, pero el Señor llega al rescate en cada ocasión, pues el Señor protege los huesos de los justos. Ni uno solo es quebrado. Sin duda, la calamidad destruirá a los perversos, y los que odian a los justos serán castigados. Pero el Señor redimirá a los que le sirven. Ninguno que se refugie en Él será condenado.

0: el crecimiento de los idólatras, de los ignorantes, porque los ignorantes son aquellos que no escudriñan este manual bendito de gloria. Alabado sea Jesús. Alabado sea Jesús. Lo que yo tengo entendido, mis amados hermanos, que el único que resucitó y está sentado a la diestra del Padre se llama Rey de Reyes y Señor de Señores. Por eso es que nosotros hemos venido a glorificar y exaltar ese nombre, que es sobre todo nombre, porque si estuviera muerto, no lo adoráramos. Porque Dios ha venido prohibiendo que nosotros adoremos a muertos. Y la primer muerta que adoran los idólatras católicos, apostólicos y romanos, hijos del diablo, a María. A María nos resucitó.
1: Amén, así es.
0: ¿En qué parte de la Biblia dice que María resucitó? Cuando a nosotros se nos ha prohibido que adoremos muertos. Porque todos los que adoran y le piden a los muertos son adivinos y agoreros. Alabado sea Jesús. ¿Cómo se atreven la humanidad ignorante, hijos del diablo, que ni siquiera nunca han escudriñado un manual bendito de gloria que se llama Biblia?
2: No deis vuestra limosna delante de los hombres para ser vistos por ellos, pues no tendréis recompensa de vuestro Padre que está en los cielos. Cuando des limosna, no hagas tocar trompeta delante de ti, como hacen los hipócritas en las sinagogas y en las calles, para ser alabados por los hombres. De cierto os digo que ya tienen su recompensa. Y cuando ores, no seas como los hipócritas, porque les gusta el orar de pie en las sinagogas y en las esquinas de las calles para ser vistos por los hombres. De cierto os digo que ya tienen su recompensa. Mas tú, cuando ores, entra en tu aposento y cerrada tu puerta, ora a tu Padre que está en secreto. Y tu Padre que ve en lo secreto te recompensará en público. Y al orar, no uséis vanas repeticiones como los gentiles, que piensan que por su palabrería serán oídos. No os hagáis semejantes a ellos, porque vuestro Padre sabe qué necesitáis antes que le pidáis. Vosotros, pues, oraréis así. Padre nuestro, que estás en los cielos, santificado sea tu nombre. Venga tu reino. Hágase tu voluntad como en el cielo, así también en la tierra. Danos hoy el pan nuestro de cada día. Y perdona nuestras deudas como también nosotros perdonamos a nuestros deudores. Y no nos metas en tentación, mas líbranos del mal. Porque tuyo es el reino y el poder y la gloria por todos los siglos. Amén.

Capítulo 5. Todo aquel que cree que Jesús es el Cristo es nacido de Dios, y todo aquel que ama al que engendró, ama también al que ha sido engendrado por él. En esto conocemos que amamos a los hijos de Dios, cuando amamos a Dios y guardamos sus mandamientos. Pues este es el amor a Dios, que guardemos sus mandamientos, y sus mandamientos no son gravosos. Porque todo lo que es nacido de Dios vence al mundo, y esta es la victoria que ha vencido al mundo, nuestra fe. ¿Quién es el que vence al mundo, sino el que cree que Jesús es el Hijo de Dios? Este es Jesucristo, que vino mediante agua y sangre, no mediante agua solamente, sino mediante agua y sangre. Y el Espíritu es el que da testimonio, porque el Espíritu es la verdad. Porque tres son los que dan testimonio en el cielo: el Padre, el Verbo y el Espíritu Santo, y estos tres son uno. Y tres son los que dan testimonio en la tierra: el Espíritu, el agua y la sangre, y estos tres concuerdan. Si recibimos el testimonio de los hombres, mayor es el testimonio de Dios, porque este es el testimonio con que Dios ha testificado acerca de su Hijo. El que cree en el Hijo de Dios tiene el testimonio en sí mismo. El que no cree a Dios le ha hecho mentiroso, porque no ha creído en el testimonio que Dios ha dado acerca de su Hijo. Y este es el testimonio: que Dios nos ha dado vida eterna, y esta vida está en su Hijo. El que tiene al Hijo tiene la vida; el que no tiene al Hijo de Dios no tiene la vida. Estas cosas os he escrito a vosotros que creéis en el nombre del Hijo de Dios, para que sepáis que tenéis vida eterna, y para que creáis en el nombre del Hijo de Dios. Y esta es la confianza que tenemos en Él, que si pedimos alguna cosa conforme a su voluntad, Él nos oye. Y si sabemos que Él nos oye en cualquiera cosa que pidamos, sabemos que tenemos las peticiones que le hayamos hecho. Si alguno viere a su hermano cometer pecado que no sea de muerte, pedirá, y Dios le dará vida. Esto es para los que cometen pecado que no sea de muerte. Hay pecado de muerte, por el cual yo no digo que se pida. Toda injusticia es pecado, pero hay pecado no de muerte. Sabemos que todo aquel que ha nacido de Dios no practica el pecado, pues aquel que fue

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Gloria al Señor. Seguimos adelante dándole honra y la gloria a Dios Todopoderoso. Gloria al Señor. Y sigamos con estos coros alegres, glorificando al Rey de Reyes y Señor de Señores. Dios te bendiga.

0: fuerte al Señor. Levanta tu ofrenda de palmas al Señor. Levanta tu vida como un sacrificio vivo de alabanza al Señor.
1: Jesús otorgó autoridad a sus discípulos para expulsar demonios y resaltó el poder de su nombre al tratar con espíritus malignos. En Lucas 10:17, los discípulos regresaron con alegría diciendo: Señor, hasta los demonios se nos someten en tu nombre. El nombre de Jesús se presenta como una fuerza potente contra las fuerzas demoníacas. Estas percepciones de Jesús proporcionan una perspectiva sobre la naturaleza de los demonios, la autoridad de Cristo sobre ellos y la guerra espiritual que los creyentes pueden enfrentar. Tres hechos sobre los demonios que Jesús compartió que muchos desconocen. Jesús advirtió contra expulsiones de demonios falsas y el peligro de que un espíritu impuro regrese a una persona. En Mateo 12:43-45, él cuenta una parábola sobre un espíritu impuro que abandona a una persona, pero luego regresa con otros siete espíritus, empeorando la condición de la persona. Esta enseñanza subraya la importancia del arrepentimiento genuino y de la transformación.
2: Dele gracias al Señor que aquí en El Salvador tenemos libre derecho de expresión. Oiga cómo dice.

0: victorioso.
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2: Gloria al nombre del Señor. Porque la iglesia no es un club social, mi hermano. Para venir a exhibir peinados y a exhibir vestidos cortos y ajustados y faldas rajadas, alabado sea el nombre del Señor. No, no, no, la iglesia, aleluya, venimos a adorar a un Dios que es santo. A su nombre sea la gloria. Y hay que venir a Dios con acatamiento, aleluya, con acción de gracia. Amén, y adorarle y alabarle en la hermosura de su santidad. A su nombre. Alabado. Que 40 años atrás. No, ¿verdad, hermano? Ahora hay más sinvergüenzas en la sociedad que los que habían antes, alabados el nombre del Señor. Ahora hay que predicar más duro, gloria al nombre del Señor. Y el predicador cobarde que vende el mensaje y arregla el mensaje para agradarle a la gente que lo está oyendo, está más perdido que los pecadores que intentan ganar para Cristo. Bendito sea el nombre maravilloso del Señor. Este no es tiempo de andar con hipocresía, escondiendo la verdad. Es tiempo de predicar como Jesús predicó, como Juan el Bautista predicó, como predicaron los apóstoles. Y como predicaron los santos profetas de la antigüedad, alabado el nombre maravilloso del Señor, y declararle a esta generación adúltera y perversa la verdad de Dios para que se arrepientan. Bendito sea el nombre del Señor. Y cuando el Señor les bajó duro, a la gente le gusta que lo dejen, al pecador le gusta que lo mesan, usted sabe, y que le hagan sentir bien en su pecado. Y que le digan, únete a la iglesia, pero sin convertirse, usted sabe. Porque hay mucha gente que si lo dejaran unirse a la iglesia, y hay gente que se une a las iglesias sin nacer de nuevo. Y hasta los bautizan sin convertirse de verdad. Llega a una iglesia y levanta la mano, y sin darle clases de bíblica y sin ver lo que hay ahí, todavía apestoso a marihuana. Alabado sea Dios, respirando nicotina todavía, lo meten en el agua. Alabado sea el nombre maravilloso de Cristo para... No le dan ninguna importancia al bautismo como si fuera un ritual cualquiera, alabado sea el nombre maravilloso del Señor, pero la Biblia no nos enseña a nosotros así, hermano. Sea Dios glorificado para siempre. La Biblia no nos dice que nosotros metamos diablos secos, los saquemos mojados. La Biblia dice que bauticemos hombres y mujeres que nacieron de nuevo, aleluya, que han dado frutos de arrepentimiento, que le pueden decir al mundo, he muerto a las cosas del mundo y vivo para Dios. Salgo de esas aguas como la aspiración de una nueva conciencia hacia Dios. Alabado el nombre maravilloso del Señor para siempre. Gloria al nombre del Señor. Porque la iglesia no es un club social, mi hermano. Para venir a exhibir peinados y a exhibir vestidos cortos y ajustados y faldas rajadas, alabado sea el nombre del Señor. No, no, no, la iglesia, aleluya, venimos a adorar a un Dios que es santo. A su nombre sea la gloria. Y hay que venir a Dios con acatamiento, aleluya, con acción de gracia. Amén, y adorarle y alabarle en la hermosura de su santidad. A su nombre. Alabado sea el Señor de la gloria para siempre.

En el mundo hay miles de religiones, pero ¿crees tú que todas enseñan lo mismo? ¿Relación con lo divino y una vida moral en la tierra? ¿Conducen todas a Dios? Sus similitudes son solo la punta de un iceberg, pero sus diferencias son extensas y profundas. Para Buda, el camino está en nosotros y consiste en morir a los deseos que son la causa del sufrimiento. Para los hindúes, las obras también son el camino. Buscan expiar malas acciones de vidas anteriores o a lo que llaman karma. En cuanto a la verdad, el budismo enseña que somos Dios y que la única verdad nunca se podrá conocer totalmente. Los hindúes no afirman ser la única verdad. Sus creencias cambian con el tiempo. Al hablar de la vida, para los hindúes, estamos en un ciclo de nacimiento, muerte y reencarnación donde el objetivo es escapar de este ciclo mediante el moksha. Para los budistas, la vida es encontrar la iluminación donde la personalidad se extingue, pues también creen en un ciclo de nacimiento y renacimiento. Por otro lado, tenemos a Jesús, quien a diferencia del resto de enseñanzas, afirmó: "Yo soy el camino, la verdad y la vida". Las palabras "yo soy" pretendían no enviarnos a buscar, sino afirmarnos que Él es lo que buscamos y necesitamos, que su amor y su palabra nos dan vida a través de la gracia. Él enseñaba que era el camino y que para hallarlo no se exige algo más que creer en Él y buscarlo. Reconocer y arrepentirnos de nuestros pecados y entender que hemos sido salvos por gracia. Ningún otro afirmó tan contundentemente ser Dios, sin dejar la puerta abierta a otras verdades, siendo exclusivo al describir la verdad no como una doctrina, sino como una persona, Jesucristo mismo. En cuanto a la vida, Jesús es la vida y no existen los ciclos. La Biblia describe que los hombres mueren una sola vez, y después viene el juicio del que depende el destino de nuestra vida eterna, la cual no merecemos a causa del pecado, que es todo aquello que nos separa de Dios y que incluso nos llena de dolor y nos roba la seguridad de haber sido perdonados. Pero podemos recibir perdón y una nueva vida por gracia y a través del sacrificio de Jesús. Ningún líder realizó los milagros que hizo Jesús. A ninguno se le atribuye una vida limpia y perfecta como la suya. Solo de él se describe no tener principio en el tiempo, pues los escritos, e incluso él mismo, afirman existir desde el principio. A diferencia del resto de líderes, el milagroso nacimiento de Jesús, su muerte por la humanidad y la resurrección, fueron prescritos cientos y miles de años antes en aproximadamente 300 profecías. La tumba que contenía su cuerpo está vacía, y su histórica resurrección dividió en dos la historia, antes de Cristo y después de Cristo. El origen, la moralidad, el propósito y la vida eterna dependerán de cómo respondemos a Jesús, a su amor y el perdón que nos ofrece por gracia. Ahora te pregunto de nuevo, ¿realmente crees que todos los caminos conducen a Dios?

¿Sabías que según la Biblia, solo faltan estas cuatro señales para el regreso de Jesús y que podría ser en pocos días? La Biblia nos habla de grandes señales que preceden el regreso de Jesús. Muchas de estas señales ya se han cumplido, y solo faltan estas cuatro que te mencionaré a continuación. Número 1. El fin de la gracia. La palabra de Dios nos enseña que pronto se acabará la gracia, o sea, la oportunidad que muchos tienen de arrepentirse y de ser salvos. Número 2. El tiempo de angustia. Esto es lo que continuará después del fin de la gracia, y es que el Espíritu Santo ya no estará en esta tierra, y muchos estarán a merced de Satanás, y por eso será un tiempo de angustia, así como lo dice en Daniel 12. Número 3. La imposición de la marca de la bestia. Esto está muy relacionado con el tiempo de angustia que veremos en la tierra, y es que muy pronto muchos recibirán la marca de la bestia por no obedecer los mandamientos de Dios. Número 4. Y el último evento que sucederá antes del regreso de Jesús. Y es la caída de las plagas. Y es que la Biblia nos enseña que muy pronto caerán las plagas sobre todos aquellos que no tienen su nombre escrito en el libro de la vida. Así que les digo, hermanos, prepárense que la venida de Jesús está más cerca que nunca. ¿Sabías que según la Biblia, solo faltan estas cuatro señales para el regreso de Jesús y que podría ser en pocos días? La Biblia nos habla de grandes señales que preceden el regreso de Jesús. Muchas de estas señales ya se han cumplido, y solo faltan estas cuatro que te mencionaré a continuación. Número 1. El fin de la gracia. La palabra de Dios nos enseña que pronto se acabará la gracia, o sea, la oportunidad que muchos tienen de arrepentirse y de ser salvos. Número 2. El tiempo de angustia. Esto es lo que continuará después del fin de la gracia, y es que el Espíritu Santo ya no estará en esta tierra, y muchos estarán a merced de Satanás, y por eso será un tiempo de angustia, así como lo dice en Daniel 12. Número 3. La imposición de la marca de la bestia. Esto está muy relacionado con el tiempo de angustia que veremos en la tierra, y es que muy pronto muchos recibirán la marca de la bestia por no obedecer los mandamientos de Dios. Número 4. Y el último evento que sucederá antes del regreso de Jesús. Y es la caída de las plagas. Y es que la Biblia nos enseña que muy pronto caerán las plagas sobre todos aquellos que no tienen su nombre escrito en el libro de la vida. Así que les digo, hermanos, prepárense.

Hermanita, que ya estás en la iglesia. ¿Tú crees que el Espíritu Santo es el que te dice que te voles la ceja? ¿Tú crees que el Espíritu Santo es el que te dice que te ensartes pantalones pegados todavía y que andes en chores o con todas las pechugas de afuera, con esos sobacos negros al aire libre? ¿Tú crees que el Espíritu Santo te dice eso? No, esos son pensamientos carnales. Eso de andar enseñando la tanga, enseñando el bikini, eso de andar enseñando el pedazo de pierna, eso no es pensamiento del Espíritu. Ese es el pensamiento diabólico en el hombre, bestia, animal, que todavía no quiere oír la voz de Dios. ¿Cuántos alaban al Señor en esta hora? Ay, que tengamos pastores chineando esas boberías todavía. ¿A dónde va a aparecer este inútil? ¿Cuántos alaban al Señor? ¿Ah? De diaconisa tiene la viejita, y la viejita anda 14 argollas hasta para colgar hamaca en las orejas. O naces de nuevo o estás perdiendo tu tiempo. Téngame paciencia, que yo primero barro la sala y después el corredor. Malbarrendero es el que barre del patio para meter la basura abajo de la cama. Y vamos a sacudir la cama primero. Denle fuerte ese aplauso, señores. A su nombre. La gente estaba revolucionando en maldad. Cuando el hombre revoluciona y evoluciona, es para corromperse más. ¿Me está escuchando? Los inventos de la humanidad han servido para destrucción de ella misma. La mal llamada ciencia, dice Pablo, ha servido para la destrucción del mismo hombre. Ahora quiere ver un templo lleno. Celebre esa mundanalidad que todo el mundo está celebrando ahora. Si aquí hay algún pastor que celebra eso, averigüe si no es cura. Oiga, celebre una quinceañera en el templo. Y se va a dar cuenta que hasta los rencos se vienen sin silla y rueda. Porque la gente persigue la comilona. Alabía a Dios si puede. Solo tragar y tragar y tragar. Hay gente que hasta en la casa, ahí cargan los barriles de Coca-Cola. Ahí andan con hermanos míos, aleluya. Pero a la hora de la ofrenda, dos lempiras y piden tres vueltos, aleluya. Pero tratándose de su Dios, el Dios de ellos, dijo Pablo, se llama vientre. Tratándose de su tripa mayor, se endeudan y agarran porque no pueden estar sin comer desmedidamente.

Señor. Aleluya, Él es poderoso guerrero. ¿Cuántos creen que el Señor es poderoso guerrero? ¿Cuántos creen que el Señor es poderoso en batalla? Aleluya, grita con júbilo delante del Señor. Vamos juntos a decir victoria aquí, a confesar que hay victoria dentro de ti. Dilo conmigo al Señor.

las mejores frases de Jesús de Nazaret que iluminarán tu vida. Jesús de Nazaret, también conocido como Jesús, Cristo o Jesucristo, es la figura central del cristianismo y considerada como la más influyente de la cultura occidental. Prácticamente todos los historiadores de la antigüedad afirman la existencia histórica de Jesús. Para la mayoría de las denominaciones cristianas, es el Hijo de Dios y, por extensión, la encarnación de Dios mismo. Su importancia estriba asimismo en la creencia de que, con su muerte y posterior resurrección, redimió al género humano. Es abismal la diferencia entre la mínima repercusión histórica que la predicación de Jesús alcanzó durante su vida y su influencia posterior en la historia universal. Dejó inmortalizadas sus enseñanzas a través de los evangelios y otros muchos documentos históricos. Hemos seleccionado una serie de frases que, meditando sobre ellas, darán luz a tu vida. Amaros unos a otros como yo os he amado. El que esté libre de pecado, que arroje la primera piedra. Antes de morir en la cruz, Jesús dijo: Padre, perdónales porque no saben lo que hacen. La verdad nos hace libres. Todo es posible para Dios. El que quiera llegar a ser grande entre ustedes, que se haga servidor de todos. Ánimo, levanten la cabeza porque se acerca su liberación. Sígueme. El que cree en el Hijo tendrá la vida eterna. Bienaventurados los misericordiosos, porque ellos alcanzarán misericordia. Bienaventurados los limpios de corazón, porque ellos verán a Dios. Bienaventurados los que lloran, porque ellos serán consolados. Bienaventurados los pacificadores, porque ellos serán llamados hijos de Dios. Bienaventurados los que padecen persecución de la justicia por mi causa, porque de ellos es el reino de los cielos. Por eso, todo cuanto queráis que os hagan los hombres, así también haced vosotros con ellos, porque esta es la ley y los profetas. No es lo que entra en la boca lo que contamina al hombre, sino lo que sale de la boca. Eso es lo que contamina al hombre. No juzguéis y no seréis juzgados. No condenéis y no seréis condenados. Perdonad y seréis perdonados. Hay más dicha en dar que en recibir. Ama al Señor tu Dios con todo tu corazón, con todo tu ser y con toda tu mente. No hagáis frente al que os agravia. Al contrario, si uno te abofetea en la mejilla derecha, preséntale la otra. Al que quiera ponerte pleito por quitarte la túnica, dale también el manto. A quien te requiera para caminar una milla, acompáñale dos. Ama a tu prójimo como a ti mismo. Más numerosos que los cabellos de mi cabeza son los que me odian sin motivo. ¿Por qué me llamas bueno? Nadie es bueno sino uno solo, Dios. No se angustien por el mañana, el cual tendrá sus propios afanes. Cada día tiene ya sus problemas. Si te ha gustado el vídeo, dale a me gusta y compártelo con...

vamos a dar de nuestro nardo puro. El nardo del perfume que fluye de nuestras entrañas. Levante sus manos delante de su presencia. Hay etapas más lindas como estas.

no permitirá que tu pie resbale. Jamás duerme el que te cuida. Jamás duerme ni se adormece el que cuida de Israel. El Señor es quien te cuida. El Señor es tu sombra protectora. De día, el sol no te hará daño, ni la luna de noche. El Señor te protegerá. De todo mal, protegerá tu vida. El Señor te cuidará en el hogar y en el camino, desde ahora y para siempre.

Existe una expresión muy común en medio de la sociedad. Yo amo a Dios. Dios es todo para mí. Pero la gran pregunta es, ¿usted sabe qué significa amar a Dios según las Sagradas Escrituras? Preste mucha atención a este versículo. El que recibe mis mandamientos y los obedece, demuestra que de veras me ama. La persona que verdaderamente ama a Dios, ella obedece la palabra de Él. Tenemos como ejemplo el matrimonio. ¿De qué sirve el esposo decir que ama a su esposa si la traiciona? ¿Este amor es real? No. Son apenas palabras vacías, porque quien ama es fiel, quien ama respeta, quien ama cuida. Lo mismo sucede en la relación con Dios. Si usted lo ama, no basta decirlo. Es necesario que usted le demuestre ese amor. ¿Cómo? Obedeciendo su palabra. Ahora, si usted dice amar a Dios, pero no obedece sus mandamientos, infelizmente su amor es apenas de palabras, porque sus actitudes muestran lo contrario. El que recibe mis mandamientos y los obedece, demuestra que de veras me ama. El día de su muerte, cuando su alma salga de su cuerpo, de nada servirá decir que lo amaba. Sus actitudes aquí en la tierra van a hablar por usted. Arrepiéntase antes de que sea demasiado tarde. Solo depende de usted.

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Aleluya.

Levanta las manos al cielo conmigo y repite: Señor, levanto mis manos, aunque no tenga fuerzas, aunque tenga mil problemas. Confiésalo con tus labios. Todo el mundo está andando conmigo.

contrata un grupo de baile. No hay ningún versículo en la Biblia que diga hacer teatro. No hay ningún versículo en la Biblia que diga hacer mimo en la iglesia. No hay ningún versículo que diga hacer fiestas en la iglesia. La Biblia está llena de instrucciones a los pastores que van en una misma dirección. Predica la palabra. Los matrimonios se están arruinando. Nunca ha habido tanto divorcio en la iglesia. ¿Por qué? Porque no hay palabra en la iglesia. Porque no se corrige el pecado, porque no se pone firme a los maridos, porque no se pone firme a las mujeres. Y estamos dejando que sigan con su carácter mundano, sus costumbres mundanas. Pero eso sí, el domingo uno cuenta un testimonio, luego sale el grupo de baile, luego uno de teatro, luego los niños han preparado algo y luego 15 minutitos de palabra, así de promesas, todo bonito. Y los matrimonios a la basura, los jóvenes cada vez más mundanos, las personas cada vez oran menos, la iglesia cada vez más seca, mucho ruido y poca vida, muchas luces y poca luz de Cristo. ¿Por qué? Porque tenemos de todo, tenemos aire. Tenemos luces, tenemos música, tenemos teatro, tenemos baile, tenemos comidas, tenemos café por la mañana, reuniones de té por la tarde, pero no tenemos palabra.

un fuerte aplauso al Señor. ¡Aleluya! Aclámale al Señor con todo tu corazón, con toda libertad. Bendito sea su nombre. ¿Cuántos pueden gritar con toda su fuerza delante del Señor? ¿Cuántos pueden levantar su voz con poder delante de nuestro Dios? Vamos a romper

a su nombre. Los muros de Jericó van a caer en el poder de Jesucristo. Prepárate a gritar con todas tus fuerzas delante de nuestro Dios.

gloria a Dios. Salmo 123 dice la palabra del Señor, plegaré para pedir misericordia. A ti alcé mis ojos, a ti que habitas en los cielos. He aquí como los ojos de los siervos miran a la mano de sus señores. Y como los ojos de la sierva a la mano de su señora. Así nuestros ojos miran a Jehová nuestro Dios, hasta que tenga misericordia de nosotros. Ten misericordia de nosotros, oh Jehová, ten misericordia de nosotros, porque estamos muy abatidos en menosprecio. Hastiada está nuestra alma del escarnio de los que están en la hoguera y del menosprecio de los soberbios. Gloria a Dios.

0: Sánchez.
1: Cada día hay algo nuevo para ti. El Señor quiere llevarte a nuevos niveles cada día. Solo entra en su intimidad y dile: Señor, límpiame a cada instante. Ayúdame a ser diferente. Pero toma tu decisión en hacerlo. Levántate y adórale al Señor.

Capítulo 12. El que ama la instrucción ama la sabiduría, mas el que aborrece la reprensión es ignorante. El bueno alcanzará favor de Jehová, mas él condenará al hombre de malos pensamientos. El hombre no se afirmará por medio de la impiedad, mas la raíz de los justos no será removida. La mujer virtuosa es corona de su marido, mas la mala como carcoma en sus huesos. Los pensamientos de los justos son rectitud, mas los consejos de los impíos, engaño. Las palabras de los impíos son acechanzas para derramar sangre, mas la boca de los rectos los librará. Dios trastornará a los impíos y no serán más, pero la casa de los justos permanecerá firme. Según su sabiduría es alabado el hombre, mas el perverso de corazón será menospreciado. Más vale el despreciado que tiene servidores que el que se jacta y carece de pan. El justo cuida de la vida de su bestia, mas el corazón de los impíos es cruel. El que labra su tierra se saciará de pan, mas el que siga a los vagabundos es falto de entendimiento. Codicia el impío la red de los malvados, mas la raíz de los justos dará fruto. El impío es enredado en la prevaricación de sus labios, mas el justo saldrá de la tribulación. El hombre será saciado de bien del fruto de su boca, y le será pagado según la obra de sus manos. El camino del necio es derecho en su opinión, mas el que obedece al consejo es sabio. El necio al punto da a conocer su ira, mas el que no hace caso de la injuria es prudente. El que habla verdad declara justicia, mas el testigo mentiroso, engaño. Hay hombres cuyas palabras son como golpes de espada, mas la lengua de los sabios es medicina. El labio veraz permanecerá para siempre, mas la lengua mentirosa solo por un momento. Engaño hay en el corazón de los que piensan el mal, pero alegría en el de los que piensan el bien. Ninguna adversidad acontecerá al justo, mas los impíos serán colmados de males. Los labios mentirosos son abominación a Jehová, pero los que hacen verdad son su contentamiento. El hombre cuerdo encubre su saber, mas el corazón de los necios publica la necedad. La mano de los diligentes señoreará, mas la negligencia será tributaria. La congoja en el corazón del hombre lo abate, mas la buena palabra lo alegra. El justo sirve de guía a su prójimo, mas el camino de los impíos les hace errar. El indolente ni aun asará lo que ha cazado, pero haber precioso del hombre es la diligencia. En el camino de la justicia está la vida, y en sus caminos no hay muerte.

gloria a Dios. Exhortación a la gratitud, dice el Salmo 100. Cantad alegres a Dios, habitantes de toda la tierra. Servid a Jehová con alegría. Venid ante su presencia con regocijo. Reconoced que Jehová es Dios. Él nos hizo y no nosotros a nosotros mismos. Pueblo suyo somos y ovejas de su prado. Entrad por sus puertas con acción de gracias, por sus atrios con alabanzas. Alabadle, bendecid su nombre, porque Jehová es bueno para siempre, es su misericordia. Y su verdad por todas las generaciones. Gloria a Dios.

águila. Es el ave que posee la mayor longevidad de su especie. Llega a vivir 70 años. Pero para llegar a esa edad, a los 40 años de su vida tiene que tomar una seria decisión. A los 40 años, sus uñas curvas y flexibles no consiguen agarrar a las presas de las que se alimenta. Su pico alargado y puntiagudo también se curva. Apuntando contra el pecho están sus alas, envejecidas y pesadas por las gruesas plumas. Volar es ahora muy difícil. Entonces, el águila tiene solo dos alternativas: morir o enfrentar un doloroso proceso de renovación que durará 150 días. Ese proceso consiste en volar hacia lo alto de una montaña y refugiarse en un nido, próximo a una pared, donde no necesite volar. Entonces, apenas encuentra ese lugar, el águila comienza a golpear con su pico la pared hasta conseguir arrancárselo. Apenas lo arranca, debe esperar a que nazca un nuevo pico con el cual después va a arrancar sus viejas uñas. Cuando las nuevas uñas comienzan a nacer, prosigue arrancando sus viejas plumas y después de 5 meses sale victorioso para su famoso vuelo de renovación y de revivir. Y entonces dispone de 30 años más. A veces nos preguntamos, ¿por qué renovarnos? En nuestra vida, muchas veces tenemos que resguardarnos por algún tiempo y comenzar un proceso de renovación. Para que reanudemos un vuelo victorioso, nos debemos desprender de ataduras, costumbres y otras tradiciones del pasado. Solamente libres del peso del pasado podremos aprovechar el valioso resultado de una renovación.

4:20-22. Hijo mío, está atento a mis palabras, inclina tu oído a mis razones. No se aparten de tus ojos, guárdalas en medio de tu corazón, porque son vida a los que las hallan y medicina a todo su cuerpo. Salmo 107:19-21. Pero clamaron a Dios en su angustia, y los libró de sus aflicciones. Envió su palabra y los sanó, y los libró de su ruina. Alaben la misericordia de Dios, y sus maravillas para con los hijos de los hombres. Jeremías 17:14. Sáname, oh Dios, y seré sano. Sálvame, y seré salvo, porque tú eres mi alabanza. Éxodo 23:25. A vuestro Dios serviréis, y Él bendecirá tu pan y tus aguas, y yo quitaré toda enfermedad de en medio de ti. Salmos 147:3. Él sana a los quebrantados de corazón y venda sus heridas. Salmos 30:2. Dios mío, a ti clamé y me sanaste. Jeremías 33:6. He aquí que yo les traeré sanidad y medicina, y los curaré, y les revelaré abundancia de paz y de paz.

Señor, desde el día en que te conocí, realmente he sido el hombre más feliz. Por eso viajo por el mundo diciéndole a la gente que tú eres un Dios maravilloso, que tú existes y que tú eres real. Y aunque la ciencia te niegue, y yo digo que tú eres real, Dios, estoy enamorado de ti.

en los momentos más difíciles de mi vida, Señor. Nunca me dejaste. Nunca me desamparaste. Él no te desampara, siervo amado de Jesús.

0: donde tú estés, recibe el manto.
1: Sí, Señor, con todo mi corazón te dedico esta canción.

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0: Libro del profeta Ezequiel, capítulo 7. El fin viene. Vino mi palabra de Jehová diciendo, Tú, hijo de hombre, así ha dicho Jehová el Señor a la tierra de Israel. El fin viene sobre los cuatro extremos de la tierra. Ahora será el fin sobre ti, y enviaré sobre ti mi furor, y te juzgaré según tus caminos. Y pondré sobre ti todas tus abominaciones. Y mi ojo no te perdonará, ni tendré misericordia. Antes pondré sobre ti tus caminos, y en medio de ti estarán tus abominaciones, y sabréis que yo soy Jehová. Así ha dicho Jehová el Señor. Un mal, he aquí que viene un mal. Viene el fin viene. Se ha despertado contra ti. He aquí que viene. La mañana viene para ti, oh morador de la tierra. El tiempo viene, cercano está el día, día de tumulto y no de alegría sobre los montes. Ahora pronto derramaré mi ira sobre ti, y cumpliré en ti mi furor, y te juzgaré según tus caminos, y pondré sobre ti tus abominaciones. Y mi ojo no perdonará ni tendré misericordia. Según tus caminos pondré sobre ti, y en medio de ti estarán tus abominaciones, y sabréis que yo Jehová soy el que castiga. He aquí el día, he aquí que viene, ha salido la mañana, ha florecido la vara, ha reverdecido la soberbia. La violencia se ha levantado en vara de maldad. Ninguno quedará de ellos, ni de su multitud, ni uno de los suyos. Ni habrá entre ellos quien se lamente. El tiempo ha venido, se acercó el día, el que compra no se alegre, y el que vende no llore, porque la ira está sobre toda la multitud. Porque el que vende no volverá a lo vendido, aunque queden vivos. Porque la visión sobre toda la multitud no se revocará a causa de su iniquidad, ninguno podrá amparar su vida. Tocarán trompeta y se prepararán todas las cosas, y no habrá quien vaya a la batalla, porque mi ira está sobre toda la multitud. De fuera espada, de dentro pestilencia y hambre. El que esté en el campo morirá a espada, y el que esté en la ciudad lo consumirá el hambre y la pestilencia. Y los que escapen de ellos huirán y estarán sobre los montes como palomas de los valles, gimiendo todos, cada uno por su iniquidad. Toda mano se debilitará, y toda rodilla será débil como el agua. Se ceñirán también de cilicio, y les cubrirá terror. En todo rostro habrá vergüenza, y todas sus cabezas estarán rapadas. Arrojarán su plata en las calles, y su oro será desechado, ni su plata ni su oro podrá librarlos en el día del furor de Jehová. No saciarán su alma, ni llenarán sus entrañas, porque ha sido tropiezo para su maldad. Por cuanto convirtieron la gloria de su ornamento en soberbia, e hicieron de ello las imágenes de sus abominables ídolos, por eso se lo convertí en cosa repugnante. En mano de extraños la entregué para ser saqueada, y será presa de los impíos de la tierra, y la profanarán. Y apartaré de ellos mi rostro, y será violado mi lugar secreto, pues entrarán en él invasores, y lo profanarán. Haz una cadena, porque la tierra está llena de delitos de sangre, y la ciudad está llena de violencia. Traeré, por tanto, los más perversos de las naciones, los cuales poseerán las casas de ellos, y haré cesar la soberbia de los poderosos, y sus santuarios serán profanados. Destrucción viene, y buscarán la paz, y no la habrá. Quebrantamiento vendrá sobre quebrantamiento, y habrá rumor sobre rumor. Y buscarán respuesta del profeta, mas la ley se alejará del sacerdote, y de los ancianos el consejo. El rey se enlutará, y el príncipe se vestirá de tristeza, y las manos del pueblo de la tierra temblarán, según su camino haré con ellos, y con los juicios de ellos los juzgaré, y sabrán que yo soy.
1: Todo lo que un hombre mira una mujer son las nalgas. Todo lo que un hombre mira una mujer es el tipo de ropa que se pone. Por eso cuando usted sea cristiana, vístase bien, mírese en un espejo, mírese de un lado, mírese de otro, mírese atrás, mírese adelante, mírese el pecho, mírese atrás, mírese todo, porque viene a la iglesia, no viene a un nightclub, viene a adorar a Dios, no venga a servir de pie de tropiezo a los que están buscando esposa. Sea sabia, sepa lo que se pone. Y usted, marido descabezado, supervise a su mujer. Cabezón que viene a la iglesia con la mujer y mirando que la mujer viene enseñando hasta los calzones. Y usted es líder aquí, no le avergüenza. Pregúntele a mi esposa, que cuando nos estamos cambiando, me queda esto. ¿Cómo? Le digo, eso no sirve. Y no es que mi esposa es una sinvergüenza, sino que yo cuido a mi esposa. Si mi esposa me va a enseñar, le va a enseñar algo a alguien, ese es a mí, no a usted. Pero nunca he puesto mi mirada en mujeres del mundo. Porque en la iglesia hay de sobra. Pero hay gente que dice, no, aquí no me voy a traer una mundana y yo la hago convierto en cristiana y ni tan siquiera tú estás convertido al cristiano. No, porque las del mundo se visten mejor, las del mundo enseñan piernas y estas de la iglesia andan bien cubiertas. Yo no sé qué es lo que trae ahí abajo. Pero las del mundo enseñan todo y así yo ya voy derecho a lo que yo quiero porque le miro las piernas, le miro los músculos, hasta le puedo ver la ropa interior que usan. Y estas de la iglesia no enseñan nada, por eso yo voy con los del mundo. Voy a ser claro, no me quede viendo raro. Voy a ser claro porque yo ahora no ando con pelos en la lengua para decir las cosas. Hoy en las iglesias no se habla nada de fornicación y por eso la iglesia es una peste. Pura fornicación, puro adulterio, pura depravación. Está metida la iglesia y nadie dice nada. Pues yo sí lo voy a decir.
2: Dios solo mira el corazón. Pero usted va a ver hoy en día una fachada llamadas pastoras, profetas que parecen más prostitutas que otra cosa. Con cirugías por todos lados, enseñando a todo hermano con una ropa toda exótica que la gente viene a la iglesia por ver ese estrafalario que está allí llamado profeta. Yo asco me da ver esas cosas. Yo por eso esos videos yo no los veo. Yo no ando viendo cosas así. Yo no ando viendo videos. A mí me da asco ver esas mujeres en los altares así. Perdonen, no soy racista con las mujeres. Una mujer debe vestirse con honor. ¿Qué dice el apóstol Pablo? Que la mujer se vista con decoro. Con decoro. La mujer tiene que mirar cualquier cosa rara que anda enseñando por allí. Hay mujeres que tienen un cuerpo más que el otro. Entonces la mujer tiene que tener cuidado de su cuerpo. Cúbrase bien. Miren las supuestamente pastoras de hoy en día. Y eso es lo que la gente les ama. Va a ver cuántas seguidoras tienen. 5, 20, 30 millones de seguidores. ¿Pero seguidores de qué? Seguidores de carne. Porque esa gente no ha sido regenerada. Esas son las mujeres que habla el Señor en Apocalipsis. Donde dice aquel pastor, tengo algo contra ti que permita que esa mujer, Jezabel, enseñe y seduzca a mis siervos a fornicar. La fornicación espiritual conlleva a todo tipo de desvío de Dios. Tanto fornicación sexual como fornicación espiritual. Esos son los que están enseñando. Estas mujeres son instrumentos del diablo. Yo no soy racista con las mujeres. Ustedes saben que yo enseño el ministerio. Que las mujeres pueden servir a Dios, pero no estos estrafalarios. Una mujer santa, como eran las mujeres que andaban con el apóstol Pablo, dice que eran mujeres santas. Eran mujeres santas, mujeres ejemplares, que servían con este tremendo hombre de Dios. Así es que no se confunda. Dios puede usar a una mujer siempre y cuando se santifique. Dios usa a un hombre, usar a una mujer es lo mismo. Siempre y cuando se santifiquen. Pastor, Dios no se fija en ropa. Entonces, ¿por qué Dios cubrió a Adán si no se fijara en ropa? ¿Por qué cubrió? Glory.

en Cristo. Bendito su nombre. Aleluya. Somos vencedores por la cruz de Jesús. Aleluya. Bendito su nombre. Gloria sea.